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Que Dios les bendiga, mis queridos hermanos, hermanas, oyentes de Radio Horizontes, por supuesto. Un saludo a todos los hermanos miembros de Iglesia Central, El Misterio de Dios. Quiero contarles que hoy tengo acá los nombres de hermanas y hermanos que con mucho amor han dado sus ofrendas para el sostenimiento de este ministerio, por supuesto, para llevar mano a mano la buena noticia de salvación. Tengo acá el nombre de hermana Yani Karina Cholecar de San Miguel Petapa. Hermana Karina, que el Señor le multiplique de una manera muy especial. Tengo también la ofrenda de amor de hermana Mónica Martínez de Panadería Esther, Colonia La Comunidad, Zona 10 de Misco. Muchísimas gracias, hermana Mónica, a toda su familia. Gracias también a hermanita Andrea Ratzán de San Cristóbal. Que el Señor le multiplique, hermanita Andrea, grandemente. Tengo también la ofrenda de amor de hermano Emanuel Miranda de la zona número 2 de Misco, Colonia El Tesoro. Gracias también a hermanita Génesis García de Colonia El Tesoro, que el Señor le multiplique por su apoyo económico. Gracias también a la hermana Juana Tartón, hermana Juanita, que el Señor le multiplique grandemente. Gracias a la familia Cook Chávez de Colonia El Tesoro, zona 2 de Misco, que el Señor les bendiga grandemente. Que Dios bendiga a hermana Becky Alondra Ramírez de la zona número 13. Bendiciones a la pequeña Alondra Ramírez. Que el Señor te multiplique de una manera especial. Gracias también a hermanita Alicia García de Colonia El Tesoro, zona 2 de Misco. Gracias de todo corazón por su ofrenda de amor. Gracias también a hermana Francisca Ordóñez de la zona número 13, Ciudad Capital. Que el Señor les bendiga de una manera especial. Que Dios bendiga también a hermana Virinei Saraí Cholecar. Que el Señor le bendiga grandemente. Ya nos escucha en San Miguel Petapa. Que Dios bendiga también a hermanito Edgar Miranda de Colonia El Tesoro, zona 2 de Misco. Que el Señor le bendiga de una manera especial. Gracias también a hermana Lucy García de Colonia El Tesoro, zona 2 de Misco. Que Dios bendiga su vida, hermanita Lucy. Gracias también a hermano Walter Chicay de Colonia Belén, zona 7 de Misco. Que el Señor bendiga su vida, hermanito Walter. Gracias por su apoyo. Que Dios bendiga también a hermano Axel Flores de Colonia El Tesoro, zona 2 de Misco. Bendiciones, hermano Axel. Que el Señor le bendiga de una manera especial. Gracias también a hermana Leti Reynoso de la zona número 7. Gracias, hermanita Leti, por su apoyo económico. Bueno, acá también hay una ofrenda y solo nos dejaron las iniciales LAF. Que el Señor bendiga la vida del hermano que nos dejó ahí sus iniciales LAF. Gracias por su apoyo económico. Hermana Iris Orozco, también de San Jacinto, muchísimas gracias, hermana Iris, por su apoyo económico para Radio Horizontes. Gracias también a hermana Virgilia Rustrián, que el Señor bendiga su vida, hermana Virgilia. Ella nos escucha en Colonia Lodebrán, zona 6 de Misco. Gracias también a hermano Elvin Nazario Ambrosio de Colonia El Tesoro, zona 2 de Misco. Que el Señor le bendiga. Que Dios bendiga también a hermana Esther Lush. Gracias por su ofrenda de amor. Quiero agradecer también la ofrenda de amor de hermana Maribel García de Colonia El Tesoro, hermano Juan Ajvac
de Colonia El Tesoro, y hermano Antonio Larios de Santa Isabel Villanueva. Que el Señor les bendiga de una manera especial. Gracias también a hermana Francisca Tunche de San Pedro Zacatepeques, hermana Kenny Ambrosio de Colonia El Tesoro, hermana Johanny Ambrosio de Colonia El Tesoro, hermano Jesús González de Colonia Satélite y hermana Flor Hernández de Colonia Lodecoy. Que el Señor les bendiga de una manera especial. Quiero agradecer también a nuestro hermano Marcos Toma de Colonia La Brigada, hermana Modesta Carrillo de Colonia La Florida, zona número 6 de Misco. Que el Señor les bendiga grandemente. Hermano Enrique Xcotoyac de San Pedro Zacatepeques, hermana Magdalena Matías de Colonia El Milagro y hermana Cecilia Mus de Colonia El Tesoro, zona 2 de Misco. Que el Señor les bendiga de una manera especial. Gracias también a la hermana Floridalma Pérez de Colonia, bueno, de la zona número 21. Que el Señor le bendiga, hermanita Floridalma. Hermana Demetria Batén, que el Señor le bendiga grandemente. Repito, hermana Demetria Batén, que el Señor le multiplique. Gracias también, hermano Santiago Ramírez de la zona número 13. Gracias por su ofrenda, hermano Santiago. Hermana Francisca Pistún de la zona 10 de Misco y hermana Roslinda Escalante, que el Señor les bendiga grandemente. Gracias también a hermana María Luisa de Naz de Colonia Santa Marta, zona número 5. Hermana Amanda Cardona, que el Señor le bendiga grandemente. Y a hermana Josly Castillo de Chimaltenango. Muchísimas gracias, hermanita Josly de Chimaltenango. Que el Señor les bendiga grandemente. También agradezco a hermano Rolando Monroy por su ofrenda de amor de Aldea Zacavilla, San Pedro Zacatepeques. ¿Y qué más? Hermana Blanca Alvarado también y hermana Dulce de San Antonio Las Flores, muchísimas gracias por su ofrenda de amor. Gracias, hermanas, hermanos, por unirse con nosotros a seguir llevando la palabra de Dios a través del 1480 AM. Gracias también a todos los hermanitos que se unen en la semana de pagos. Que el Señor les bendiga de una manera especial, porque mes a mes están pendientes de seguir cooperando para la difusión de la bendita palabra del Señor. Quiero leerles dos versículos de la palabra del Señor que la encontramos en el Salmo número 20, versículo 1 y versículo 3, que dice así: para la gloria de Dios y en el nombre de nuestro Señor Jesucristo. Jehová te oiga en el día de conflicto, el nombre del Dios de Jacob te defienda. Haga memoria de todas tus ofrendas y acepte tu holocausto. Mire qué palabra más linda nos da el Señor para ustedes, mis hermanas y hermanos, que hacen efectiva su ofrenda de amor para la difusión de la buena noticia de salvación. Quiero orar por ustedes para que el Señor les provea todo lo que ustedes necesitan conforme a sus riquezas en gloria. Querido Señor y Padre que estás en los cielos, en el nombre de tu Hijo amado Jesús, Dios mío, te doy gracias por cada hermana, por cada hermano, Señor, que se unen con nosotros para seguir llevando tu palabra, Dios eterno, a través de la radio, Señor. Muchas gracias. Te ruego que les proveas todo
todo lo que tus hijas y tus hijos necesitan, Padre Santo, conforme a tu misericordia y conforme a tus riquezas en gloria. Gracias, Señor, por todo. En el nombre de tu Hijo amado, Jesús, gracias, Dios mío. Amén y amén. Hermanas, hermanos, que el Señor les bendiga y los dejo con este precioso canto.

Combatiente es el tema de esta noche. Y últimamente Dios ha hablado mucho a mi vida. Siempre, no sé por qué, en esa subidita cuando yo voy ya saliendo de mis labores, ya cuando voy saliendo de la subidita que está ahí, que ustedes ven cuando salen, cuando entran a este lugar, como que brum, ahí me da Dios siempre algún tema. Y yo le decía a Dios: Señor, ¿qué voy a dar el jueves? Y el Señor me decía, me dio este tema, pero así como entre pincelazos. Y ya en la, como a la una de la madrugada, fue que ya yo dije, ese, como a las dos o cuatro, no me recuerdo a qué hora fue. Y yo dije, esa es la frase, combatiente, que a muchas personas se les olvida por qué están en una iglesia. Que el primer propósito del que estamos aquí es por amor a Dios. ¿Cuántos están aquí por amor a Dios? Todos, me imagino. Ese es el primer propósito, el primordial, por amor a Dios. ¿Qué dice la Biblia? ¿Qué pide Dios de ti? Sino que solamente lo ames con todo tu ser, espíritu, alma y cuerpo. Eso significa todo el ser. Eso pide Dios de nosotros, que le amemos. Y si nosotros estamos aquí hoy es por amor a Dios. Pero a mucha gente hay que recordarles que no solo es de venir a la iglesia, que no solo es de decir, wow, hoy sentí la presencia de Dios, porque eso es maravilloso, eso es indescriptible e incomparable, sentir la presencia de Dios. Yo no sé cuántos sienten la presencia de Dios aquí en su casa, en el carro. Yo no lo sé, usted lo sabe. Usted sabe cómo está su intimidad con Dios. Pero qué genial sería que todos sintiéramos la gloria de Dios en nuestras vidas. Pero no se puede obligar a nadie a que busque a Dios. Y es allí donde Dios empezaba a hablar a mi mente y a mi corazón. Y me decía, muchos solo van a mi casa o me buscan porque ellos se sienten bien, porque quieren felicidad, porque con Cristo tenemos felicidad y gozo, definitivamente. Pero se les olvida algo, que nosotros fuimos llamados con un propósito, aparte del propósito de amar a Dios, que es el primordial. Fuimos llamados con un solo propósito, y ese propósito es pelear por el beneficio de la obra de Dios. ¿Cuántos dicen así es? Fuimos llamados para eso todos. En algunas áreas todos fuimos llamados para eso. Pero hay personas que no lo han aceptado, no lo han iniciado. Y yo quiero decirle algo. Las cosas de Dios, aunque usted ya lo sabe, se lo voy a recordar. Por ejemplo, este mensaje que hoy Dios nos está compartiendo a través de este instrumento inútil que soy yo, jamás podría ser un efecto en la mente y en el corazón del hombre si no fuera por el Espíritu Santo de Dios. ¿Cuántos están aquí, hermanos? Jamás. Yo he escuchado varones que ellos se emocionan y piensan que con gritar, pero gritar de aquellos gritos, aleluya, alábale, la gente se va a gozar, la gente va a cambiar. Y no estoy diciendo que no hay que gritar, porque hay que alzar la voz para que la gente escuche. A veces alzamos la voz porque lo que tenemos dentro no lo podemos mencionar despacio, y las energías humanas son muy fuertes y las explotamos. Pero para que usted me vaya entendiendo, un mensaje con puros gritos nunca cambia a alguien. Lo que cambia a alguien es el Espíritu de Dios. ¿Cuántos lo creen en esta noche? La música linda,
cualquier cosa. No es humano. Yo me molesto como cualquier otro pastor si alguien está compartiendo aquí un mensaje. Yo por eso me siento aquí o me siento hasta atrás, pero hasta atrás, allá donde nadie me mira, porque a mí no me gusta ver a las personas distraídas, porque yo digo, este es un momento único para escuchar palabra de Dios. Y yo me gozo y me alegro, media vez no veo a la gente que no respeta la palabra, que no respeta un servicio. Y muchas veces yo lo quise arreglar humanamente, regañando a alguien en público. Oye, ponga atención, él no lea la Biblia. Y poco a poco yo digo, no, eso no se hace. Porque esto no es con fuerza humana, esto es con el Espíritu Santo de Dios. ¿Cuántos dicen amén? Y entonces allí es donde Dios empezaba a hablarme. Y me recordaba aquella escritura, que si usted lo lee conmigo, por favor, que está en Efesios, así como están sentados, no se pongan de pie porque ya empezamos la palabra. Efesios capítulo 6, verso número 12. Eso sí, cuando lo tenga, me dice un amén como un soldado de Cristo. Gloria a Dios. Usted que está ahí escuchándonos y viéndonos, comparta esta transmisión porque Dios nos quiere hablar. ¿Ya lo tienen? Voy a volver a preguntar. Efesios capítulo 6, verso 12. ¿Ya lo tienen? Gloria a Dios. Porque no tenemos, ¿qué dice? Lucha contra sangre y carne, sino contra principados. ¿Qué más dice? ¿Qué más dice? Contra potestades, contra los gobernadores de las tinieblas de este siglo, contra huestes espirituales de maldad en las regiones celestes. No lea más. Esta escritura muy conocida, practicarla muy pocos, un porcentaje muy pequeño. Recordando, retrocediendo a lo que le decía, que no es con nuestras fuerzas, sino con el Espíritu Santo de Dios. Y recopilando lo que decía anteriormente, de que estamos aquí por amor a Dios, pero estamos aquí con el propósito también de ser combatientes en la obra de Cristo Jesús. Más adelante vamos a estar hablando de qué significa exactamente la palabra combatiente, o qué es una persona combatiente. Pero antes de ingresar a eso, quiero que sepamos todos los que estamos aquí, que si nosotros tenemos algún obstáculo en nuestra vida, puede ser matrimonial, puede ser familiar, puede ser ministerial, puede ser de trabajo, puede ser económico, puede ser alguna debilidad interna, jamás en la vida el ser humano va a poder que eso se le quite o solucionar algo humanamente. Y si se solucionase eso, no tiene la garantía del Espíritu Santo. No sé si me estoy explicando, pero cuando usted dice, ok, todo esto, desde el día que yo vine a los pies de Cristo Jesús, yo no lo puedo vencer con mis propias fuerzas. ¿Por qué? Porque dice, nuestra lucha no es contra carne ni sangre. Hay personas que se enojan con el hermanito y piensan que poniéndose serio y poniéndose erguidos así, ¿qué tal, cómo estás?, el otro se va a dominar o va a cambiar. Y no es así. Cuando alguien tiene el Espíritu Santo de Dios, el Espíritu Santo de Dios posa en esa persona, y el amor de Dios hace que los demás no se puedan resistir, porque nadie puede resistir al amor de Cristo Jesús. ¿Cuántos dicen gloria a Dios? Nadie puede resistir al Espíritu Santo de Dios y a su nombre.

Muy buenas noches mis hermanos, qué gusto saludarles en esta linda tarde. Bueno, tarde-noche, ¿verdad que sí? Desde este viernes 8 de mayo, estamos ya, gracias a Dios, 8 días. El Señor ha sido bueno y nos ha bendecido con 8 días ya de este mes de mayo. Mes número 5. Así que gracias a los hermanos que están en casa, gracias a los hermanos que están en sintonía. Bueno, nosotros por acá muy contentos, muy alegres, disfrutando de la programación de Radio Horizontes, usted en casa y nosotros por acá también. Muy contentos, espero que usted pueda también decir, hermano, aquí estamos, hermano Milcar, aquí estamos en esta hora de la noche y con mucho gusto nosotros vamos a incluirle su alabanza. Bueno, así que entonces nosotros por acá estamos ya acompañándoles en esta bonita noche de este viernes 8 de mayo. Así que entonces nosotros, pues como siempre, trayéndoles las invitaciones para el fin de semana. El día de mañana, sábado a las 5 de la tarde, servicio Nuevas Fuerzas en el Señor. Y el domingo 10:30 de la mañana también, donde también cantaremos, alabaremos a Dios y escucharemos palabras de Dios. Sí, con hermana Mari de Flores. Así que entonces usted está cordialmente invitado para que el día, tanto sábado como domingo, pueda estar usted con nosotros en nuestros servicios. Así que esperamos que usted pueda estar con nosotros, con su familia, y juntos alabar a Dios. Así que nosotros vamos a ir con una bonita alabanza en esta hora de la noche. Yo quiero saludar a todas las hermanas en esta hora de la noche y quiero hacerlo con esta alabanza, para que allá en casa las hermanas se sientan contentas, se sientan felices. Y esta alabanza va para todas las madrecitas de nuestra linda Guatemala. Y para los que nos escuchan fuera de nuestras fronteras también, disfrútelo usted. Cante también, alabe a Dios, juntamente con Bielman en esta hora de la noche.

0: bueno.
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Bueno, seguimos en esta hora de la noche. Han pasado ya 41 minutos de las 18 horas. Nosotros por acá seguimos acompañándole. Dios bendiga a mi hermana Juana Martínez allá en El Porvenir. Así que nosotros seguimos cantando, entonces seguimos alabando al Señor. Y bueno, aquí nos han solicitado una alabanza. Espero que sí, esta sea la alabanza que nos ha solicitado mi hermana Juana Martínez allá en El Porvenir, vía Canales. Y bueno, así que mis hermanos, mis hermanas, pues ya en unos momentos también estaremos en su franja Momentos de Oración. Sí, en su franja Momentos de Oración estaremos orando esta noche.

0: Nosotros continuamos en esta bonita noche del día viernes 8 de mayo. Acá seguimos cantando, seguimos alabando al Señor. Dios bendiga a todos nuestros hermanos y hermanas que nos sintonizan a esta hora de la noche en los diferentes lugares de nuestra linda Guatemala, en las diferentes zonas, en los diferentes departamentos, municipios, aldeas, pues que el Señor les continúe bendiciendo. Yo sé que hay muchos hermanos que han estado durante el día escuchando, sí, gozándose a través de la programación, a través de los cantos, a través de la palabra de Dios. Ya en un momento vamos a estar orando por las peticiones que acá usted pueda ingresarnos a través de nuestra línea 2250-6681. Y también puede escribirnos o enviarnos nota de voz al 5421-8102. 5421-8102 es la línea de WhatsApp donde usted puede escribirnos o puede hacer que nos envíe un audio, y con gusto nosotros acá estaremos atendiendo su comunicación. Saludos para todos los hermanos que están a través del TuneIn en esta tarde. Saludos para todos los hermanos que están allí entonces a través del TuneIn escuchándonos. Así que saludos para mi hermano allá, hermano Roberto Salguero, allá en la República de Belice. De seguro ahí nos escucha hermano Roberto Salguero. También saludamos a hermano Isidro Margarito Peña, allá en la República de Honduras. Allá nos sintoniza nuestro hermano entonces, hermano Isidro Margarito Peña. Saludos para ellos entonces, mi hermano Pedro Pastrana, allá en la República de Nicaragua. También saludos para ellos entonces, muchas gracias por estar con nosotros. Y acá nosotros pues con gusto, nosotros vamos a seguir cantando, vamos a seguir alabando al Señor. Y si usted en casa puede solicitar su alabanza en esta hora de la noche y decirnos: hermano Amílcar, en esta hora de la noche aquí me estoy gozando y quiero escuchar esta alabanza. Y con mucho gusto nosotros vamos a incluirle, sí, vamos a incluirle su alabanza. Espero que usted allí esté entonces muy contentos, muy alegre, escuchando entonces en esta hora de la noche y diciéndonos: hermano Amílcar. Así que esperamos que usted siga gozándose, siga disfrutando, siga deleitándose en esta bendecida hora de la noche. Bueno, ¿qué le parece? Seguimos cantando, seguimos alabando al Señor en esta bonita hora de la noche. Así que yo espero que usted se siga gozando, siga disfrutando en esta hora de la noche, ahí donde se encuentra, ahí donde se está gozando. Usted puede activar nuestras líneas y también así solicitar su alabanza en esta hora de la noche. Y con mucho gusto pues nosotros vamos a incluírselo. Vamos entonces con otra alabanza en esta hora de la noche para seguir alabando al Señor. Así que entonces, ahí donde se encuentra usted, gozándose, siga haciéndolo. Y nosotros, claro, acá nosotros seguimos alabando al Señor. Viene Ramón González con esta bonita alabanza para que usted se siga gozando, siga deleitándose allá con la programación de Radio Horizonte.
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bien, seguimos entonces, seguimos en esta hora de la noche cantando, cantando, cantándole al Señor. Entonces, allá usted en casa, siga disfrutando, siga deleitándose con la familia. Muchos hermanos van de retorno ya, bueno, van de regreso a casa, ya en el vehículo. Ahí los hermanos gozándose, disfrutando de un regreso muy bonito, ya incorporarse nuevamente a la familia para poder pasar un fin de semana allá con los hijos, con la esposa, porque quizás se tornó una semana bastante cargada de trabajo, de labores en algún negocio, en alguna empresa, pero usted ya a esta hora de la noche va de regreso a casa para poder estar con sus hijos, con su familia. Y qué mejor si usted lo hace acompañándose de la programación de Radio Horizontes 1480 AM, El Misterio de Dios. Nosotros, para nosotros es un gusto acompañarles, para nosotros es un gusto llevarle música que bendice su vida. Así que nosotros dejamos la línea disponible entonces en estos momentos para que usted pueda decirnos: hermano Amílcar, aquí estamos, sí, aquí estamos muy contentos, muy alegres para seguir cantando, para seguir alabando al Señor. Y claro, con gusto nosotros vamos a incluirle su alabanza a esta hora ya de la noche. 6 minutos, llegamos a las 7 de la noche, donde viene su franja Momentos de Oración, donde ya usted y su familia pues ya pueden seguir comunicándose, presentando sus peticiones de oración. Recuerde, mañana sábado 5 de la tarde, servicio Nuevas Fuerzas en el Señor, y el domingo a partir de las 10:30 de la mañana, la escuela dominical, donde siempre nos gozamos, cantamos, adoramos a Dios, y Palabra de Dios con hermana Mari de Flores. Entonces, esperamos que usted también pueda estar con nosotros y juntos alabemos al Señor. Bueno, vamos a ir con esta bonita alabanza que tenemos ya por acá, y luego vamos al corte para ya venir con ustedes en su franja Momentos de Oración.

0: Vamos a acompañarle con la buena música que bendice su vida. Nosotros vamos al corte. En un momento regresamos para estar con ustedes en su franja Momentos de Oración.
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Muy buenas noches. Buenas noches, mis amados hermanos. Qué gusto poder saludarles nuevamente en esta linda noche. Estamos ya, gracias a Dios, con ustedes presentándoles su franja Momentos de Oración. Gracias por dejarnos ingresar a la intimidad de su hogar. Nosotros queremos dejar habilitadas nuestras líneas para ya poder atender sus peticiones de oración en esta linda noche. Recuerde, hoy estamos viernes 8 de mayo. Estamos para servirles, estamos para atender su comunicación. Como también usted puede escribirnos o enviarnos nota de voz al WhatsApp. WhatsApp número 5421-8102. Ahí está entonces la línea de WhatsApp, 5421-8102. Es la línea de WhatsApp. La línea directa, la línea telefónica, es el 2250-6681. Dejamos entonces las líneas totalmente disponibles para que usted se comunique, para que usted presente su petición de oración, y con mucho gusto acá su servidor estará atendiendo sus peticiones. Dejamos ahí la línea disponible, dejamos ya la línea disponible para que usted pueda comunicarse con nosotros, y acá pues con gusto nosotros vamos a orar por cada una de sus peticiones. Dice la palabra de Dios allá en Jeremías capítulo 29 y su verso número 13, en el nombre de Jesús: y me buscaréis y me hallaréis, porque me buscaréis de todo vuestro corazón, dice el Señor, y me buscaréis. Yo sé que muchos hermanos como hermanas van a hoy a tener la oportunidad de buscar a Dios, y el Señor nos aconseja que debemos de buscarlo con todo nuestro corazón, porque cuando nosotros le busquemos a Él con todo nuestro corazón, entonces Él se va a dejar ser hallado, ¿sí? Él se va a dejar ser hallado por los que le buscan. Así que en estos momentos, en esta hora de la noche, usted puede decirnos: hermano Amílcar, aquí estoy. En esta noche quiero que ore por mi vida, ore por mi familia, ore por mi trabajo, ore por esta petición, hermano Amílcar. Con mucho gusto voy a estar orando, voy a estar clamándole al Señor en esta bendecida hora de la noche.

0: Gloria a Dios. Entonces dejamos la línea disponible. Entonces le decía yo, dice, y me buscaréis y me hallaréis, porque me buscaréis de todo vuestro corazón. El significado de buscarle a Dios con todo el corazón, hermano, es que nosotros le busquemos verdaderamente, tengamos una verdadera búsqueda de Dios. Y requiere un corazón sincero y una entrega incondicional. Así que mis hermanos, Horizontes, buenas noches.
1: Buenas noches, hermano, que Dios lo bendiga.
0: Muchas gracias, ¿con quién tengo el gusto?
1: Sí, con Hilaria Ramírez.
0: Hermana Hilaria Ramírez.
1: Así es.
0: Cuénteme, hermana Hilaria.
1: Solo para darle mi número de depósito.
0: Ah, y excelente, hermano.
1: Ya no pude ir ayer.
0: Dígame cuál es su número, con gusto lo anoto.
1: El 95.
0: Sí.
1: 72.
0: Sí.
1: 21050. Así es, hermano.
0: Muchísimas gracias, hermana Hilaria. Dios bendiga su vida.
1: Gracias, igual. Feliz noche.
0: Que Dios siga derramando de sus bendiciones sobre su vida. Muy bien, así que entonces, mi hermana Hilaria, bueno, si los hermanos en esta ocasión dicen, hermano, yo quiero enviar mi número de boleta, claro, con gusto estamos para atenderles en esta linda noche. Así que entonces nosotros dejamos ya la línea disponible, dejamos la línea disponible en esta hora de la noche para que usted siga marcando, siga comunicándose con nosotros, y acá nosotros pues con mucho gusto vamos a tomarlo en oración. Usted dice, hermano Amílcar, quiero que ore por mi vida, por mi familia, por mi negocio, por mi trabajo, por mi salud, por mis finanzas, por mi matrimonio. Nosotros estamos acá para poder orar por cada una de sus peticiones. 2250-6681, entonces, para que usted se comunique. ¿Qué le parece a usted si adoramos al Señor? ¿Adoramos un momento al Señor mientras usted sigue comunicándose, o atendemos solamente la comunicación de usted? ¿Qué le parece en esta noche? Yo quiero dejar entonces, sí, quiero dejar 2 minutos para que los hermanos me digan, hermano Amílcar, mejor atendamos las peticiones de oración, y con mucho gusto vamos a hacerlo. Y si no, pues vamos a adorar al Señor con todo nuestro corazón. 2 minutos vamos a dejar entonces para los hermanos que digan, hermano, vamos a presentar nuestras peticiones, y con mucho gusto acá su servidor, hermano Amílcar Hernández, va a estar atendiendo sus peticiones de oración. Y si no, vamos a adorar al Señor, y así vamos a estar adorándolo en esta hora de la noche. 2250-6681, entonces, totalmente libre. El 5421-8102, también para que usted se comunique y presente sus peticiones de oración. Bueno, entonces, vamos a adorar al Señor, hermanos. Vamos a adorar a Dios en esta noche. Y a medida que le adoremos, a medida que nos adentremos un momento, porque mire, hermano, es un momento en el cual Dios quiere bendecirnos en esta noche. Yo no sé cuántas mujeres, cuántos varones se van a acercar con un corazón sincero, con un corazón libre, para poder recibir el milagro, recibir la sanidad en su vida, lo que usted anhela en esta noche. Bueno, así que entonces vamos a adorar al Señor entonces en esta linda noche, mientras usted sigue marcando nuestras líneas. Vamos con esta alabanza, dice así José Luis Reyes.

0: Muy bien, continuamos nosotros en esta hermosa noche, una noche maravillosa, una noche en la cual pues Dios quiere bendecirnos de una manera muy especial. La línea telefónica está disponible para que más hermanos se sigan comunicando con nosotros acá. Dice, y me buscaréis y me hallaréis porque me buscaréis de todo vuestro corazón. ¿Cuántos hermanos hoy tienen la oportunidad de poder acercarse con un corazón sincero y una entrega incondicional a Dios? Y usted se va a dar cuenta cómo Dios va a responder a su clamor en esta noche. Yo le invito a que usted siga activando las líneas. Nosotros tenemos acá el espacio ya para poder orar por los hermanos y hermanas. Horizontes, buenas noches.
1: Buenas noches, Dios le bendiga, hermano.
0: Dios le bendiga, ¿con quién tengo el gusto?
1: Con Maribel Gómez.
0: ¿Hermana?
1: Maribel Gómez.
0: Hermana Maribel Gómez, le escucho. Orar por usted.
1: Por mi hijo.
0: Por su hijo. ¿Cuál es el nombre de su hijo, hermano?
1: Cristian Alejandro.
0: Cristian Alejandro.
1: Sí, hermano.
0: Muy bien, con mucho gusto. Bueno, dígame usted la petición.
1: Yo no te quiero saber. Pero hoy me enteré yo que dice que me suspendieron en el colegio por mal comportamiento, hermano.
0: Amén. Vamos a orar en esta noche para que Dios obre de una manera especial en la vida de Cristian Alejandro. Amén, hermana. Ya tengo anotado su petición, hermana Maribel.
1: Gracias, hermano. Dios le
0: bendiga. Ánimo, hermana Maribel. Dios está con usted. Buenas noches. Muy bien, así que entonces nosotros acá atendiendo comunicación, la línea una vez más en su lugar para que usted también pueda decirle al Señor, porque usted le va a contar o le va a presentar su petición de oración al Señor. Y nosotros acá pues vamos a estar orando, vamos a estar clamándole al Señor. También gracias a los hermanos que nos están escribiendo también. Pues ahí entonces, sígalo haciendo usted en esta noche. Horizontes, buenas noches.
2: Hermano Níker, buenas noches, Dios le bendiga.
0: Dios le bendiga, ¿con quién tengo el gusto?
2: Sí, su hermana María Luisa, hermano.
0: Hermana María Luisa de Boca del Monte.
2: Sí, hermano, aquí un poquito estaba asustada, que ya no escuchaba la radio, hermano.
0: ¿Verdad que sí? Es que es...
2: Asustada y preocupada porque le decía a mis hijos que la verdad que crisis se voy en mi casa, le digo yo. Le pido perdón a Dios, hermano, porque la verdad que todo es la palabra de Dios, pero... Es algo difícil cuando uno ya se uno acostumbra a oír a los hermanos, ¿verdad?
0: Amén.
2: Y yo ponía otra radio, pero yo le decía a mis hijos, no ando bien porque no escucho a los hermanos.
0: Sí.
2: Y pues intenté llamar, va, hermano, pero el padre no estaba llamando bien para preguntar, ¿verdad? Porque no estaba la radio, pero gracias a Dios, hermano Mica, que ya los escuchamos.
0: Ya estamos al aire nuevamente, gracias a Dios.
2: Sí, hermano, pues aquí agradecida con Dios por todo, va, hermano, y sé que en medio de la lucha, las pruebas, siempre Dios va a estar con uno, va, hermano, Amilcar.
0: Amén, así es.
2: Uno nunca deja de tener pruebas, hermano, siempre el enemigo va, siempre quiere salvar la vida de uno, pero sabemos que hay alguien que pelea por nosotros, hermano, y poderoso es nuestro Dios, hermano Amilcar.
0: Amén.
2: Y pues aquí va, hermanito, para saludarlo y pedirle, hermano, que ore mucho por mi vida, por mi hogar, va, hermano, porque la verdad que solo Dios sabe, va, mi problema, va, hermano, y yo sé que con la ayuda de Dios todo es posible, va, hermano.
0: Amén.
2: Y usted también, va, hermano, que también le pido que ore mucho por mi persona, va, hermano, porque estaba pasando momentos algo difíciles, pero... Yo sé que Dios siempre me ha contestado, hermano.
0: Amén.
2: Siempre ha estado con nosotros y Ahí siempre le pido, hermano, que siempre también ore por mis hijos, que Dios nos cuide mucho y que ellos siempre sigan adelante en los caminos de Dios. Yo le digo a mis hijos, hermano, que ahorita ya no es el tiempo de quedarse uno atrás, hermano, porque un día vamos a ver, ¿verdad?, todo lo que hemos hecho aquí. Le digo a mis hijos, Dios nunca se queda con nada. Le digo yo, un vaso de agua que vos dé, le digo yo, Dios ya lo tiene escrito, le digo yo. Y ahorita más, hermano Amílcar, que todo se está cumpliendo. Uno no puede, en aquel día, hermano Amílcar, nadie va a poder decirle a Dios que nunca escuchó, que no sabía nada, porque a ver que ahora está en su casa, está la palabra.
0: Sí.
2: Va uno a los mercados, hermano Amílcar, ahí hay hermanos dando la palabra de Dios, dando trataditos. Eso va a ser bien duro, hermano, cuando el Señor le pregunte a uno por qué no obedeció en su momento. Qué tristeza, hermano, que lo aparte de uno, el Señor de uno, ¿verdad, hermano? Y le diga a uno, no, apartado de mí porque no los conozco. Y también, ¿verdad, hermano? Le digo a ellos que tienen también que cumplir la palabra, hermano, porque de nada sirve que hablemos tanto, que tal vez cantemos bonitos y le vamos a fallar a Dios por un error, dice, va, que nos vamos a quedar. Y qué duro, porque imagínese, todos los que buscamos de Dios es con ese propósito, va, hermano, que Dios nos levante de esta tierra, va, hermano, en el día,
0: amén,
2: en el gran día que esperamos, va, hermano Amílcar. Y por eso cuando viene algo a mi mente, le digo, Señor, ilumina mi mente, limpia mi mente, mi corazón, porque no sé en qué momento tú vas a hacer ese llamado. Yo quiero estar bien contigo, Padre, le digo, porque no solo con que yo vaya a la iglesia y todo, yo ya soy salvo. Es mentira, hermano, uno tiene que predicar la verdad, hermano, porque bueno, que uno puede oír, o puede oír a un predicador, hermano, pero también tenemos que saber que por eso Dios nos dejó su palabra, para ver bien qué es lo que está hablando el hermano, ¿verdad, hermano Amílcar?
0: Así es.
2: Ahí no vamos a ser engañados, como me dice mi hijo. Ahí, mamá, en la palabra de Dios nadie va a ser engañado. Ahí está todo escrito, me dice. Y yo le digo, sí, es cierto, le digo yo a mi hijo. Cuando nosotros vamos a ver algo, mamá, que si el pastor no lo está diciendo bien, por ejemplo, hay muchas cosas, ¿verdad, hermano? Que ahí está, hay mucha libertad, ¿verdad? Hay mucho cristiano como acomodado, pero como me dice mi hijo, yo lo que me voy es a la escritura, ¿verdad? Es bueno irse a la escritura para poder uno ver que sí, de veras va a estar todo bien, porque ahí, claro, nos habla el Señor, ¿verdad, hermano? Y tantas cosas que le pedimos a Dios, hermano, que nos lo quite, ¿verdad, hermano? Porque la verdad que todos podemos decir, nosotros somos hijos de Dios, pero falta cumplir su palabra y obedecer su palabra de él, hermano Amílcar. Ya no le quito su tiempo, hermanito Amílcar. Pues la otra semana lo estaría llamando para darle mi número de boleta, hermano. Y
0: muchísimas gracias.
2: Siempre le encargo, hermano Amílcar, que ore mucho por mí, por mi hogar, hermano.
0: Con mucho gusto tenemos orado.
2: Tome en control todo problema que me pueda venir, que me ha venido, hermano. Y solo, como le decía, va, solo él sabe, va, lo que estaba pasando, pero la verdad que Dios siempre me ha ayudado y yo sé que me va a seguir ayudando, hermano Amílcar.
0: Amén.
2: Como le decía, va, y que también por mis hijos, ¿verdad?, que ellos sigan adelante en sus caminos de él, que no desmayen la vida de mis nietecitos, por ese bebé que va creciendo, hermano Amílcar, que es un milagro de Dios. Te cuento que ya tiene 5 meses, hermano Amílcar, mi nuera.
0: Qué bien.
2: Y fíjese que le fueron a hacer un sonido para saber, va, que era lo que el Diosito les iba a prestar, pero ¿te cree que se dejó ver? No se dejó ver ese angelito, hermano. Sabe que, amén, como a veces ellos quieren saber también, porque también se quieren preparar para comprarle sus cositas, va, hermano.
0: Sí.
2: Entonces, ahí sí que Diosito sabe que les van a emprestar, le digo, porque nosotros somos emprestados en esta tierra, le digo yo, nosotros estamos solo de paso, le digo a mis hijos. Dios me lo bendiga, hermanito Amílcar.
0: Muchas gracias.
2: Mucho, y siempre le encargo sus oraciones.
0: Amén.
2: Pues ahí lo voy a llamar otro día para saludarlo, hermanito.
0: Amén,
2: Amílcar.
0: Amén.
2: Dios me lo bendiga, hermano.
0: Que tenga buenas noches, hermana María Luisa.
2: Que Diosito lindo me lo lleve con paz y bendición a su hogar, hermano.
0: Muchísimas gracias.
2: En Dios, que todos los de su familia estén bien, hermano.
0: Muchas gracias.
2: También el pastor se siga mejor, hermano.
0: Amén, muchas gracias.
2: Que siempre Dios derrame bendiciones en su vida, hermano Amílcar, bendiciones.
0: Gracias, gracias. Igualmente. Muy bien, así que entonces, ahí está, bueno, las peticiones. Bueno, usted siga activando, siga marcando ya, en unos breves minutos, pues vamos a estar orando, ¿verdad que sí? Vamos a estar orando ya en unos breves minutos. Usted puede seguir marcando, puede seguir presentando sus peticiones. Y acá pues vamos a estar clamándole al Señor. 2250-6681. Entonces, para que usted siga activando en esta hora. Para que usted diga, hermano, yo quiero también que ore por mi vida. Con mucho gusto estaré orando. 2250-6681, dice el Señor, y me buscaréis, y me hallaréis, porque de todo corazón me buscaréis. Yo no sé cuántos hermanos van a buscar o vamos a buscar a Dios en esta noche con todo nuestro corazón. Con un corazón sincero, dice el Señor, ustedes me van a buscar. Y me van a encontrar. Mire qué bendición, hermano. La línea telefónica está disponible. Tengo 10 minutos para atender comunicación en esta noche. Y ya luego damos inicio a la oración a las 7:40 de la noche. Para que usted pueda presentar su petición en esta noche, puede comunicarse con nosotros. Y con gusto vamos a estar orando por cada uno de ustedes. 2250-6681. Yo sé que para Dios no hay nada imposible. Para Dios todo es posible. Nosotros vamos a seguir adorando al Señor y en medio de la adoración usted puede comunicarse con nosotros. 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

Gloria a Dios. Qué bendición, mis amados hermanos, hermanas, allá en casa donde usted se encuentra en esta hora de la noche. Solamente créale a Dios de lo que Dios puede hacer en su vida, de lo que Dios puede hacer en su familia, puede hacer en su matrimonio, puede ser en su negocio, en su trabajo, en sus finanzas, en su salud. Hoy es un tiempo de poder acercarnos a Él y buscarle con un corazón, dice, sincero. Y en esta noche tenemos la oportunidad de buscarlo hoy, hagámoslo, porque yo estoy seguro que Dios nos va a bendecir en esta noche.

Gloria a Dios. Muy bien, así que mis hermanos, el tiempo está llegando para poder orar, para poder clamarle a Dios en esta hora de la noche. Y ahí donde usted se encuentre, aún puede comunicarse con nosotros. Y acá, pues con gusto, vamos a estar atendiendo sus peticiones de oración. Así que ahí en casa usted puede escribirnos, enviarnos nota de voz o llamarnos, si usted así lo desea, al 2250-6681. Así que entonces, mis hermanos, mis hermanas, la línea telefónica está allí para que usted se comunique con nosotros. Aún todavía en estos últimos minutos ya vamos a estar orando, ya vamos a estar clamándole a Dios por esos milagros, por esa sanidad. Yo sé que para Dios no hay nada imposible. Todo es posible para Dios. Y yo quiero orar por aquellos que están pasando un momento difícil en esta noche.

Gloria a Dios. Muy bien, vamos a orar, hermanos. Vamos a orar en esta hora de la noche. Sabemos que para Dios no hay nada imposible. Para Dios todo es posible. Todo aquel que cree, todo le es posible. Así que vamos a orar entonces en esta hora de la noche.

Gloria a Dios. Muy bien, así que ahí donde está usted en esta noche, levante sus manos y dígale, Señor, gracias. Porque hoy es un tiempo de agradecerle a Dios por sus bondades, por todo lo que Dios hace en nuestra vida. Padre y buen Dios, te damos gracias en esta bendita hora de la noche. Gracias por una nueva oportunidad a la cual tú nos das de poder acercarnos a ti una vez más, Señor. Hoy venimos delante de ti, Señor, dándote gracias, oh Señor, por esta bendición, por esta nueva oportunidad de poder acercarnos a ti. Hoy vengo orando por mi hermana Juana Martínez. Allá donde se encuentra, oh Señor, tú conoces su estado espiritual. Tú conoces cómo ha quedado aquel corazón, aquella vida, Padre, después de aquella partida de su nuera, Señor. Hoy vengo orando, Señor, para que tú la fortalezcas, tú la consueles, tú la llenes de ti, Señor. Y oro por la vida de Wilmer, Padre, por la vida de Noemí, por la vida de Katherine, por la vida de Marisol, sus nietos. Padre, en esta hora vengo en tus manos colocando la vida de estos pequeños, Señor. En tus manos preciosas están, Señor. Tú tendrás el cuidado de ellos. Por favor, Señor, te lo pedimos con todo nuestro corazón. Venimos orando por mi hermana Hilaria Ramírez, Señor. Allá tu hija, Señor, también en esta noche estamos orando por su vida, orando por su familia. Bendícela, sígala bendiciendo de una manera muy especial, Señor. Vengo orando, Señor, por mi hermano Felipe Guzmán. Oramos, Señor, por su vida. Oramos, Señor, por toda su familia. Pero en esta noche venimos orando, Señor, por la vida de su nieto Ángel, Señor. Allá donde él está sufriendo, Señor, de quebranto de salud en su cuerpo. Señor, te ruego que sanes toda fiebre, todo sarampión, como decía tu hijo, Señor. Yo vengo orando por la salud de Ángel, nieto de mi hermano Felipe, Señor. Que pongas tu mano de poder, tu mano de sanidad ahí en el cuerpo de este pequeño, Señor Ángel. Ahí donde él se encuentra, Señor, sanes toda enfermedad en su cuerpo, Señor. Para ti no hay nada imposible que tú lo puedas hacer, oh Dios. Vengo orando por mi hermana Maribel Gómez. Oramos por su hijo Cristian Alejandro. Señor, tú conoces mejor que nadie nuestras peticiones. Conoces la petición de mi hermana Maribel Gómez por su hijo Cristian. Señor, venimos clamando a ti. Venimos pidiendo a ti, Señor, que seas tú, porque solo tú puedes hacer un cambio en la vida de Cristian Alejandro. Señor, nadie en esta tierra va a poder cambiar la vida de otro ser humano. Solamente tú, Señor, y es por ello que venimos a ti, Padre, pidiendo que hagas una obra especial en la vida de Cristian Alejandro. Hagas un milagro, Señor. Es lo que tu hija anhela, Padre, ver ese cambio en la vida de Cristian Alejandro, su hijo, Señor. Pero ese cambio solamente va a venir de parte de ti, Señor. Por favor, te lo ruego y te lo suplico con todo mi corazón en esta hora, Señor. Vengo orando, Señor, por mi hermana María Luisa. Oramos por su vida, Señor. Oramos, Señor, para que tú lo sigas fortaleciendo, la sigas bendiciendo, Señor. Allá donde está mi hermana María Luisa, oramos por la vida también de ella y la vida de sus hijos, Señor. Que tú los guardes, los protejas, donde quiera que vayan, Señor. Como hasta el día de hoy, tú has tenido el cuidado de sus vidas, Señor, en su salida, en su entrada, Señor. Venimos orando también por su hogar, que tú bendigas el hogar de mi hermana María Luisa, Señor. Te lo pedimos, te lo rogamos con todo nuestro corazón, oh Dios. Venimos orando por mi hermana Araceli Blanco, Señor. Oramos por su situación, tú la conoces. Oramos también por su estado de salud, Señor.
de mi hermana Araceli. Señor, pasa tu mano de poder, pasa tu mano de sanidad ahí en el cuerpo de mi hermana Araceli, y tu hija quedará sana, Padre, por el poder de tu palabra, Señor. Oramos por Anthony, su hijo. Señor, siga bendiciendo la vida de Anthony, Señor. Venimos orando, Señor, por mi hermano Jeremías. Señor, bendice la vida de tu hijo, la vida de su familia, Padre. Estamos colocando en tus manos en esta hora de la noche, Señor. Bendice a mi hermano Jeremías, Señor, y a toda su familia en esta hora de la noche, Señor. Venimos orando por mi hermana Ricarda, Señor, Jack. Por mi hermana Ricarda, Señor, oramos por su vida, por su familia, Señor, en esta hora de la noche, Padre. Oramos así también, Padre, por la vida también de mi hermana Esperanza Ulloa, Señor, mi hermana Leonor. Bendícelas ahí donde están. Ayúdalas, Padre, por favor, te lo ruego y te lo suplico con todo mi corazón, Señor. Venimos orando por la vida de tu siervo Luis Armando Flores, su familia, Señor. Oramos por cada uno de ellos. Señor, sígalos fortaleciendo, sígalos bendiciendo, como hasta el día de hoy lo has hecho, Señor. Venimos orando también, Señor, por la nación de Israel. Oramos por la paz de Jerusalén, Señor. Bendice a tu pueblo amado, Señor. Oramos por la nación de Israel, Señor. Pero también estamos orando por aquellos que están hospitalizados. Estamos orando por aquellos que están enfermos. Aquellos que están padeciendo de una enfermedad en su cuerpo, Señor. Y debido a aquel dolor, a aquella enfermedad, ellos han perdido esa paz, ese gozo que solamente viene de ti, Señor. Hoy te pedimos que allá donde están los enfermos, tus hijas, tus hijos en casa, extiendes tu mano de poder, de sanidad en la vida de cada uno de ellos, Señor. Y reciban sanidad. Reciban su milagro en esta hora de la noche, Señor. Por favor, Padre, así oramos por todos mis hermanos, mis hermanas también, que se hicieron presente con sus ofrendas en esta semana que pasó, Señor. Yo te ruego, Señor, si tus hijos no han recibido su milagro, su sanidad, Señor, puedan recibirlo allí donde están en esta hora, Señor. Por favor, oramos por todos ellos, por ellas también, Padre, que formaron parte de esa bendición. Ayúdalos, mi Padre amado, ahí donde se encuentran en esta hora, Padre. Muchas gracias te damos, Señor. Muchas gracias te damos, Padre bendito, en esta hora. Oramos por todos aquellos que están a través del TuneIn también, Señor, escuchándonos tanto acá en Guatemala como fuera de nuestras fronteras. Ayúdales, mi Padre amado. Obra en la vida de cada uno de ellos, por favor. Te lo pedimos, te lo rogamos con todo nuestro corazón. Muchas gracias, Señor. Muchas gracias por lo que tú estás haciendo en la vida de muchos hombres y mujeres, Señor, que están declarando esa palabra de bendición en sus vidas, Señor. Muchas gracias, Padre bendito. Te damos en esta hora de la noche. En el nombre de Jesús. Gracias, Señor. Amén y amén.

0: Muy bien, mis hermanos, ya nosotros estamos casi ya despidiéndonos de ustedes porque ya estamos para llegar al cierre de la programación. Muchas gracias por los hermanos y hermanas que estuvieron ahí con nosotros. Dios les bendiga a cada uno de ustedes. Nosotros ya nos despedimos, entonces que nuestro Señor Jesucristo siga bendiciendo la vida de cada uno de ustedes. Si Dios pues nos permite la vida, nos da la oportunidad el día de mañana, pues aquí estaremos con ustedes a partir de las 2 de la tarde para acompañarles a ustedes, ¿verdad? Durante la mañana pues también hermanos y hermanas les estarán acompañando. Así que entonces muchas gracias a su fiel sintonía. Gracias por haber estado con nosotros entonces. Que nuestro Señor Jesucristo siga bendiciéndolos de una manera muy, pero muy especial. Buenas noches.
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¿Cómo recuerdo aquellos gratos momentos? Cuando aún tenía pocos años, cuando me contaba historias de la Biblia, cuando de rodillas y con lágrimas en sus mejillas levantaba sus manitas al cielo. Yo la escuché. Ella decía: Padre, yo te ruego que salves a mis hijos y sobre todo

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así le da.

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0: Muchas mujeres hicieron el bien, mas tú sobrepasas a todas. 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
1: Mamá, mamá, tú me cuidabas de noche hasta el amanecer.
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Muy buenos días, muy buenos días, buenos días, buenos días. ¿Cómo amanecieron todos? Bendecidos, prosperados y en victoria. Qué bueno que tenemos la oportunidad en este día sábado 9 de mayo abrir nuestros ojos. Creo que es una dicha, un privilegio tener el deseo, pues, de darle gracias a Dios el día de hoy, ¿verdad? Muchas veces nosotros nos olvidamos de los favores de Dios sin saber que la misericordia de Dios no se ha cortado. Donde quiera que usted esté, pues reciba un caluroso saludo de su hermano y amigo Fridolino Soto, ¿verdad? Que Dios les bendiga en esta mañana. Que todo lo que usted haga le salga bien. Porque eso es lo que yo creo que Dios anhela que nosotros hagamos. Hoy queremos darle gracias a Dios por una semana que cumplí. Pero yo creo que a cada uno de nosotros esta semana nos dejó experiencias, buenas o malas. Pero algo tenemos que hablar de esta semana que termina el día de hoy, ¿verdad? Que Dios les bendiga donde quiera que usted esté. Para mí es un privilegio poder estar en cabina de Radio Horizontes y presentar su programa cuando termine mi carrera. Únase conmigo en esta mañana. Padre amado, gracias te doy porque tú nos das la oportunidad de poder abrir nuestros ojos, poder contemplar un nuevo día. Gracias por esta semana que nos regalaste. Cada uno de nosotros, pues, tuvo su experiencia. Pero lo bueno es que estamos aquí ya con nuestros ojos abiertos, con la esperanza que este día sea bendecido, prosperado y en victoria. Gracias, Padre, por darnos otro día de bendición. Porque eso es lo lindo, agradecerte a ti, Señor, por tus bondades, por tus favores, por tus misericordias y sobre todo. Te suplico, Señor, ahí en el camino ya que la pastora, Señor, va a una actividad de allá, Señor, a ese lugar de donde fueron a Mazatenango, Señor. Úsalas conforme sea tu voluntad. Tu palabra dice, encomienda a Jehová tu camino. Y Él hará prosperar. Bendice, Señor, los que van en los vehículos. Guarda su salida, su entrada. Bendecimos todo, Señor. Te lo suplico en el nombre de Jesús. Amén. Amén. Bueno, en esta mañana, pues, estamos muy contentos. Ayer hablábamos con respecto a la mamá. Hay muchos lugares donde hay muchas discusiones, muchos, unos a favor, otros en contra. Muchos dicen sí, que no, que uno no debe celebrar el Día de la Madre porque pura idolatría, que no sé qué. Cada quien tiene su concepto. Pero yo lo voy a ver a la luz de la palabra. ¿Qué valor le da Dios a una mujer? Si usted se da cuenta en la Biblia, la mayoría de éxitos de los hijos, Dios honraba a la mujer. Son pocos los varones que menciona la Biblia, pero la mayoría son mujeres. Pero solo le voy a leer una, ¿verdad? Si usted el día de mañana, hoy, o desde ayer comenzó, pues quiero agradecer a mis hermanos de la iglesia de Villahermosa, ayer me asombraron. Dijeron, pastor, no podemos, no sé, pero queremos celebrarles su cumpleaños el día de ayer. Y gracias, hermanos. Gracias por ese

0: este gesto de cariño para su pastor. Gracias, muy amable a todos. A todos los de allá, de Viermos, ¿verdad? Y que Dios les bendiga. Gracias, gracias, muchas gracias. A toda la iglesia que se esforzó y cuando llegué, hasta todos mis hijos estaban ahí. Pero qué bueno. Que Dios les bendiga en esta mañana. Gracias. Como les digo, en esta mañana debemos de meditar. Y me impresiona este pasaje. Solo este le voy a mencionar. Le pudiera mencionar muchos, pero mire lo que Dios hace con respecto a una madre. Yo no sé, quizá nunca lo ha oído o lo ha oído, pero nunca se lo ha leído como se lo voy a leer yo hoy. De la historia de esta madre y este hijo. Segundo libro de Crónicas, capítulo 24, verso 1. Dice así: Joás tenía 7 años. Oiga, oiga lo que dice la Biblia. Cuando comenzó a reinar y reinó en Jerusalén durante 40 años. Pero aquí está donde quiero enfatizar en esta mañana. Oiga lo que dice. Su madre se llamaba Sibia y era de Bersebas. Los hechos de Joás fueron rectos ante los ojos del Señor. Oiga, impresionante, hermano amado. En la Biblia hay bastantes nombres, pero casi solo se mencionan los nombres de la mamá. Es increíble en esta mañana. Por eso dijo el Señor: yo honro a los que me honran. ¿Por qué cree usted que Joás reinó con éxito 40 años? ¿Cómo es que él iba a reinar a la edad de 7 años? Solo pongámonos a pensar por un momento. Miren la responsabilidad. Por eso Proverbios capítulo 22, 6 dice, ¿verdad? Instruye al niño en su camino, para que cuando fuere viejo no se apartara él. Como que esta mamá Sibia cumplió, ¿verdad? Instruyó al niño en la edad de 7 años. ¿Para qué gobernara? ¿Me entiende? De 7 años. Y gobernó 40 años. E hizo lo recto delante de los ojos de Jehová. Pero ahora podemos ver si este hijo hizo lo recto delante de los ojos de Jehová. Es porque tenía una buena madre. ¿O no? ¿Me entiendes en esta mañana? ¿Verdad que sí? Por eso yo le dije, bueno, el día de mañana también vamos a hacer un culto de acción de gracias allá en Villahermosa también. Dándole gracias a Dios. Mire, imagínese, solo con esto póngase a pensar las mamás. Por ejemplo, hoy tienen que hacer la limpieza. Mañana tienen que hacer la limpieza de Villahermosa. A las 6 de la mañana. Ahí están 4 o 6 mujeres trabajando ya. Están limpiando la casa de Dios. Ya cuando llegamos nosotros, ya la casa está, hasta huele rico. Y, ¿me entiende? Porque esas mujeres son esforzadas. No me dicen que se les dé un momento de ¿qué le puedo decir? De elogio. ¿Ya? ¿No cree usted en esta mañana? ¿Ya? Claro que no debería de ser, como dicen muchas. No, los 365 son días de la mamá. Ese está bueno, echémosle salsa a eso. Pero en esos 365 días, los hijos que ya no ven a su mamá, cuántas veces llegaron en ese año. Por eso hay hijos que aparecen ahí. Oyeron el testimonio del hermano que nos habló, creo que anteayer. Me contaba cuando dijo, mira, no has ido a ver a mi mamá. Entonces llegó el hijo y le dijo, mamá, ¿qué tal? Yo vine porque mi hermano me dijo que, ¿qué querés? Fíjese la expresión. Y la madre dijo, nunca más le digan a su hermano que me venga a ver. Qué triste, ¿verdad? Muchas veces nosotros no nos damos cuenta del valor que Dios nos ha dado en una madre. Y muchas veces lo tenemos en poco. ¿Ya? Hoy es su momento. Por eso le decía en estos días, aproveche. ¿Ah? Lamentablemente como que el amor del hijo hacia la madre se ha perdido. Es increíble, hermanos. Como les decía, cuando en las mañanas, hermanos, este día yo lo voy a dedicar para que y oremos por sus necesidades. Si hablan 20 personas, la mayoría son mujeres, son mamás. Y la mayoría dicen esto. Pastor, buenos días. Dios me lo bendiga. Qué bueno que ayúdeme a orar, pastor. Fíjese que está mi hija esto, está mi hija esto, mi hijo esto. Y por favor, pastor, le recomiendo. Entra otra llamada. Pastor, qué gusto oírlo. Me alegro y lo llamo para que usted en sus oraciones ponga la vida de mis hijos. Viera que mis hijos no entienden, se apartaron de Dios. Pero están insistiendo. ¿Ah? Pero mire, puse este ejemplo, no sé. Estaba yo leyéndolo en esta mañana. Y leí varias historias de hijos de mamás, ¿verdad? Pero lo que me impresiona en todas las historias que menciona en el libro de Crónicas, siempre mencionan solo el nombre de la mamá. Raro es el que aparece el nombre del papá. Pero la mayoría, solo habla de la mamá. Yo bendigo, mujer, hermanos, a mí me consta. Yo se lo digo porque tengo la dicha de relacionarme con, me atrevo a decir, miles de mujeres al año. Principalmente cuando voy a las escuelas, voy a tomar medidas. Ya le conté la historia de aquella madre que tenía 4 hijos en la escuela. Estoy hablando hace 20 años. Llega a la casa, me dice, don Frido, sí, ¿qué tal? Fíjese que quiero que le hagan los uniformes a mis hijos. Con mucho gusto. ¿Qué es lo que quiere? Solo quiere la polo. O que lo que quiere, o solo el pantalón de física, ¿no? ¿Quiere una inversión? No, no, don Frido. Yo quiero los 4 uniformes completos. Me quedé con la boca abierta. Hay padres de familia que solo tienen 2 hijos y los 2 trabajan y todavía están alegando y no le compran a sus hijos todo. Y esta mujer, trabajando de tortear, de lavar, de hacer mandados, hermano, llega. En ese tiempo, bueno, era más, no era tan caro como ahora, ¿verdad? Porque ahora sí se ha subido todo, pero en ese tiempo parece que salían como 400 y fracción. No mucho recuerdo. Y ella dijo, solo iba a 350. Pero aquí está lo que quiero contarle. Se le acerca al pequeñito y le dice, hijo, te compro el otro mes tu uniforme tuyo. Yo vi que el niño le salieron lágrimas. Y me conmovió. Me salí yo al patio. Así afuera, que es platicar a la... Cuando vi que había un baño de ropa y jabón. Porque cuando nos toca trabajar, trabajamos los dos con mi esposa. Ella sentada en la máquina con las demás que trabajan ahí con nosotros. Y yo cortando. O sea, trabajo yo también. Yo entro y le digo, señora, ¿será que me puede lavar este baño de ropa? ¿Cómo no, don Frido? No me dijo, ay, fíjese, don Frido, que tengo que ir a hacer un mandado. Fíjese que, no sé, ¿quiere que dice, vengo mañana? No, me dice, présteme un nylon para ponérmelo aquí para no mojar. ¿Cómo no? Para no cansarlo, lavó la ropa, la colgó en los lazos y la que no, la dejó dobladita en el baño, limpió, barrió. Pero aquí está lo impresionante. Don Frido, ya terminé. Y yo no sé, salí a ver. Lo que me impresionó era que la cocina estaba limpia. Y que todos los trastos que estaban sucios los había lavado. Eso me impresionó de esta madre. Vengo yo, le digo, ¿cuánto trae tanto? No tenga pena. Le voy a hacer a los cuatro. Pero es que no tenga pena. ¿Ya? ¿Cuántas madres? Los hijos no se han dado cuenta. Las vergüenzas que pasan la madre por causa de nosotros, los hijos. ¿Cuántas vergüenzas, hermano? ¿Y cuántos te las han sacado en cara? ¿En cara? Jamás. En lugar de eso, pagas mal. ¿Ya? Ojalá que este día te haga cambiar tu pensamiento. Qué triste para muchas personas, muchos hijos, cuando los hijos, los padres están grandes, son cargas. Que nos dé vergüenza. ¿Ya? Que nos dé vergüenza de lo que nosotros veces no valorizamos. ¿Ya? Que en esta mañana, este corto mensaje, por eso decía el día, puede llamar como muchos. A mí no me da, antes me enojaba, le decía, ahora me da tristeza. Prefieren tener para llamar, pero no decir, quiero decirle, pastor, que aquí tengo mi mamita. Una mujer esforzada. Solo con esas palabras, la mamá se siente ahí pura campeona. Así es. Ánimo en esta mañana. Que Dios les bendiga, mujeres. Mujeres. ¿Ya? Que Dios les bendiga. Que verdaderamente valoricen a su mamita. De veras. Valoricen a su mamita. No chaqueteándola, como dicen muchas madres cuando le van a los hijos. Pero si es hijo un desobediente, mira mamita, mira mi hijo, gracias por lo que me trajiste. Pero ¿sabes qué es lo que, cómo me vas a agradar? ¿Cómo, mamá? Portándote bien, cumpliendo en tu casa, con tu mujer, con tus hijos. Cuando tú hagas eso, yo seré feliz, dice la madre, ¿verdad? Que Dios bendiga, madrecitas. Las quiero mucho. Dios los bendiga en esta mañana.
1: Para que no nos pase nada malo. Ella.
0: Bueno, si alguien quiere llamar y dar unas palabras, pues está abierto los canales. Ahí está el 2250-6681. Buenos días.
2: Buenos días, hermano Frido.
0: Buenos días, hermano. Dios le bendiga.
2: Amaneció, hermano Río.
0: Bendecido, prosperado y en victoria, hermano Patricio.
2: Amén, hermano. Aquí estamos nosotros bendecidos también, prosperados y en victoria, porque amanecimos con una mañana de agüita, hermano Río.
0: Qué lindo, qué lindo, qué lindo.
2: Se comenzó la agüita como a las 4 de la mañana y nos está cayendo la agüita todavía, hermano.
0: Qué linda.
2: Yo decía en mi oración, hermano Río, Bendito Dios, porque Dios es bueno. Dios, no, aún de lo que somos, aún nos ama, hermano, porque
0: exactamente.
2: Que la lluvia cae en buenos y malos, hermano Frido.
0: Así es.
2: Yo le decía mi oración, gracias, Padre, porque te acordás de nosotros y estas plantas que están ahogándose de sed, hoy amanecen contentas, hermano Frido.
0: Amén, hermano Patricio.
2: ¿Verdad? Y nosotros también, que estamos ansiosos por esperar esa bendita lluvia, y a Dios nos mandó por primera vez la lluvia, hermano Frido, de este año.
0: Qué lindo. Y
2: le doy gracias a Dios, porque como le digo, aún siendo nosotros malos, Él es bueno con nosotros, hermano.
0: Exactamente, Frido. Así es.
2: Porque en esta tierra, hermano Frido, somos malos porque nadie es perfecto, ¿verdad?
0: Así
2: como
0: es.
2: Todos lo sabemos, porque si no cometemos errores en una cosa, cometemos en otra. Entonces estamos siempre en deuda con nuestro Padre Celestial, hermano Frido.
0: Amén, así es, hermano Patricio.
2: Les agradeciendo a Dios porque aún usted le está dando ya otro año más de vida, hermano Frido, ¿verdad?
0: Así es. Es hermano Patricio.
2: Alegre su cumpleaños con lluvia, ¿va, hermano Frido?
0: Por eso soy muy chío.
2: Por eso chía mucho, ¿verdad? Porque es lluvioso, ¿verdad?
0: Sí, soy de agua, dijo aquel. Qué bueno, hermano Patricio.
2: Me alegro y le doy gracias.
0: Gracias.
2: Dios, ¿verdad? Que ya usted está llegando a otro año más de vida.
0: Amén.
2: Y como mañana hay transmisión, pero diferente, ¿verdad?
0: Así es, hermano Patricio.
2: Anticipado, yo me uno a este,
0: recibo.
2: A este gozo con su familia, con sus hijos, con su esposa. No digamos con mi tuca, ¿verdad?
0: Así.
2: Y esperando en Dios que mañana le den un sobrazo, hermano Frido.
0: Gracias, ¿verdad? Hermano.
2: Sí, porque para uno ya, la edad que tenemos, hermano Frido, ya es de darle gracias a Dios, porque ya nosotros ya gozamos, hermano Frido, como le decía usted, ya gozamos antes, cuando nosotros crecimos, gozamos, hermano Frido, ¿verdad? Todo era barato, todo era sano, crecimos en un tiempo tan, tan bueno, hermano Frido.
0: Exactamente, ¿verdad? Así es.
2: Hoy yo me acuerdo, usted tocó un tema cuando comenzó, de que nosotros crecimos cuando las cosas eran baratas, hermano Frido. Yo me acuerdo, sí. tal vez usted se acuerda también, que mi padre ganaba 3 quetzales 50 centavos a la semana, hermano Frido.
0: Así es.
2: ¿Verdad? Y yo le me acuerdo que mi mamá bajaba con su canasta, había canales, a hacer sus cuentos, subía con su canastón de cuentos y todavía llevaba dinero de regreso para la semana, hermano Frido. Pero triste y lamentable que hoy ya no es así. Ya estamos ya viviendo un tiempo que ya no se puede, hermano. Todo caro, todo con peligro, hermano Frido, porque hoy ya no se puede andar tranquilamente. La delincuencia está creciendo a cada día, está peor y peor y peor. Pero nosotros sabemos que todo esto está escrito en la bendita Biblia, hermano Frido, ¿verdad?
0: Exactamente, hermano Patricio. Que Dios nos ayude, hermano. Que Dios nos ayude. Así es.
2: Es la cosa perfecta, ¿verdad?
0: Exactamente, pero
2: comenzamos a ver, ¿verdad, hermano Frío?
0: Exactamente, hermano Patricio.
2: Por eso hoy día ayer vi un niñito como de unos 4 meses y me vino a la mente. ¿Qué les espera a ellos, hermano Frío?
0: Yeah, así es.
2: Ya estos niños, ¿cómo iba a ser su vida, ¿verdad, hermano Frío?
0: Amén.
2: ¿Verdad? Pero como la ley de Dios así es, ¿verdad?
0: Exactamente, hermano Patricio. Sí. Pues damos gracias a Dios por todo lo que Dios hace, ¿verdad?
2: Sí. Gracias a Dios que usted y yo, a los años que tenemos, ya vimos, ya vivimos, comimos y todo,
0: sí.
2: ¿Verdad, hermano?
0: Amén, hermano Patricio.
2: ¿Cómo le digo? Dale gracias a Dios porque aún sí a Dios nos tiene con vida, hermano.
0: Gracias a Dios, a usted, y que Dios me lo bendiga también.
2: Madre, ¿verdad? Que Dios los bendiga a todas las madres.
0: Gracias.
2: Los hijos que tienen sus manos, que los cuiden. No solo este día que viene, el día de mañana, hermano Frido. Eso es todo el tiempo, la madre, ¿verdad, hermano Frido?
0: Exactamente.
2: Eso es que solo este día nos acordamos y ya después nos olvidamos, ¿verdad?
0: Pero bueno, así es el ser humano, hermano Patricio.
2: que me haga favor de poner mi canto, aquel canto de cumpleaños que canta el hermano Ricardo Álvarez.
0: Ah, va, con mucho gusto, mijo.
2: Para usted.
0: Gracias, hermano Patricio.
2: Le doy un pastel, pero le doy palabras, mis amores.
0: Pero el cariño es más que un pastel.
2: Así es, hermano.
0: Gracias, hermano Patricio, que Dios me lo bendiga. Saludos a la hermana Benita también.
2: Muchas gracias, hermano.
0: Bendiciones. Gracias.
1: De los sufrimientos, no te preocupes.
0: 2250-6681. Ella está directamente. Es un momento de reflexionar. Quizá nunca usted ha llamado. Hágalo en este día. Hágalo bien. Buenos días.
3: Buenos días, Patito.
0: Buenos días, hermano Octavio.
3: Aquí saludándolo con mi hija. Que ya que me llama, Octavio, me quiere bien largo la papa.
0: Gracias, sí.
3: Qué bendición. Yo me siento contenta porque cuánto tengo ya de estarlo escuchando.
0: Gracias.
3: Y sus palabras me han llenado mucho de voz, de sabiduría. Aunque he estado pasando penas y muchas, papá, pero aquí estoy. El Señor todavía me tiene parada.
0: Exactamente.
3: Yo me acordaba ahora que mi hermano Patricio estaba hablando de lo que no ganaba.
0: Ajá.
3: Yo cuando empecé a trabajar en esa fábrica de helado, ganaba 50 centavos diarios. Y nos tenían desde las 7 de la mañana hasta las 6 de la tarde.
0: Ala.
3: Pero ahí estábamos.
0: Sí.
3: Y ahí trabajaba mi esposo también, pero él era lo amigo.
0: Uh-huh.
3: Y cuando yo sabía del que quedaba, yo me adelantaba a hacer la cena y todo, ¿va?
0: Exactamente.
3: Pero vamos a que, como dice mi hermano Carquicio, ¿va? Cómo han cambiado los tiempos, que los tiempos ahorita ya están bien duros. Pero gracias a Dios que el Señor no nos ha dejado sin nuestra comidita.
0: Así
3: siempre
0: es.
3: La hemos tenido. Y gracias a Dios, papá, ¿verdad? Y ahora, papayito lindo, le pido, por favor, de todo corazón, porque sigan orando por Juanito.
0: Vaya.
3: Porque fíjese que a él le operaron desde arriba de su pierna hasta abajo de su tobillo.
0: Ajá.
3: Tiene clavos y tornillos y está muy delicado. Y ahorita solo en pañales lo tienen en el hospital. Su mamá quería que se lo trajeran, pero le digo yo que no, porque fíjese que ella también está mala de sus canillas, a puras penas anda también con bordón y todo. Entonces yo digo que cómo lo va a estar ella atendiendo así. En cambio en el hospital pues está atendido con médicos, con enfermeros. Y yo sé que Juanito va a salir bien de ahí.
0: Primeramente Dios.
3: Un joven que es bien querido por toda la congregación, todos lo quieren mucho.
0: Ay, qué bueno.
3: Sí, gracias a Dios. Es un joven muy, ¿cómo le dice yo? No es normal, va, pero sí, a pesar de que no sea tan normal, él es muy bueno, él hacía las cosas bien todo, ¿va?
0: Qué bueno, pero primeramente sí. Dios
3: ahora,
0: va a hacer esa obra.
3: Yo estoy sufriendo también, porque como ahora ya no hay quien me venga a hacer ni limpieza ni nada. Pero yo ahí hago como, ahí sí que como dicen, ¿va? Agarro la escoba y barro por donde puedo nada más. Pero ahí estoy, papá. Ahí.
0: Qué bueno, mamá.
3: Primeramente Dios, papá, dice que ya me programaron la operación.
0: Ah, qué bueno, ese sí, hay que orar más para que
3: sí, papá,
0: no haya estorbo
3: pido,
0: esta vez.
3: Por favor, que oren por mi persona, porque para el 30 de junio está la operación.
0: Primeramente Dios va a ser un éxito.
3: Le digo a mi Dios, papá, porque mira cómo estoy sufriendo. Yo ya no puedo salir a la calle sola ni nada. Y ni salgo, no que aquí me pongo en la ventana a trabajar 100 pasos para que me digan que voy a querer algo del mercado. Entonces, ahorita, pues gracias a Dios, tengo esa esa confianza va que ellos pasan ofreciendo algo. Uh-huh. Y yo les pido lo que yo necesito, ¿verdad? Porque, como le digo antes, yo me sabía, yo
0: iba todo el así para es. Pero primeramente Dios, esa operación va a ser un éxito.
3: Primeramente Dios.
0: Qué bueno, hermana Octavia. Vaya, pues, Dios la bendiga y que siga mejorcita.
3: Que mañana sea un gran día para usted.
0: Gracias,
3: para
0: mamita.
3: Para toda la familia.
0: Gracias.
3: Porque lo queremos demasiado.
0: ¿Verdad? Amén.
3: Yo no sé, el día que usted ya no salga a la radio, no sé qué va a hacer de nosotros. Pero... primeramente Dios, que Dios me le dé muchos años más de vida.
0: Gracias,
3: y
0: gracias.
3: Que me lo tenga bien ahí en toda la familia.
0: Gracias, mamita.
3: Un saludo para mi hermano Patricio, mi hermana Socorro, mi hermana Claudia, que es otra mujer que como me ha agarrado a precio y todo.
0: Amén.
3: Así es que, para toditos,
0: toditos, bendiciones.
3: Sí, por favor.
0: Vaya, mamita.
3: A la hermana Amparito, el Chorrito, que como la oigo, que como no tengo su número tampoco, y aunque lo tuviera, tengo que pedir favor que me lo busquen en el cuaderno,
0: ¿no? Con mucho gusto.
3: Gracias.
0: Dios la bendiga, bendiciones, hermana Octavia, bendiciones.

0: 22 50 66 81. Hoy le hago esa cordial invitación. Es un momento tan especial el día de hoy, ¿verdad? Como decía la hermana, pues mañana no salimos al aire. Y por eso en este día estamos aprovechando usted que nos escucha. Y sabe qué lindo, porque ahorita que le estoy haciendo esta invitación es porque todos están en su casa. Raro es el que ya se fue a su trabajo, pero la mayoría, me atrevo a decir que todos están en su casa. Buenos días.
1: Hermano Río.
0: Buenos días.
1: Buenos días.
0: Dios lo bendiga, hermano Jorgito.
1: Que cumpla muchos más.
0: Gracias, muy amable, hermano Jorgito.
1: Es de hermano Patricio, si no la hace, va.
0: Así es.
1: Hasta un nudo se nos sale en la garganta y en la panza.
0: Qué bueno es. Gracias, hermano Jorgito.
1: Dichoso que tiene ya agua y nosotros solo llovina tenemos.
0: Así es, hermano.
1: Pone un canto ahí para usted.
0: Gracias, hermano Jorgito.
1: Donde suenan los cuetos.
0: Va, está bien, hermano.
1: Bendiciones.
0: Dios lo bendiga.
2: Gracias.
3: De mucha bendición. Gózate, gózate, gózate. Gózate, gózate, gózate. 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
0: Buenos días. Buenos días.
4: Hermano Gido, buenos días.
0: Hermana Amanda, muy buenos días. Dios le bendiga.
4: Sí, hermano Gido. Le llamaba, hermanito, para desearle a hermana Anita el día de mañana un feliz día, que pase con bendición.
0: Gracias,
4: hermano.
0: Gracias, hermana Amanda.
4: Sí, y también le pido una mi alabanza, hermano.
0: ¿Cuál alabanza, hermana Amanda?
4: Mi Dios, hermano.
0: ¿Cuál?
4: Mi Dios, solo mi Dios.
0: Mi Dios, con mucho gusto, mi hermana Amanda.
4: Sí, hermano, que Dios me lo bendiga.
0: Dios la bendiga, bendiciones en esta mañana.

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1: Buenos días.
2: Buenos días, hermano Frido, siervo de Dios. Dios le bendiga.
1: Dios le bendiga.
2: Habla Siria Aguilar Olivares de aquí de la Colonia Santa Fe.
1: Ajá, mucho gusto, mi hermana.
2: Deseándole bendiciones, antes de que me olvide, por su cumpleaños del día de mañana, que yo siempre lo escucho y es una bendición el programa para mí.
1: De veras.
2: Fíjese que yo en mi corazón sentí que ayer una hermana llamaba porque a su hijo le están fallando los riñones.
1: Así es.
2: Sí, ¿verdad? Entonces, fíjese que no, mi mamá estuvo en la misma situación y nos dijeron un señor que trabaja con medicina natural que se le diera el Egoplan.
1: ¿Egoplan?
2: Sí.
1: Egoplan.
2: Egoplan es un medicamento natural. Se consigue en esas ventas, ¿verdad? En medicina natural. Ajá. Es una cajita que viene como con 20 o 24 frasquitos con un líquido verde cada frasquito. Y a nosotros nos recetó el señor este conocido, porque es consuegro de mi hermana, que le diéramos un frasquito todos los días, la mitad en la mañana y la mitad en la tarde. Y se lo estuvimos dando y a los días que terminó eso le tocaba cita a mi mamá. Y cuando llegó mi hermana con ella al doctor, le dijeron que qué había pasado, que qué se le había dado, porque ya le estaban funcionando los riñones.
1: ¿Cómo es el nombre completo, hermana?
2: Egoplan.
1: Egoplan.
2: Sí. Egoplan.
1: Egoplan.
2: Uh-huh. Ajá. En el nombre del Señor se le da el medicamento.
1: Exactamente,
2: y el Señor es el que obra y la fe también, ¿verdad? Porque
1: amén.
2: Estas personas que hacen esto, que venden esto, que recetan y todo, Dios los ha dejado y...
1: No, eso es cierto.
2: ¿Verdad? Entonces, pero en el nombre de Dios uno siempre da el medicamento y esperemos que...
1: Incluso...
2: Porque parece que es un joven, entonces...
1: sí, incluso la Biblia menciona... En el libro de Isaías, que Ezequías fue curado con hoja de higo.
2: Ajá. Sí, así es. Entonces, uno confiando en el Señor,
1: sí,
2: ¿verdad?
1: No, Dios lo dijo
2: y
1: eso, ¿verdad?
2: Espero que... Yo llamé hoy porque mañana no se puede, entonces... Dije, yo lo sentí en mi corazón y yo lo tengo apuntado, el medicamento que le dábamos a mi mamá.
1: Qué bueno, mi hermanita.
2: ¿Oye?
1: Gracias.
2: Bendiciones en su programa, bendiciones a todas las personas que escuchan y que Dios les bendiga a cada uno.
1: Cuénteme algo de su mamita.
2: Ay, mi mamá.
1: Pues
2: fue
1: si
2: para
1: es...
2: mí un ángel, pues, no solo ella, sí. Sino mi papá, porque no me casé, me quedé con ellos, los cuidé y ya están en la presencia del Señor y fue para mí un gran ejemplo. Fue una madre que siempre nos llevaba a la iglesia y salía con nosotros donde quiera. Nosotros participamos en un coro, somos de Jutiapa, del Progreso de Jutiapa.
1: Ajá.
2: Participábamos en un coro que fuimos a cantar a Nicaragua con los hermanos Reyes y todo. Pero ella donde quiera nos dejaba ir o andaba con nosotros acompañándonos. Y como madre en la casa, un gran ejemplo, ¿verdad? Para educarnos y todo. Y tenemos muchos y bonitos recuerdos de ella.
1: Qué bueno, mi hermanita.
2: Mi mamá se llamaba Catalina Olivares.
1: ¡Hermana Cata! Le decían, ¿verdad? Está y doña Cata.
2: Son recuerdos para uno.
1: Exactamente.
2: Son nostálgico, pero le damos, yo siempre le doy gracias a Dios por los padres que el Señor me permitió tener.
1: Uh-huh.
2: Bendiciones para usted también, hermano, con su familia. Sé que es un gran padre, un gran siervo de Dios con su esposa y les deseo muchas bendiciones.
1: Gracias, mamita, a usted bendiciones también. Dios le bendiga.
2: Igualmente.

0: buenos días.
1: Muy buenos días, hermano Frido. Dios me lo bendiga. ¿Qué tal amaneció?
0: Bendecido, prosperado y en victoria.
1: Bendito sea Dios que amaneció bien. Ajá. Y gracias a Dios, pues no se mojó porque está lloviendo, ¿verdad?
0: Fíjese que en este lado de la colonia no está lloviendo.
1: Ay, aquí sí, fíjese.
0: No, aquí
1: sí,
0: no.
1: Ahorita aquí está lloviendo, pero
0: No, viera, dele gracias a Dios, saque su tonel y que lo llene.
1: Ya, ahí se están llenando los toneles.
0: Qué bueno.
1: Gracias a Dios hay agüita, ¿verdad, hermano Frid?
0: Amén, hermano.
1: Sí, porque la verdad, pues gracias a Dios es el agüita que Diosito nos manda, ¿verdad? Como digo, Diosito nos manda calor, nos manda frío, nos manda lluvia y todo lo que queremos aceptarlo, porque ahí sí que es cuestiones de Dios, ¿verdad? Y si no hay agüita, tampoco no hay elotes, no hay verdura, no hay huisquiles y todo, ¿verdad?
0: Así es.
1: Sí, frijolito, pero gracias a Dios ya está lloviendo ahorita aquí.
0: Qué bueno, hermana Amparita.
1: Sí, de las 4 de la mañana de veras está lloviendo. Sí.
0: Qué bueno.
1: Ay, pues hermano Frido, Dios me lo bendiga, pase feliz cumpleaños, lo queremos mucho, lo apreciamos, le mandamos un abrazo muy grande, que la pase bien con su familia, que Dios me lo bendiga, pues que lo disfrute bien, porque la verdad, pues mañana no hay programa hasta lunes, pues entonces ahorita le deseamos que sea muy feliz y que le compren un gran pastelón, porque eso es lo que a usted más le gusta.
0: Gracias.
1: Pastel, ¿verdad?
0: Gracias.
1: El pastel y un caldo de gallina y hermano Frido, Dios primero se lo hace y que la pase bien, hermano Frido.
0: Gracias, mamita.
1: Dios, gracias a Dios, le ha concedido otro año más de vida y primeramente Dios así seguirá siendo.
0: Amén.
1: Sí, así, hermano Frido. Dios me lo bendiga.
0: Dios
1: y
0: le bendiga.
1: Feliz día. Lo queremos mucho. Bendiciones.
0: Gracias.
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0: Buenos días.
3: Hermano Frido, buenos días.
0: Hermana Socorro, buenos días.
3: Dios me lo bendiga.
0: Gracias.
3: Con muchas bendiciones.
0: Ay, gracias.
3: Deseándole muchas bendiciones para el día de mañana. Que la pase muy bien. Que Dios le dé mucha bendición de regalos. Pero todos los regalos, mejor la salud.
0: Gracias, hermano.
3: Y en este día, pues, como ya mañana dijeron las hermanas, no hay programa. Y mañana es el Día de la Madre. Yo quiero felicitar a todas las mamás. Ajá. En primer lugar, a su estimada esposa, hermana Anita, hermana Claudia, hermana Ana Leonor, hermana Josefa López, hermana Isabel allá en Amatitlán, hermana Iris, hermana Flor Isoca, hermana Flor en la zona 21, hermana Claudia, muchas bendiciones, feliz día de la madre, hermana Octavia, hermana María Elena y hermana María Pelén, hermana Olga, hermana Lesbia. Y a toditas las hermanas, todas las hermanas de aquí de Campo Seco, Ciudad Vieja 1, todas las hermanas de Asamblea de Dios, Maranata y Biblia Abierta, mil felicidades en el Día de la Madre, dedicándoles estas palabras que dicen: Madre, en el mundo no hay como tú. Tu amor es tierno y sin interés. Mi amor te ofrezco con gran gratitud. Tráigolo a tus pies. Feliz Día de la Madre. A la hermana Vila, si nos está oyendo, que Dios la bendiga, hermano Rami, a todos los hermanos, hermano Patricio, a su amada esposa, feliz Día de la Madre. Y a toditas las hermanas, quizás se me pase algún nombre por alto, pero es para todos.
0: Amén.
3: Dios me las bendiga y mil felicidades para todos. Y para usted por su cumpleaños el día de mañana, que lo disfrute en gran manera.
0: Gracias, hermano.
3: Bendiciones.
0: Dios le bendiga, hermana, bendiciones.

Bueno, 2250-6681, y hicimos una cordial invitación, ya que el día de mañana también tenemos un culto de agradecimiento por esas mujeres. Y como decía alguien, creo que ayer decía, y aún en las iglesias las que hay más son mujeres, y son más dedicadas al servicio, ¿verdad? Veces al hombre hay que estarlo ahí hasta obligándolo, ¿verdad? Decir, mire, ¿será que puede? No. O veces dicen sí, y al que mandan es a la esposa, ¿verdad? Entonces, en esta mañana, pues, felicitamos, y especialmente, pues, como decía mi hermana que de la zona 13, pues, a mi madre yo no la tengo. ¿Cuántas madres, pues, ya no están sobre la faz de la tierra, ¿verdad? Pero lo bueno es que dejaron huellas imborrables. Por ejemplo, el caso de mi madre, pues yo soy una de sus huellas imborrables, ¿verdad? Que ahí está. Ella ya no está, pero dejó huellas. Y esos son los hijos.

0: Muy buenos días.
1: Buenos días, hermano. Yo solamente para saludarlo por su cumpleaños, deseando que Dios me la bendiga más y siga adelante en el camino del Señor, hermano.
0: Gracias.
1: Y también aprovechando un saludo a todas las madres de Guatemala y del mundo entero y felicitaciones, hermano. Que tenga buen día. Me saluda el hermano Virgilio Vázquez de Zumpango.
0: ¡Que viva Zumpango, hermano Virgilio! Bendiciones, papá.
1: Gracias,
0: bendiciones.
1: Hermano. Siempre bendiciones, hermano. Siempre mis oraciones, hermano.
0: Amén, hermano Virgilio.
1: Gracias. Feliz día, hermano.
0: Gracias, bendiciones. Bendiciones allá en Zumpango. De veras que ahí sí que son recuerdos también que tenemos de Zumpango.

0: Buenos días.
1: Buenos días, hermano pastor.
0: Dios le bendiga.
1: Yo le bendiga, hermano. Solo le llamé para felicitarte, que cumpla muchos años más de vida y que el Señor le fortalece y le da mucha fuerza.
0: Gracias. ¿Con quién tengo el gusto?
1: Aquí en la zona 14, con Manita Tizón.
0: Ah, Nana Tizol. Gracias, mamita. Que Dios le dé igual a su mamita también.
1: Gracias, porque mañana no va a haber programa, mejor de una vez.
0: Mejor de una vez, digo. Gracias, hermana.
1: Que cumpla muchos años más de vida, hermano, y que el Señor le bendiga y que la pase
0: Gracias.
1: bien el día de mañana.
0: Gracias, muy amable.
1: Ahí nos vemos, Dios le bendiga.
0: Bendiciones, bendiciones, hermana Tizol. Bueno, todavía nos quedan unos minutos, 22:50, 66:81.

0: Buenos días. Buenos días. Muy buenos días, ¿le escuchamos?
1: Sí, aló, buenos días, ¿le
0: escucho? Sí, buenos días. Gracias. Gracias, muy amable. Ay, bueno, pero gracias por esos deseos.

0: Buenos días.
1: Aló, hermano Frido.
0: Hermano Lux, buenos días.
1: Ahí, miren, saludándolo y dándole gracias a Dios por un nuevo día que nos ha regalado. Ahí uniéndome, hermano Frido, para todas las madres el día de mañana, ¿verdad? Saludándolos, que pasen un buen día. Puede ser el día de las madrecitas, hermano Frido.
0: Amén.
1: A todos los que oyen esta emisora.
0: Gracias, hermano.
1: Así, hermano Frido. Adelante, hermano Frido.
0: Gracias, gracias, hermano. Quiero agradecer a mi hermana Zoila, muy amable por esos gestos de cariño. También dice, bueno, dice, buenos días, hermano. Dios lo bendiga siempre, cada mañana, de su esfuerzo y felicidades, que el día de mañana es su cumpleaños. Bendiciones, mi hermana Carolina. Bendiciones a mi hermana Gloria de la zona 6 también. Buenos días.
2: Hola, Pedro. Dios le bendiga.
0: Dios le bendiga, mamita.
2: Bueno, quiero desearle mucha felicidad. Feliz cumpleaños. Que el Señor lo bendiga y le dé muy larga vida para bendición de todos sus oyentes, todos los que escuchamos la emisora del aire. Sus mensajes nos llenan de gozo, de paz y de mucha bendición. Que Dios lo bendiga, hermano Frío. Feliz cumpleaños.
0: Gracias.
2: Y a todas las madrecitas, feliz día a las madres.
0: Amén, hermana. ¿Con quién tengo el gusto?
2: Con Teresita de Castañeda.
0: Que hay en la zona 2. Bendiciones, hermana. Zona 1, ahí en el Cerrito del Carmen.
2: Amén, hermana.
0: Bendiciones, hermana Teresita. Bendiciones.

0: Buenos días.
1: Sí, buenos días. Dice que yo le estaba llamando, pero parece que no me escucha.
0: Ahora sí le escucho como que estuviéramos aquí cerquitas.
1: Ah, sí, ¿verdad? Ay, es que yo le estaba diciendo que lo estaba felicitando por su cumpleaños, pero no me oyó.
0: Pero hoy sí le oigo perfectamente.
1: Ah, vaya, está bien. Siempre que tenga un feliz cumpleaños, pues, al lado de toda su familia. Que
0: Gracias.
1: Dios lo siga bendiciendo en grande.
0: Gracias. ¿Con quién tengo el gusto?
1: Fíjese que es primera vez que lo llamo.
0: ¡Hala!
1: Sí.
0: La primera, pero hoy sí van a ser bastantes.
1: Ah, sí, primeramente Dios. Es que fíjese que a mí me cuesta, porque fíjese que yo no miro.
0: Ah.
1: Sí, mira que yo ya tengo 5 años, voy a cumplir estarlo oyendo en la radio.
0: ¿Y dónde vive usted?
1: Aquí en Bárcenas.
0: Bárcenas. ¿Y cómo
1: Sí.
0: se llama?
1: Yo me llamo Norma González.
0: Hermana Norma González, Dios me la bendiga y que Dios la siga bendiciendo grandemente.
1: Muchas gracias, le agradezco mucho. Fíjense que yo deseo llamarlo, pero viera que a mí me cuesta, viera. Entonces, yo hoy pido favor, si es que mi nieto a tiempo se levantó, entonces le pedí favor que me marcara el número.
0: Dios bendiga a su nieto también.
1: Sí, muchas gracias.
0: A usted
1: Fíjese
0: también.
1: que aprovechando la oportunidad que tuve hoy de llamar, lo viera que yo le quiero pedir que si no me mete en oración a mi hijo, porque fíjese que está internado en el IMSS.
0: ¿Cómo se llama su hijo?
1: Y mira que él se llama Nerly Soto.
0: ¿Nelvin?
1: Nerly Soto.
0: Nerlin Soto.
1: Ajá.
0: ¿No seremos familia, hermano?
1: No sé, porque es que mi
0: Hay
1: esposo
0: que
1: es
0: averiguarlo.
1: Sí, mi esposo es Soto, fíjese.
0: ¿Es de San Marcos, no?
1: No,
0: Ah.
1: ellos son de aquí, de... Yo, por cierto, no sé de dónde era el abuelito de él, si el abuelito de mi papá era Soto, no sé.
0: Bueno, vamos a averiguarlo bien, bien. Ya está.
1: Fíjese,
0: Qué
1: por eso yo
0: bueno.
1: le quería pedir favor que se me metiera
0: Con
1: en
0: mucho
1: oración.
0: gusto, ya lo apunté aquí.
1: Porque mañana viera que el lunes lo operan.
0: Ah, que
1: Lo
0: todo
1: operan
0: salga
1: de la
0: bien.
1: niña.
0: Con mucho gusto.
1: Sí, muchas gracias.
0: Bendiciones, mamita,
1: Vaya,
0: bendiciones.
1: igualmente. Muchas gracias, hermanito.
0: Gracias. Qué
1: Vaya.
0: gusto, ¿verdad?
1: Sí.
0: En este día ver, oír tantos ovejitas, ¿verdad? Que Dios les bendiga. Hemos llegado a la hora en punto. No cambie porque después del corte viene seguidores de Jesús.
2: Muchas mujeres hicieron el bien, mas tú sobrepasas a todas. Proverbios 31:29.
3: Mamá, mamá, tú me cuidabas de noche hasta el amanecer.
2: Glorioso servicio de gratitud a nuestro Señor Jesucristo por la vida de las madres.

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decir. Buenos días, mis estimados hermanos, estimados amigos. Mire, es una bendición estar de nuevo aquí en esta hermosa cabina de Radio Horizontes. Aquí, mire, gozándonos ya con los hermanos. Qué bendición fue. Salimos con lluvia, mire, una lluvia linda, una lluvia hermosa que desde las 4 de la mañana Dios nos envía. Pensé que iba a estar lloviendo por acá, pero aquí está clarito. Mire cómo es Dios. Dios manda la lluvia en diferentes partes de nuestra ciudad. Ayer llovió en unos lados, hoy estaba lloviendo en otros lados. Y mire qué lindo esto. Le damos gracias a Dios porque ya nos tiene aquí presentes. Aquí está nuestro hermano Carlos, nuestra hermana Elena, con nuestro hermano Pastor, que está desde las 5 de la mañana ahí ya al aire, va, hermano. A los hermanos que están atentos, que están pendientes, que han llamado, que el Señor les bendiga, que el Señor los guarde. Yo sé que ya van para, unos ya van para sus trabajos, unos se están alistando, unos descansan. Todos tenemos que hacer, todos ya tenemos planeado el día de hoy, qué realizaremos. Y qué bueno que lo hagamos confiando en el Señor. Amén. Vamos a leer una porción de la palabra de Dios. Y aquí, mire, lo vamos a hacer en el libro de los Hechos. Amén. En el libro de los Hechos. Y lo vamos a hacer en el 3. El libro de los Hechos, su capítulo 12. Dice la palabra de Dios: lee en el nombre del Padre, del Hijo y del Espíritu Santo. Cuando llegó el día del Pentecostés, estaban todos unánimes juntos. Y de repente vino del cielo un estruendo como de un viento recio que soplaba, el cual llenó toda la casa donde estaban todos sentados. Y se le aparecieron lenguas repartidas como de fuego, asentándose sobre cada uno de ellos, y fueron todos llenos del Espíritu Santo y comenzaron a hablar en otras lenguas según el Espíritu les daba que hablase. Qué linda la palabra, hermanos. Dice: estaban todos unánimes, todos en un mismo sentir, todos hermanos. Ahí, mire, qué bonito. Como siempre les decimos, mañana es día domingo. Es el día que todos apartamos para irnos a congregar, para estar todos unánimes, para estar todos dándonos la mano, saludando a nuestro hermano, a nuestra hermana, saludando a nuestro pastor. Ahí es un día de bendición en que podemos llevar a nuestra familia. Es un día familiar. Bendecimos a todas las madrecitas, porque mire, mañana es su día.

0: son a todas las madres, a todas, que están siempre pendientes de nosotros, como hijos. No solo es el único día que tenemos que estar, no, tenemos que estar siempre pendiente los 365 días, así como ellos, ellas nos tuvieron toda la paciencia. Ahora a nosotros nos toca, ahora que nosotros ya crecimos, que nosotros somos padres y sabemos que han sido de bendición, pues mire, de verdad, si hoy es su día de descanso y hoy puede, pues sáquela a comer o llévela. Si usted no puede hoy, mañana es el mero día, ¿va? Pero estemos ahí bendiciendo la vida. Yo bendigo la vida de mi madre, ¿va?, que nos escucha, la vida de mis hermanas que están también. Ya tengo ahí, tengo tres hermanas y las tres tienen niños. Ahí las bendecimos en el nombre de Jesús, a todas las hermanas de la congregación, a todas las hermanas de la iglesia del aire, ¿va? Las bendecimos ahí. Bueno, Carlitos.
1: Dios los bendiga, hermanos y hermanas. Felicitando ahí a las madrecitas preciosas, que hoy es un día muy especial. Y algunas que estén en camita, vamos a orar para que este día lo sienta bien especial también. Yo sé que este día todas las madrecitas van a estar contentas. Tal vez haya alguna que esté triste, pero vamos a hacer una oración en este momento para que Dios le dé fortaleza. Siéntase usted, como dice aquí en Proverbios 31:30. Engañosa es la gracia y vana la hermosura. La mujer que teme a Jehová, esta será alabada. Qué lindo ese pasaje. Todos los que tenemos el temor de Dios en el corazón, aunque estemos pasando lo que estemos pasando, somos felices. Es que si usted está atravesando un momento triste, tal vez hay un hijo que se desapareció, tal vez hay una hija, usted está triste, no. Alabe el nombre de Dios si usted es hija de Dios, y ponga en las manos de Dios toda la situación y se va a dar cuenta que Dios va a hacer. Y cuando Él hace algo, lo hace bien hecho. Oremos en este momento. Padre, yo le doy gracias en esta mañana preciosa, Padre. Y bendigo esas mujeres preciosas, Padre. Aquellas mujeres que trabajan, aquellas mujeres que han dado un buen ejemplo a sus hijos, a sus nietos, Padre, a sus hijas. Padre, yo bendigo esos hogares donde hay enfermedad, alguna mujer que esté enferma, que esté triste en este momento, Padre, como dice su palabra, Señor amado, entre la bendición a esa recámara ahí donde está ella triste. Tal vez tiene problemas con el hijo, con la hija y no la llegan a ver, que no se sienta triste porque en este momento está entrando el Rey de Reyes y Señor de Señores a su hogar con esta oración. Cobre ánimo, quítese toda tristeza. La tristeza no da gozo, no da paz, no da tranquilidad. La tristeza lo que causa es dolor. Crea en su corazón de que el Señor no la va a abandonar ni la ha abandonado, sino que ahí está a su lado. Siéntase elogiada en este día, usted siéntase contenta que es un día especial y que en este día cosas grandes van a suceder en su casa, en el hospital, donde hay muchas mujeres que en este momento están escuchando la radio. Ahí está llegando la bendición a todos los lugares donde esta oración está haciendo efecto. Crea en su corazón de que esa tristeza que usted viene atravesando se va a convertir en gozo, en alegría. Esa enfermedad que usted está pasando va a ser para que se va a convertir en sanidad. Algún su hijo que se desapareció, alguna su hija que anda en malos pasos, crea que el Rey de Reyes hoy le va a dar el regalo más grande, un regalo que no tiene precio, un regalo que solo Él sabe darlo. Pero si usted lo cree en su corazón y quítese toda tristeza, todo enojo de su corazón, este día es para que usted lo disfrute, es para que usted se sienta elogiada, se sienta una mujer alegre, porque el Señor está entrando ahí donde está su despensa y no hay. El Señor está entrando ahí donde usted tiene su ropa. Algo va a suceder en este día. Algo grande viene ya en camino. Solo crea en su corazón de que en este momento, con esta oración tan simple, el Señor la va a visitar de una manera que usted se va a quedar asombrada. La bendigo, hermana. Y gócese en este día cuando lleguen sus hijos, sus hijas, abrácelos, béselos. Que ellos sientan aquel amor que lo sentían cuando eran niños, lo sientan ahora que usted es adulto. Y si usted está enojado con su hijo, una su hija, no, es bueno que usted pida perdón y que lo abrace, que lo bese. Y que ese día se apague el enojo, se apague la ira, se apague aquello que usted siente en su corazón. Lo bendigo. Y la bendigo, hermana. Yo sé que esta oración ha tocado su corazón. Amén, amén. Tiempo con mi hermana.
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3: Aleluya, gloria a Dios, hermanos. Que el Señor les bendiga. Qué hermoso privilegio, ¿verdad? El de poder ser madre. Ese hermoso privilegio que el Señor nos da a las que somos madres. Y ya se acerca nuestro día. Pero pidiéndole la sabiduría al Señor, ¿verdad? Para poder seguir guiando a nuestros hijos, para poder instruirlos, como dice su palabra, ¿verdad? Para que cuando fueren ya grandes no se aparten de Él. Y que ese temor que el Señor nos da hacia Él se mantenga en cada uno de nuestros hijos. Hoy vengo a compartirles una porción de la palabra. Vengo a compartirles algo de la palabra del Señor, donde nos habla de la sabiduría, ¿verdad?, que usó el rey Salomón. Y vamos a leer en Primera de Reyes 3:16. La palabra de Dios se lee en el nombre del Padre, del Hijo y del Espíritu Santo. En aquel tiempo vinieron al rey dos mujeres rameras y se presentaron delante de él. Y dijo una de ellas: "Ah, Señor mío, yo y esta mujer morábamos en una misma casa y yo di a luz estando con ella en la casa. Aconteció al tercer día después de dar yo a luz, que esta dio a luz también y morábamos nosotras juntas. Ninguno fuera de esta estaba en casa, sino nosotras dos en la casa. Y una noche el hijo de esta mujer murió porque ella se acostó sobre él. Y se levantó a medianoche y tomó a mi hijo junto a mí, estando yo tu sierva durmiendo, y lo puso a su lado y puso al lado mío su hijo muerto. Y cuando yo me levanté de madrugada para dar el pecho a mi hijo, he aquí que estaba muerto, pero lo observé por la mañana y vi que no era mi hijo, el que yo había dado a luz. Entonces la otra mujer dijo: "No, mi hijo es el que vive y tu hijo es el muerto." Y la otra volvió a decir: "No, tu hijo es el muerto y mi hijo es el que vive." Así hablaban delante del rey. El rey entonces dijo: "Esta dice: mi hijo es el que vive y tu hijo es el muerto." Y la otra dice: "No, mas el tuyo es el muerto y mi hijo es el que vive." Y dijo el rey: "Traedme una espada." Y trajeron al rey una espada. Enseguida el rey dijo: "Partid por medio al niño vivo y dad la mitad a la una y la otra mitad a la otra." Entonces la mujer de quien era el hijo vivo habló al rey, porque sus entrañas se le conmovieron por su hijo. Y dijo: "Ah, Señor mío, dad a esta al niño vivo y no lo matéis." Mas la otra dijo: "Ni a mí ni a ti, partidlo." Entonces el rey respondió y dijo: "Dad a aquella el hijo vivo y no lo matéis, ella es la madre." Padre que estás en gloria, te damos gracias por tu palabra, Señor. Ayúdanos a entenderla, a captarla, Señor. Y danos la sabiduría que tu siervo tuvo, Señor. En cada momento, en cada situación, como padres, de aquellos hijos que tú nos has dado por herencia, Señor. En el nombre de Jesús, amén y amén. Aleluya, gloria a Dios. Vemos esta mañana, ¿verdad?, esta hermosa historia, y sabemos que el rey Salomón, cuando Dios le dijo que le pidiera lo que él quería, ¿qué fue lo que le pidió, hermano Esmi?
4: Sabiduría.
3: Amén, gloria a Dios. Y qué sabiduría tuvo él, ¿verdad, hermano Carlitos? Porque imagínese en qué momento llegaron las dos mujeres delante de él, ¿verdad? Y le decían que el hijo muerto era de una y de la otra, y se echaban la culpa. Muchas veces, como mujer, les voy a contar que después del parto viene un sueño profundo, porque uno se cansa al dar a luz, y viene un sueño profundo, y en los hospitales le llaman el sueño de muerte. Entonces, yo me imagino que en estas dos mujeres, porque ellas dicen que estaban solas en casa, ¿verdad? Entonces, yo me imagino que a una de ellas le dio ese sueño de muerte, y no sintió, y aplastó al bebé. Pero la sabiduría que Dios le dio al rey Salomón, ¿verdad?, de decir, partidlo. Ya ver esa imagen, ¿verdad? Yo me imagino a esas dos mujeres y ver que iban a partir a su hijo, y el amor de madre que está en uno, porque Dios lo bendice a uno con ese amor y ese don maravilloso, porque es un don, hermanos, el que nosotros podamos sentir el dolor de nuestros hijos, la tristeza cuando ellos lo tienen, ¿verdad? Porque, bueno, ustedes también como padres, ¿verdad? No les vamos a quitar méritos. Pero uno como madre siente ese dolor. Uno como madre ve ese dolor. Y yo me imagino a esta madre angustiada de ver que iban a partir a su hijo, pues no le quedó otra que decir, bueno, no, dáselo a ella, Señor. Porque muchas veces decimos, prefiero que esté bien en otro lado, aunque no sea para mí. ¿Algo que quiera agregar, hermano Carlitos?
1: Amén, es algo muy especial, como dice la hermana. Ella sentía las entrañas de su hijo y por eso prefería darlo a ella.
3: Aleluya.
1: Qué linda sabiduría que tenía esa mujer también, porque hay otras madres que no hubieran hecho eso. Pero ahí fue donde Salomón, que era sabio, se dio cuenta que la verdadera madre era ella. No había otra madre, la otra le daba igual, porque como no era su hijo,
3: amén,
1: mejor dijo que lo partieran, amén.
3: Imagínese, y todavía le dice, dame la mitad a mí y la mitad para ti. Entonces, también hay malas madres, ¿verdad? Hay madres, ¿cómo se le podrá decir para no sentir muy pesada la palabra?
1: Que no tienen amor.
3: Que no tienen amor, ¿verdad? Porque en estos tiempos, bueno, imagínense de qué tiempo estamos hablando, y en estos tiempos también se ve, ¿verdad, hermano?
0: En estos tiempos, sí, fíjese que, dice hermana Elena, que ahorita las generaciones van cambiando, cambiando. Supóngase que aquí, en este texto donde usted nos dice, está predicando, ¿verdad, hermana? Dos mujeres, a pesar de que en primer lugar quedaron a luz casi al mismo tiempo que cuando nacieron, va, y a pesar de que de ellas no saber quién era el padre, va, porque de dos mujeres así de no, pero ellas sentían el amor, sentían el cariño, y muchas veces uno que está perdido, pero con el amor de un hijo, una madre, hasta cambia todo. Un hijo viene a cambiar.
3: Así
0: mire, cambió la vida total de esta madre, porque ella no quería que nadie. Una madre, sea como sea su hijo, si sea travieso, sea, para una madre todo el tiempo su hijo va a ser correcto.
3: Amén.
0: Todo el tiempo, ¿verdad? Aunque así uno, una madre llega al tiempo, peor cuando es el primer bebé está tan feliz, está tan emocionada, vive prácticamente para el bebé, vive así prácticamente, es. Yo lo miré porque yo lo vi con mi matrimonio, ¿va? Ya cuando nació nuestro primer hijo, y gracias a Dios, nosotros le pedimos un varón, ¿va? Y Dios nos lo concedió, y mire, y gracias, ahí está y todo, y Y para mi esposa, él, pues chicas, mire, a él le ofrece de todo. Mira, él le dice, mira, ¿qué quieres comer? ¿Qué quieres que te haga? A mí no me pregunta. En cambio a los niños, a los hijos, mire, de verdad, y uno se siente feliz, uno aprende. Pero yo ahora veo en las generaciones de ahorita, sí, en los jóvenes de ahorita, no quieren tener hijos. Difícil. Los jóvenes no quieren, mire, es tan difícil ver y tan difícil que a veces prefieren una mascota. De verdad, sí. ¿Cómo ha cambiado? Digo yo, y dice, lo que se pierden de verdad. ¿De qué, sí, de verdad?
3: Esa bendición.
0: Esa bendición,
3: herencia.
0: Esa herencia que viene,
3: hermano. Así es. Y fíjese, hermano Edwin, que cuando es el primer hijo, yo siento que tal vez es, no es que uno los consienta, ¿verdad? O tal vez sí. Pero porque el primer hijo es el que nos da el título de ser madres. El primer hijo es con el que uno experimenta, porque uno experimenta de todo, ¿verdad? Uno es nuevo en esa carrera. Y ahorita que usted decía esto de que no sabían quién era el padre, entonces aquí tal vez, yo me imagino que tal vez una de ellas deseaba ese hijo, ¿verdad? Que es la que se le conmovieron sus entrañas y deseaba tener ese hijo, porque realmente en esta profesión, le podría decir, tenemos muchos casos nosotros cerca donde las mujeres desean un hijo y muchas no pueden. Entonces, quizás en este caso, ¿verdad? Una de ellas sí deseaba el bebé y la otra lo tuvo porque ni modo quedó, ¿verdad? Entonces, realmente es de bendecir a nuestras madres porque son las que logran tener el parto normal. Casi que 24 horas de dolores, porque si no avanza el dolor, uno sigue ahí con los dolores. En mi caso, fíjense que cuando yo resulté de mi hija, que es la mayor, mi suegra me decía, ya, tranquila Elena, me va a hundir el garage, decía ella, porque yo no aguantaba los dolores y yo daba vuelta y vuelta en el garage, ¿verdad? Y las que tienen por cesárea también es de admirarlas, porque son 7 capas las que le cortan a uno. Yo tuve la experiencia tanto normal y cesárea, y la cesárea les puedo decir que uno queda con ese dolor en la espalda. Uno queda con ese dolor porque ya con el tiempo ese dolor, a estar mucho tiempo agachado, uno duele. Y ¿cómo no valorar a nuestras mamás, verdad? ¿Cómo no va la...? En el caso mío, mi mamá tiene 9 hijos y tuvo 8 normal y 1 por cesárea. Entonces, yo digo, ¿verdad? Uno en estos tiempos, diría usted, hermano Edwin, es más chillón, ¿verdad? Porque uno dice, no, no sé qué día había, hermano Frido, que decía, los matrimonios de ahora ya solo quieren 2, 3, dice él, ¿verdad? Sí. Y los de antes no, pero también digo yo, ya los tiempos ya no están para tener tantos.
0: No.
3: Porque sí, los tiempos son difíciles, ¿verdad? Pero si nos enfocamos en este relato de la palabra, ¿verdad? Y podemos ver que el amor de madre sobrepasa, sobresale. Y en el caso de ella, que al ver esa imagen de sacar la espada, porque así es uno de mamá, uno es como dice el Salmo 91, ¿verdad? Que es como esa gallina que protege a sus polluelos, ¿verdad? Y así es uno. Así es uno de mujer porque, hermanos, cuando nosotras las mujeres, y habrán hermanas que me están escuchando y no me dejarán mentir, que uno dice, que se meta conmigo, dice uno. Pero con uno de mis hijos, no, porque sale el león que uno lleva adentro, ¿verdad? Porque sí, es increíble el amor de mamá, porque como usted decía, podrán ser hijos desobedientes y todo, pero uno como mamá sigue viendo sus hijos iguales. Y ellos, una mamá no... Es como el amor de Dios, pienso yo, porque el amor de mamá no hace acepción de de hijos en este caso, de ¿verdad? Hijos. Como el Señor lo hace con nosotros, ¿verdad?
0: Así es. Así es, hermano. No, fíjese que yo tengo mi madre vi todo eso. Fíjese que mi papá nos dejó casi a los 5 años, ¿verdad? Pero una mamá, mira, una mamá está pendiente. Y sabe, una mamá tal vez, no sé, yo nunca la vi llorar a ella. Pero yo no sé qué pasaba después de las 8 de la noche, no sé. No sé, no, uno no sabe, ¿va? Una mujer, pues, las mujeres son tan valientes, hermanas, de verdad. Yo las admiro, de verdad, las hermanas. Yo las admiro, ellas, mire, las que trabajan, sales de temprano, digamos, si tienen que poner comida a los hijos, le ponen comida, van allá, le lavan la ropa, trabajan, cuando regresan, ya están preocupadas eso. De verdad, yo las admiro a las mamás, a las mamás en general. Yo digo, yo sé que por qué Dios las hizo tan valientes, y todas las, de verdad, las hizo muy valientes, con unas fuerzas extraordinarias, con una mente extraordinaria. Ustedes pueden tener una cosa, pueden tener en la cocina varias cosas, estar pendiente de los niños, a qué hora salen del colegio, a qué horas entran, si hicieron tareas, no hicieron tareas. Mire, de verdad, las admiro, de verdad, admiro a todas las mamitas, todas, a todas.
1: Amén, qué lindo, de veras. Ahora venía a mi mente cuando fui a San Juan Chamula. Tal vez la hermana Marguita me está escuchando ahí en la radio. Recuerdo cuando yo le pregunté, hermana Marguita, ¿y cuántos hijos tiene usted? Ay, hermano Carlitos, me dijo, yo tengo 12 hombres y 12 mujercitas. Qué tremendo, dije yo. Cuando llegué ahí al hogar de ella, me di cuenta que qué precioso el lugar. Todas trabajaban, los hombres y las mujeres, porque ahí venden mucha artesanía. Y alegre aquel hogar. ¿Sabe por qué era alegre? Porque ahí estaba el Señor en ese hogar. Ella no estaba quejándose que para qué me diste tantos hijos, Señor. No, era un hogar que yo me quedé asombrado. Así como decía el hermano, que ahora ya las mujeres ya no quieren tener hijos. Sí, y ese va a llegar un tiempo que ya no van a querer tener hijos. La verdad, ¿va? Pero no, los hijos es una gran bendición para el hogar, dice la palabra de Dios. Cuando hay hijos hay bendición grande. Bueno, yo en mi parte no tuve hijos con mi esposa, porque como yo andaba como Gavino Barrera por todos lados. Nunca tenía estabilidad, pero gloria a Dios que ya cuando me volvió a regresar a mi país el Señor, aquí ya sí me quedé y ahí conocí a mi esposa.
3: Gloria a Dios.
1: ¿Va? Pero ya por la edad ya no pudimos tener hijos, pero yo soy feliz, hermano. Tengo 40 años de vivir con ella y como que ella tuviera 100 hijos, me siento yo.
3: Aleluya.
1: Porque los hijos de ella me quieren a mí como que yo era su papá. Porque siempre, ya cuando entré en los caminos de Dios, ellos mismos se dan cuenta que uno mismo da un ejemplo, que Dios sí está en uno, porque es las personas son las que se tienen que dar cuenta cuál es mi actitud, cuál es mi testimonio. Porque el testimonio que vale es el que lo cuentan de uno, así como estoy contando yo el testimonio de la hermana Marita ahorita. ¿Ah? Ese es el que vale, porque las mismas personas se van a dar cuenta cuál es la actitud que tengo yo cuando estoy sirviendo al Señor. Es que si usted quiere tener 24 hijos, hermana, no, dele, no tenga pena, porque Dios bendice a esa hermana María, porque en ese hogar, mire, todos trabajan ahí, ninguno descansa, y da gusto ver cuando uno se sienta a una mesa como que hay 24 en una mesa, se puede imaginar. Pero las mujeres trabajan ahí, tortean todas para que hagan canastos de tortillas llenos, no nada más porque ahí sí comen los mexicanos. Es que yo me gozo verdaderamente de este día, porque yo sé que hay muchas madrecitas que tal vez solo un hijo tuvieron y es el mejor ángel de su vida, la cuida, la aprecia, la ama.
3: Aleluya. ¿Ah?
1: Y yo a la edad de 6 años perdí a mi madre, pero antes lloraba yo mucho a mi madre, y hasta que me dijo el Señor que ya no siga llorando, porque Él es mi papá y mi mamá, me dijo. ¡Ala! Dije yo, me quedé pero asombrado y asustado, porque digo, tengo un papá y una mamá que ese sí me cuida por donde quiera que vaya.
3: Gloria a Dios.
1: Es que lo bendigo, hermano.
3: Gloria a Dios, aleluya. Y pues así vamos a seguir con el tema, ¿verdad, hermanos? Y saludando también a todas las madrecitas, aquellas madres que se esmeran día a día, ¿verdad? Aquellas madres que trabajan. Aquellas madres que trabajan y las que se quedan en casa también, bendecirlas, ¿verdad? Porque es un trabajo sin sueldo.
5: Fíjese, hermana, que yo lo veo. Se trabaja más en la casa, fíjese.
3: Así es.
5: Todo, mire, todos los días tienen que hacer lo mismo, pero mire, desde la mañana hasta no descansan. Yo las admiro.
3: La rutina.
5: La rutina, y por eso, mire, de verdad, si. Las mamás a celebrar su día.
3: Bueno, así es, hermanos, esto es lo que Dios nos ha permitido compartir de la palabra y animamos a las madrecitas, ¿verdad? A las que todavía tenemos mamá, pues qué bendición. Y a las que no, también recordarlas, va a estarlas recordando con el ejemplo que nos dejaron, con la sabiduría que Dios les dio a ellas, imitar lo bueno, pues, porque como seres humanos tenemos defectos, pero no nos enfoquemos en los defectos que mamá tuvo, no, enfoquémonos en el ejemplo que ella nos dejó, ¿verdad? Aquellas madres que también estamos con la ayuda del Señor instruyendo a nuestros hijos en los caminos de Dios, también las felicitamos, ¿verdad? Porque qué mejor que dejarle ese legado sobre el camino del Señor. Y bendecimos a cada una por nombre. Y ahí están los números, hermanos. 2250-6681. Nos pueden llamar por un testimonio, una anécdota, algo bonito que haya sucedido con su mamá.
5: Definitivamente el amor de una madre es excelente.
3: Aleluya.
5: Que Dios las bendiga.
3: Que Dios bendiga. Y Dios bendiga a nuestra hermana Evelyn allá en Fuentes del Valle 2. Nos está escuchando. Dios le bendiga, hermana Evelyn. Qué bendición poder saber que nos escucha.
5: Horizonte, Dios le bendiga.
6: Buenos días, hermano Evelyn.
5: Dios le bendiga, hermano Patricio.
6: ¿Cómo están, hermano?
5: Ahí bien, mira, ahí bendecido, prosperado y en victoria. Es
6: mal bendecidos por la vida, ¿verdad?
5: Mire, qué rica estuvo el agua, hermano. Estaba, mire, salí temprano y estaba lloviendo ahí bonito.
6: Sí, a las 4 de la mañana, hermano Edwin.
5: Ya va a poder sembrar usted ya.
6: Ay, es hermano Edwin, que ya teníamos casi 20 días que no nos caía el agua potable, ¿verdad? Pero Dios nos mandó el agua y hoy estoy contento porque me bañé, hermano.
5: Eso está bueno. Eso. Ahí mire, bendecimos, ya que está usted ahí, tal vez está la hermana Benita y la bendecimos en el nombre de Jesús, hermano.
6: Aquí está haciendo el bendito desayuno en la cocina, hermano Edwin.
5: Ya vio, no descansa, no descansa, ella siempre pendiente, ¿verdad?
6: Aquí está escuchándolo, hermano Edwin.
5: Pues ahí la bendecimos, le dice que le mandamos un fuerte abrazo ahí a esta hermosa madre, ¿va? Y que el Señor la bendiga siempre. Ahí le vamos a poner su alabanza.
6: Ella es madre de 9 hijos, hermano.
5: 9 hijos.
6: Así es, hermano Elvis.
5: ¿Cuántos varones y cuántas hembras?
6: Hembras.
5: ¿Cuántas mujeres?
6: 4 hembras.
5: 4 hembras.
6: Y 5 varones que tuvo ella.
5: 5 mujercitas y 5
6: hombres. Ya que nos adelantó.
5: Ya, ah, 4 y 5.
6: Ya que nos adelantó 3, hermano.
5: Ya se adelantaron.
6: Las 3 se adelantaron ya, hermano. Ya perdimos una de 16 años, hermano.
5: Bien jovencita.
6: Sí, gracias a Dios, pues Dios la tiene ya recogida en su bendito hogar allá de los. Sabe que Dios los tiene, ¿verdad, hermano?
5: Así es, hermano. Esa es la promesa, dice, ¿verdad? Que tenemos.
6: Así es, hermano. Pues ahí me alegro de escuchar. Están contentos. Ahí está la hermana Elena, ¿verdad?
7: Ah, sí, hermano Patricio. Aquí está.
6: Yo la saludo también como madre de hijos. También la saludo, hermano, ¿verdad?
7: Muchas gracias, hermano.
6: Sí. Y a toda la fiel audiencia que son madres de hijos, pues, en el nombre de Dios, Dios la saluda. Como la hermana Amparo, la hermana Socorro. A todas las hermanas que son madres de hijos, Dios los saludo en el nombre de Dios, hermano. Y la hermana Octavia también, que Dios la bendiga. Y esperando en Dios, ¿verdad? Que el 17, ahí esto va a estar alegre en el nombre de Dios, ¿verdad, hermano?
5: Ajá, sí es, hermano.
6: Sí, pues ahí saludando también al hermano Frido, que es madre y padre también el día de hoy.
5: Ahí él tiene... Él tiene las dos.
6: ¿Cuál será eso que nació el día de la madre, de la hermana de Elvin?
5: Así es.
6: Ya, pero no es porque él quiso, es porque Dios así lo hizo, ¿verdad?
5: Así merito.
6: Así es.
5: Que, mire, que es la mamá de Hermano Frío se rayó porque dijo, qué regalo el que Dios me dio.
6: Cállese, hermano, me hace regalón grande el que le dio, mire.
5: Ajá.
6: Y todavía está, hermano, ¿verdad? Sí, como le decía yo, vivió y verdad, que bendito Dios que ya los años que tenemos ahí, Dios nos tiene con vida todavía, hermano Eli.
5: Así es, hermano.
6: Si no me equivoco, dice que el hermano Frío está cumpliendo como 71 años, digo yo, ¿verdad?
5: No, 72.
6: 72.
5: Sí.
6: Dice que yo entré a 75 también, pero ah. Le llevo un par de años yo.
5: Así es.
6: Ahí la bolsita lo espero, ahí que me alcance.
5: Ahí está hermano Frío escuchando, hermano.
6: Sí, hermano, ¿verdad? Lo único que fue día domingo que no tiene programación en la radio, ¿verdad, hermano?
5: No, por eso nosotros estamos de fiesta desde ayer.
6: Sí, y la fiesta va a ser el domingo 17, ¿verdad?
5: Ah, sí, mero. Ese sí es la fiesta del programa.
6: Sí, y la mera fecha del nacimiento del hermano Frido, ¿verdad?
5: Ah, sí, mero.
6: Pues ahí vamos a estar gozando, mis hermanos, ¿verdad? Ya como le digo yo y siempre lo digo, que Dios nos permita ese día, ¿verdad? Porque, como dice, ahí, ahora muchos pues andamos, ahí nos quedamos, hermano.
5: Así es, mi hermano.
6: Entonces uno pues hay que pedirle a Dios que Dios le dé oportunidad de llegar a esa fecha, ¿verdad, hermano?
5: Así es, así es.
6: Que lo sabe Dios, hermano, ¿verdad? Pide que Dios los bendiga a cada uno de ustedes. Y me alegro ahí los saludos de las madres también, hermano.
8: Aleluya.
5: Aleluya.
6: A su esposa también. Ahí le mando un fuerte abrazo también por ser el día de la madre también.
5: Ahí está. Ahí se lo voy a dar, hermano. Ahí se lo. Está bien. Está bien, hermano Patricio. Dios le bendiga. ¿Y qué no es su alabanza, hermano?
6: Pues ahí háganme a favor de ponerme feliz cumpleaños con Anita Morán para dedicar al hermano Frío.
5: Ahí estamos.
6: También mandarle un fuerte abrazo por ser de la madre de la hermana Anita también, hermano.
5: Está ahí, está ella, mire, ella no estuvo, hoy no pudo estar con nosotros, pero ella nos está escuchando.
6: Sí, está escuchando, claro que sí, ¿verdad? Que Dios la bendiga, hermana Anita. Y que se goce el día de mañana ahí, el día de todos sus hijos, ¿verdad?
5: Ah, sí, amén.
6: Ahí tiene una su hija que se llama Patricia también.
5: Ahí, así es.
6: Yo me siento, ¿cómo dijera yo? Así hablando orgullosa, me siento orgulloso porque yo no oigo yo un hermano Patricio que llame, solo yo. Y el rato que aparezca otro hermano que se llame el mismo nombre, a saber qué va a pasar, hermano.
5: Ahí sí van a saber, ya va a ver qué va a pasar, ya.
6: Yo digo que nos ponemos los guantes, hombre.
5: Así es, hermano.
6: Para que Dios los bendiga, hermano Edwin, a cada uno de los que están en cabina, gócese y sigan adelante, hermano.
5: Amén. Amén. Aleluya. Bendiga, hermano.

0: Horizonte, Dios le bendiga.
1: Hola, muy buenos días.
0: Buenos días. ¿Quién nos saluda?
1: Aquí la saluda la hermana Amparo de Bosca del Monte del Chorrito.
0: Hermana Amparito.
1: Y bendiciones, Dios me los bendiga. Espero en Dios que haya amanecido bien, va. Porque la verdad que gracias a Dios que está cayendo agüita, ¿verdad? Pero espero en Dios que no se haya mojado, ¿verdad? Porque ahí están en la radio ya.
0: Sí. No, hermano, mire, es una bendición, de verdad, es una bendición, porque como dice, para mire, unos pedimos agua, otros no pedimos, pero mire, Dios nos tiene paciencia.
1: Ay, sí, mire que Diosito nos tiene una gran paciencia, porque Él nos manda sol, nos manda lluvia, y nos manda calor, nos manda viento, de todo, ¿verdad?
0: Así
1: y
0: es.
1: Nosotros sí que hay veces no queremos, si nos queremos que haya mucho calor, sino que haya mucha lluvia, o que mucho frío, ahí sí que... No queremos nada, ¿verdad? Pero Diosito Santo, él es el único que nos manda de todo un poquito.
0: Así es.
1: Sí, hermano, pero gracias a Dios que haya lluvia también, porque si no, no hay elotes.
0: Así mero.
1: Y mire que ahora todo está bien caro, ¿verdad?
0: Ajá.
1: Sí, pero gracias pues, a Dios que ya están ustedes ahí en la radio.
0: Así es, hermano Amparito.
1: Bendiciones, hermanos, y bendigo a la hermana María Elena por el Día de las Madres, que es el día mañana. Yo la bendigo, que pase feliz sea con toda su familia, su esposo. Sí, la verdad que le cayó domingo y no hay programa, solo hoy y hasta lunes, ¿verdad? Pero ahorita la saludo a la hermana María Elena, a la hermana Anita.
2: Muchas gracias, hermana Amparito.
1: También a la hermana Benita, que pase feliz día de las madres, que la queremos mucho también, porque es una gran persona para nosotros. A la hermana Iris y mi hermana Marta de Santa Fe y mi hermana Miguelina también de aquí que vive cerca de donde vivo y para la hermana Dalila, hermana Iris, que las pasen bien mañana primeramente Dios con todas sus familias.
2: Amén. Sí. También para usted un fuerte abrazo, hermana Amparito, que la
1: gracias.
2: Pase bien el día de mañana, desde hoy que empiece la celebración.
1: Exactamente, sí es cierto. Pues, yo lo que le digo a las hermanas que la verdad que tiene su mamá, que la quieran mucho y que la aprecien, porque cuando uno ya no tiene su mamá, a uno le hace falta su mamá, pero uno ya no la tiene. Yo, gracias a Dios, pues, solo estoy con mis hijos, ya mi madre no está, mi mamá se fue, yo la recogió a ella, igual que mi papá, entonces mi familia solo son mis hijos y mi esposo.
2: Amén, aleluya.
1: Gracias, hermana María Elena, pues,
2: que Dios la bendiga.
1: Y paz, feliz día.
2: Igualmente, hermano.
1: Gracias.
3: Solo tuyo es.
0: Que Dios le bendiga.
4: Buenos días, hermano.
0: Dios le bendiga, mi hermano Ervin. ¿Cómo le va?
4: Bendiciones.
0: Ya listo para el trabajo. ¿Cómo está la agüita por ahí?
4: Ya ahorita acaba de dejar de llover, ya antes un rato ya me voy a trabajo ya.
0: A eso está bueno, mi hermano.
4: Voy a saludar a mi mamá, que ella de plan que ya se fue a su trabajo ya.
0: ¿Cómo se llama su mamita?
4: Zoila.
0: Zoila.
4: Ajá.
5: María
4: Marta. Y un saludo también al hermano Brigolino también.
0: Ahí lo está escuchando. Marita.
4: Aquí lo estamos escuchando.
0: Ah, está ahí, está escuchando mi hermano pastor.
4: Ajá, y que pase feliz cumpleaños el día de mañana.
0: Ahí está mi hermano, ahí lo está escuchando.
4: Ay, aquí lo estamos escuchando también entre semana, ahí sale hablando
0: Ahí estamos, hermano. Pues, qué bueno, mi hermano, pues vamos a saludar a su mamita, a doña Zoila, va, que es la hermana Zoila.
4: Así es.
0: La buena hermana, una alabanza que le quiera
5: dedicar.
4: Es una de esas, ¿cómo se llama la que canta? Cato Mazariego, parece.
0: Te extraño, mamá. Ah, sí, va. Ahí le vamos a poner una del día de las mamitas.
4: Gracias, hermano. Bendiciones.
0: Va, bendiciones, mi hermano.

0: ternura.
1: Horizonte, Dios le bendiga.
2: Aló.
1: Dios le bendiga. ¿Quién nos habla?
2: El hermano Miguel Lucas.
1: ¿Qué tal, hermano Miguel?
2: Aquí saludando a los seguidores de Jesús.
1: Ahí está mi hermano Miguel Lucas.
2: Ahí estamos al pendiente del programa todos los sábados, hermano.
1: Ah, es una bendición, hermano. De verdad que
2: la verdad
1: nosotros...
2: que usted lo ha dicho todo. Las prédicas son una gran bendición para uno, hermano.
1: Así es. Fíjese que, como le digo, todos ahorita estamos aquí, pero estamos siempre los días de lunes a viernes, estamos también siempre pendientes ahí también, hermano, de la programación. Mire, de 5 a 8 de la noche es una bendición esta hermosa radio.
2: Eso es, hermano, sí, la verdad que es cierto. También cuando yo oigo al hermano Oseas que da sus predicaciones, este muchachón es una gran bendición que para Dios, que nos da un mensaje, hermano. Que,
1: Así es mi hermano Miguel.
2: Sí, hermano, yo también desde la mañana, no le digo que ya, no, hermano Frío, creo que salían de su casa, está ahí, yo ya tengo la radio prendida ahí haciendo ruido.
1: Así es.
2: Y hasta que se va la radio, pues dejo de escuchar la emisora, porque la verdad, todo el día es una gran bendición.
1: No, nosotros también estamos pendientes también. Oímos las, cuando le toca orar, también ahí estamos, ahí miren, nos unimos en oración,
2: sí,
1: juntamente,
2: hermano.
1: Con...
2: Sí, es cierto.
1: Ajá, así es, hermano. Pues,
2: ahí saludando al hermano Patricio. Ahí yo lo conocí, ese hermano, sí, de veras que se pone a platicar usted con él, nos da un día para platicar con él.
1: No nos alcanza una hora, va.
2: No, cuenta muchas cosas que lo deja uno así admirado, el hermano Patricio. Yo lo conocí en un cumpleaños que tuvimos ahí de la hermana Amparo, la que acaba de llamar ahorita.
1: Ajá.
2: La hermana que acaba de llamar. Ahí conocí al hermano y platicamos. El tiempo faltó para escuchar todo lo que estaba hablando el hermano.
1: Así es, hermano.
2: Pues ahí, escuchándolos a ustedes otro día más, va otro programa más que el Señor les permite a ustedes el dar el día de hoy, ¿va? Y ahí sí que solo el Señor sabe si el otro sábado pues nos tiene con vida. Seguimos escuchando.
1: Amén,
2: porque
1: gloria a Dios.
2: Nadie sabe lo que pueda pasar, solo el Señor tiene el control de todo.
1: Así es, mi hermano.
2: Nadie sabe lo que pueda pasar en esta semana.
1: Nosotros
2: solo
1: hacemos.
2: Dios sabe. Así es, hermano, me alegro de verlos, estar escuchándolos ahí. Y un saludo para todos los que están ahí en esta radio, hermano.
1: Amén, hermano.
2: Y que Dios me los bendiga a todos. Y un saludo para todas las madres del mundo.
3: Amén.
2: Felicitándolos por su día de mañana, ¿va? Deberíamos levantarnos temprano mañana a orar por todas las madres, porque lo que estaban hablando ustedes sí es una gran verdad. Lo que está hablando la hermana también, hermano. Ahí sí que tener hijos no es fácil, solo la madre sabe.
1: Así es, mi
2: hermano. Pero bueno, Dios tiene el control de todo, hermano.
1: Así es.
2: Adelante, hermano. Seguidores de Jesús, nos miramos otro día, bueno, nos escuchamos.
1: Dios le bendiga a mi hermano Lux.
2: Bueno, hermano,
1: bendiciones.
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3: Horizonte, Dios le bendiga.
5: Muy buenos días, hermana Elena, que Dios me la bendiga en esta mañana.
3: Dios le bendiga, hermanita.
5: Realmente le damos muchas gracias a Dios por un nuevo día que nos da, que abrimos nuestros ojos y vemos la luz de Cristo, ¿verdad?
3: Dios le bendiga, hermana Reina, qué bonito escucharla.
5: Hermana, Dios la bendiga, siempre orando por usted y saludando al pastor Frío, que mañana está cumpliendo años.
3: Amén.
5: Y que siga adelante en el nombre de Jesús. Qué bendición que el día de la madre nació, ¿verdad?
3: Amén.
5: El día de las rosas.
3: Así es.
5: Qué bendición, Pastor Frío, de verdad. Y que Dios lo guarde y lo bendiga. Saludos, dice Maquito, por su cumpleaños también. Y yo tengo un gran recuerdo de el Día de la Madre cuando mi hijo se reconcilió. Mero cumpleaños de Pastor Frío. Pero un hijo tan lindo, tan maravilloso, mi hijo, pero mi Señor ya se lo llevó. Yo tengo ese recuerdo cuando mi hijo se hincó, oró a la paz del Pastor Frío por la radio.
3: Qué bendición,
5: mis hermanos. De verdad, yo los felicito. Sigan adelante, hermano Carlitos, que es un gran siervo de Dios, que predicamos la palabra de Dios con su esposa y todos son unos siervos de Dios que han servido mucho en el Príncipe de Paz. Tiene un gran testimonio de parte de Dios y nosotros lo felicitamos siempre, cada día. Y allá, pues, yo sé que es un gran servicial en la iglesia también.
3: Aleluya.
5: Y saludos, hermana Elenita, por su Día de la Madre, Día de Mañana también, ¿verdad? Y todas las madrecitas las quiero saludar a todas, hermana Amparito, hermana Octavia, estamos orando por ella, hermana Socorro, que siempre oramos por ella, hermana Martita, todo el grupo, hermana, por siempre. Decimos, hermanos, adelante en el nombre de Jesús. Amén. Y que Dios me los bendiga a todos mis hermanos. Y ahí sigamos orando, clamando, predicando la palabra de Dios. Venga lo que venga, mis hermanos. Luchas, pruebas, enfermedades, todo viene a nuestra vida. Pero lo que sí creemos que hay un Dios poderoso, un Dios grande, que Él nos aguarda y nos da fuerza para seguir adelante en el nombre de Jesús.
3: Amén, hermano.
5: Dios les bendiga, pues, mis hermanos.
3: Bendiciones, hermana Reina.

0: Horizonte, Dios le bendiga.
1: Hermana Elena, Dios la bendiga.
0: Dios le bendiga, hermana Socorro.
1: Feliz Día de la Madre.
0: Muchas gracias, igualmente para usted, hermana Socorro.
1: Para la esposa, hermano Edwin, la esposa, hermano Carlitos.
2: Amén.
1: Para todas las hermanas de Villahermosa, no las conozco, pero somos unos en Cristo.
0: Amén.
1: Para todos los de la iglesia, donde hermano Florido, que Dios los bendiga a todas las mamás. Y para hermana Vicky de Rangel, hermana Dorcas, bendiciones, feliz día de la madre. ¿Ah? Y para toditos, las madres del país de Guatemala y fuera de nuestras fronteras.
0: Amén.
1: Bendiciones, felicidades y feliz día de la madre, porque como la madre no hay otra.
0: Así es.
1: Y la verdad es que cuánto deseamos tener a nuestras mamás, pero ya el Señor se la llevó. Sin embargo, en el corazón siempre están.
0: Así es.
1: Y nunca van a dejar de estar.
0: Así es, hermano.
1: Así es que deseo todo lo mejor. Y para hermano Frido, ojalá que le manden muchos regalos toda la iglesia del aire, ¿verdad?
0: Amén.
1: Tendría que ser así.
0: Ahí tiene lista ya sus bolsas.
1: Ajá. Y que se vaya con todas las bolsas llenas.
0: Amén.
1: Que Dios los bendiga y bendiga a toditas las mamás.
0: Amén,
1: no voy a
0: hermana.
1: Mencionar más nombres, pero a toditas sin excepción alguna. Feliz.
0: Amén.
1: Dios le bendiga.
0: Bendiciones, hermana Socorro.
3: Tenemos una llamada. Buenos días. Buenos días.
4: Buenos días,
3: hijo.
4: ¿Qué tal están? ¿Cómo amanecieron?
5: Bendecidos.
4: Eso me parece. Dios me lo bendiga a cada uno por nombre que están ahí en la radio. Hermano Carlitos, hermana Elena, hermano Colocho, hermano Edwin, Dios me lo bendiga.
0: Dios le bendiga.
4: Dios me lo bendiga hoy, que la verdad que ya estamos muy gozosos, muy bendecidos. Pues la verdad que por las fechas, más que todo, ustedes saben que el Día de la Madre es todos los días.
0: Así es.
4: Todos los días hay que darle gracias a Dios, darle, bendecir a nuestras madres. La verdad, unos tenemos la dicha de tenerlo, otros no. Y la verdad que nosotros la tenemos que dar, llenar de amor todos los días, la verdad. Pero estoy muy agradecido con Dios, muy bendecido, por aparte de tener ahí a mi madre, Dios me la bendiga, y
0: amén.
4: A todas las madrecitas de corazón, Dios me las bendiga también, a los hermanos de la radio, muchas gracias por el amor que le tienen a mis padres, y también que tenemos a un festejado que es una madre toda padre, es un padre toda madre,
3: sí.
4: Que es mi papá. Que Dios me lo bendiga también, que siga cumpliendo muchos años más. Yo le digo, mira, que Dios te regale unos 10, 15 años más, porque dice que no hay que ponerle límites a Dios.
0: Así es.
4: Entonces, Dios me los bendiga a todos, la verdad que es una fiesta. Hay una fiesta divina, por favor, ahí de alabanza. Ahí estamos algo cortos de tiempo. Dios me los bendiga.
0: Dios le bendiga, hermano David. Un fuerte abrazo, hermana Maybelline, también.
4: Muchas gracias, rey. Dios me los bendiga.
0: Dios le bendiga.
6: Señores, que te conceda un año más en tus favores, un día Cristo te honrará.
2: Horizonte, Dios le bendiga.
7: Buenos días, Dios los bendiga.
0: Dios les bendiga, hermana Gloria.
7: Los felicito por el programa.
0: Muchas gracias.
7: Y felicidades a todas las mamás.
0: Amén, hermana Gloria.
7: Dios me los bendiga y hasta luego.
0: Hasta luego, hermana Gloria.
6: Gloria a Dios, bendiciones para todas.
0: Así es, qué bendición esas llamadas que nos hicieron esta mañana, aquí saludando también a nuestra hermana Leti, a hermana Marilyn, a hermana Anita que va de camino, que Dios guarde su camino, de igual manera hermano Minor por fe, hermano Minor también va ahí con toda su familia, todos mis sobrinos, que Dios los guarde y que Dios guarde su entrada y su salida, que los ángeles acampen alrededor de ese vehículo y lleguen sin novedad hasta su destino. Bendiciones, nos despedimos ya, ya es hora de despedirnos también, qué rápido se pasó el tiempo. Que Dios bendiga a todos los oyentes y a cada uno por nombre. Y mañana no olviden de congregarse, ¿verdad? Congregarse, sabemos que mañana tenemos un poquito más de tiempo, busquemos al Señor, busquemos su rostro. Y que Dios les bendiga, se despide de ustedes, hermana Elena de Quiché.

0: bendiga.
1: Hermano Edwin, buenos días.
0: Buenos días, hermana Chusita, ¿cómo le va?
1: Hermana Amanda.
0: Ah, hermana Amanda, Dios le bendiga, sí, hermana Amanda. Mira,
1: sí, ¿cómo? Hermanito, saludando al hermano Frío, que mañana va a ser su cumpleaños. Le deseo muchas bendiciones al hermano Frío.
0: Ahí,
1: porque él es pastor del aire, escuchamos que es de mucha bendición. Sí, hermanito, y le pido una alabanza de cumpleaños para el hermano Frío.
0: Ah, hermano, ya se nos fue el tiempo, pero ya está ahí, se la vamos a dejar puesta.
1: Sí, hermano. Hermana,
0: Dios le mandamos un fuerte abrazo a usted también, como mamita que es hoy.
1: Sí, hermano. Que Dios me los bendiga, hermano, y le pido mis oraciones por mi hijo.
0: Está bien, ¿cómo se llama su hijo?
1: Él se llama Edgar.
0: Leonel.
1: Sí.
0: Ahí vamos a estar orando por Edgar,
1: hermano, le encargo mis bendiciones, mis oraciones el día lunes.
0: Está bien, hermana.
1: Sí.
0: Hermano Edgar.
1: Sí.
0: Está bien, hermano.
1: Y bendiciones para su esposa, hermano, pues es el día de la madre.
0: Gracias, hermana. Amén,
2: hermano.
1: Sí. Bendiciones, hermana.
2: Bendiciones, hermana.
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0: Muy buen día, hermano, hermana, amigo, amiga, señorita, joven, niños que escuchan este programa Unidas en Amor del Ministerio Hermanas por Siempre. Pido disculpas porque el taxi donde venía se descompuso a la vuelta de mi casa. Pero Dios es bueno y ya estoy aquí para bendecir sus vidas, para llegar a su casita, a su trabajo, a donde usted se encuentre y decirle realmente que Dios le ama mucho, que Dios está con usted y que quiere bendecir su vida, tanto a usted como a su familia. Así es que esta mañana estamos agradecidos con el Señor y estamos aquí con la hermana Chiqui, con el hermano Dani, que está ayudándonos también, buscando las, bueno, manejando ahí los aparatos para poder llegar hasta ustedes con una bendición muy especial, con un abrazo grande, hermano, hermana, amigo, amiga. Reciba ese abrazo de Jesús que le está diciendo: te amo, hijo mío, te amo, hija mía, porque tú eres mi hijo, tú eres a quien yo amo y vine a salvar derramando esa sangre poderosa que nos limpia de todo pecado. Así es que sin más tardar, porque hoy sí nos agarró un poquito la tarde, pero discúlpenos, y aquí estamos para enviar un ramo de rosas a todas esas madrecitas que son tan abnegadas, esas madrecitas que ahí están trabajo y trabajo 48 horas en el día, porque es verdad que hacemos dos trabajos cada día, nosotros hacemos dos trabajos al mismo tiempo. Todas las mamás nos dedicamos a hacer el trabajo de la casa, con los niños, con el esposo, con toda la familia. Así es que muchas bendiciones reciban, hermanitas, y un ramo de rosas les enviamos para que lo coloquen en su mesa por el Día de la Madre. Esta mañana estamos bendiciendo a todas las madrecitas y enviándoles un saludo muy especial del programa Unidas en Amor de Hermanas por Siempre. Y en esta linda mañana que Dios nos permite estar aquí en cabina de Radio Horizontes, esa radio que se dedica a predicar la palabra, así es que bendecimos las vidas de todos los oyentes, de todos, hombres y mujeres, niños, jóvenes, y todos los oyentes reciban una bendición muy especial, que el Señor les ama con amor profundo y entrañable. Así es que vamos a darle gracias al Señor. ¿Quiere orar, hermana Chiqui? Aquí está la hermana Chiqui conmigo. Gracias al Señor.
1: Amén, amén. El Señor le bendiga a cada uno por nombre. Es una bendición y un gran privilegio estar aquí en cabina ya dispuestas a adorar y bendecir el santo nombre. Bendecimos al Padre, al Hijo y al Espíritu Santo. Así que le damos la honra y la gloria, ¿verdad? Y vamos a, en esta mañana, agradecer por un día más, un milagro más de vida que el Señor nos ha concedido en esta hermosa mañana. Ahí sí que por la lluvia corriendo, pero llegamos, hermanos, porque amamos al Señor y amamos el ministerio Hermanas por Siempre, Unidas en Amor. Así que en esta mañana reciban un cordial saludo de mi persona, hermana Chiqui. Les saluda y les aman el amor del Señor, mujeres hermosas. Aún yo recordaba algo que decía hermano Fridito, ¿verdad? Hay padres a toda madre, porque hay padres que aún siguen haciendo el papel de padre. Y vamos a orar en esta mañana para darle el honor y la gloria al Señor. Padre que estás, amén, en gloria, te damos gracias, soberano y altísimo Dios, en esta hermosa mañana. Te damos gracias por un milagro más de vida, Señor, ese soplo de vida que nos has dado en este hermoso día, Señor. Te damos gracias, amado y soberano Dios, bendito de la gloria. Gracias, Santo de Israel, por todo lo que vamos a hacer en este día. Desde ya declaramos bendiciones, Señor eterno, porque sabemos que los que estamos en ti, Señor, todas las cosas nos ayudan a bien. Y en esta mañana tan especial, llena de tu hermosura, de esa lluvia, Señor, de ese rocío que está cayendo, Señor, esa hermosura, Santo de Israel, te agradecemos en esta mañana por esa oportunidad, Señor, porque cuántos ya no tuvieron esa oportunidad, amado Dios, de poder abrir sus ojos, Señor, y ponerse en pie. Mas nosotros tuvimos ese privilegio. Unidos y convenidos en esta mañana te damos el honor y la gloria, porque solo tú te la mereces, soberano. Gracias, amado, porque lo que aún está por venir, Señor amado, estamos preparadas, Señor amado, para recibir esas bendiciones en este día. Gracias te damos, Señor, por cada una de mis hermanas, Señor, en esta mañana, que quizás, Señor, está pasando, Señor, un proceso, una enfermedad, algún problema, pero en tu nombre dice tu palabra que somos más que vencedoras, Señor. Bendice a cada uno por nombre, Señor, en esta mañana. Oh, Señor, aquellas mujeres que en

fuerte por esas mujeres, Señor amado, que han pasado un proceso, pero que no se han quedado solas, porque tú vas con ellas, Señor de los cielos. Gracias, Señor, por aquellos varones que han hecho el papel de madre también, Señor. Te bendecimos, te damos la gloria, porque solo tú nos das esa fuerza. Bendice a mi hermana Martita, Señor eterno. Bendice en esta mañana, Señor amado. Tú conoces su diario caminar y su diario vivir. Bendice a mi hermano operador, Señor amado. Oh, Padre, bendice su hogar. Bendice por esa entrega, ese ministerio, Señor. Porque todo lo que tú nos das viene de ti, Padre. En esta mañana, Señor amado, bendecimos tu nombre y declaramos este programa en victoria, Padre. Te damos el honor y la gloria. Gracias por el ministerio, hermanas, por siempre. Gracias, Señor amado, por mi hermano Carlitos Lemus, mi hermano René Lemus, y por todas las mujeres que han luchado hasta este momento, Señor. Bendecimos a la familia Valle, Señor amado. Oh, gracias te damos, Señor, en el nombre del Padre, del Hijo y del Espíritu Santo. El honor y la gloria sea para

0: verdaderamente, cuando hay agradecimiento en nuestro corazón, cuán grande y hermoso ha sido el Señor con nuestra vida. Por muy grande, por muy pequeño que sea el problema, pero Él tiene la solución. Así que en esta mañana, amadas mujeres, vamos para adelante, porque el Señor va con nosotros. El tiempo para mi hermana Martita. ¿Sí?
1: Bueno, tenemos la bendición de que ya el anuncio está para el desayuno, hermanas por siempre. Entonces vamos a pedirle al hermano Dani que nos haga el favor de poner el anuncio. Gracias, hermano Dani. Bendiciones.
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1: Bueno, ya enviamos a su casita, hermana preciosa, linda mamá, un ramo de flores. Ya está su mesita adornada con esas rosas preciosas. Así es que ahorita vamos a cantarle unos renglones a mamá. ¿Lo sabe usted? Tal vez lo sabe porque este es un canto corriente. Dice, madre.

0: Ay, qué un canto precioso que yo se lo dedicaba siempre a mi madre. Y ahora se lo dedico a usted, madrecita, que está ahí en su casita, en su trabajo, en el campo. No sé dónde usted está, pero reciba un abrazo de Cristo Jesús que le dice: te amo, porque tú eres mi hija, tú eres lo que yo vine a sanar, vine a salvar. Y hoy vamos a hablar de una madre que realmente le dijo al Señor, de una madre muy especial. Tenemos aquí que es el amor más grande que tenemos en esta tierra, es el amor de la madre. Pero entonces vamos a hablar de una madre especial que se llama María. Y esto lo encontramos en la palabra de Dios en San Lucas 2. Está porque una madre, hermana, usted me puede comprender, hermana. Hermana amada que está escuchando este programa, usted puede comprender, me puede entender que así como usted y yo, la hermana Chiqui y todas las que Dios nos ha dado el privilegio de tener hijos, qué bendición tan grande es tener hijos. Eso es maravilloso. Entonces vemos pues que María estaba tan feliz cuando llegó el ángel, pero por eso vamos a leer la palabra en San Lucas para entender mejor esta pequeña reflexión, porque ya no nos quedó mucho tiempo. Tenemos aquí el nacimiento de Jesús. Para nosotros es lo máximo, porque Él vino a esta tierra sin dilaciones de nada. Él no escatimó dejar el cielo lindo para venir aquí, pero hubo un vaso que lo tenía que tener en su vientre, y fue el vientre de María. María, entonces de ella vamos a hablar aquí un poquitito, dice, pero sí vamos a leer para entender mejor esta palabra. Dice así la palabra bendita y poderosa del Señor. En el capítulo 2. Aconteció en aquellos días que se promulgó un edicto de parte de Augusto César que todo el mundo fuese empadronado. Este primer caso se hizo siendo Cirenio gobernador de Siria, e iban todos por ser empadronados, cada uno a su ciudad. Y José subió de Galilea, de la ciudad Nazaret, a Judea, a la ciudad de David, que se llama Belén, por cuanto era de la casa y familia de David, para ser empadronado con María, su mujer, desposada con él, la cual estaba encinta. Bueno, y aconteció que estando ellos ahí, se cumplieron los días de su alumbramiento.
1: Y dio a luz.
0: Ahorita voy. Es que quiero que leamos un pasaje. Bueno, entonces vamos a ver que vino Jesús, dice. Pero vamos a retroceder un poquito porque vamos a leer lo que el ángel le dijo. Ella, porque quiero que entendamos que ella estaba desposada nada más, no se había casado, no había tenido una relación nada con José. Quiero que veamos muy bien esto. Y puedo leer aquí otros versos en el capítulo 1. Quiero leer para que entendamos bien esto. Dice, al sexto mes el ángel Gabriel fue enviado por Dios a una ciudad de Galilea llamada Nazaret, a una virgen desposada con un varón que se llamaba José, de la casa de David, y el nombre de la virgen era María. A esta mujer me quiero yo referir. ¡Qué bendición! ¡Qué bendición! María. Así dice, y entrando el ángel en donde ella estaba, dijo, salve, muy favorecida, el Señor es contigo, bendita tú eres entre las mujeres. Mire el ángel cómo le habló. Mas ella, cuando le vio, se turbó por sus palabras. Esto es una bendición, esta lectura en San Lucas 1, hermana, Lucas 1, 26. Esta es la cita que tenía yo aquí. Para que está bien explicado todo esto. Dice, mas ella cuando le vio al ángel se turbó por sus palabras y pensaba que qué salutación sería esa, ¿verdad? Entonces el ángel le dijo, María, no temas, porque has hallado gracia delante de Dios. Y ahora concebirás en tu vientre y darás a luz un hijo y llamarás su nombre Jesús. Este será grande y será llamado Hijo del Altísimo. Y el Señor Dios le dará el trono de David su padre. Y reinará sobre la casa de Jacob para siempre y su reino no tendrá fin. Entonces María dijo al ángel, ¿cómo será esto? Pues no conozco varón. Respondiendo el ángel le dijo, el Espíritu Santo vendrá sobre ti y el poder del Altísimo te cubrirá con su sombra, por lo cual también el santo ser que nacerá será llamado Hijo de Dios. ¡Aleluya! ¡Qué maravillosa palabra! ¡Qué preciosa! Y he aquí, tu parienta Elizabeth, ella también ha concebido hijo en su vejez, y este es el sexto mes para ella, la que llamaban estéril, porque nada hay imposible para Dios. Y quiero que nos entretengamos unos segundos aquí en esta palabra tan linda. Que en ella, Elizabeth, era estéril, pero en su vejez Dios le dio un hijo. ¡Qué bendición! Si hay alguna mujer en esta hora que estamos en el programa Unidas en Amor, que, bueno, todavía se ha casado, pero todavía Dios no le ha dado hijos, pues Dios le puede dar, y este es el momento que usted le puede pedir un hijo al Padre Celestial, y Él se lo puede dar, porque como dice la palabra aquí, porque nada hay imposible para Dios. Él quiso enviar a Jesús y así sucedió, para que salvara a todo el mundo. Así es, hermano, hermana, que nada es imposible para Dios. Entonces, aquí nos vamos a detener un poquito más, porque esta es la palabra que ella expresó, y me gusta mucho esta palabra que María expresó cuando el ángel le habló. En el 38 dice, entonces María dijo, he aquí la sierva del Señor, hágase conmigo conforme a tu palabra. Y el ángel se fue de su presencia. A mí me hace llorar esta palabra, hermana, hermano, amiga, amigo que escuchas este programa. Porque María dijo, hágase conmigo conforme a tu voluntad. Y esto es lo que el Señor quiere que hagamos nosotros también. Decirle al Señor, hágase conmigo conforme a tu voluntad. Así es que es maravillosa la palabra del Señor. Es preciosa. El anuncio del nacimiento de Jesús para nosotros es algo incomparable, porque Jesús vino y la madre María los puso entre pañalitos, dice, y ahí lo cuidó hasta que lo cuidó siempre, hasta que a los 12 años que fueron a Jerusalén, él se les perdió. Y luego, ¿qué pasó cuando ellos lo buscaron y no lo encontraban? En todas partes lo buscaron, pero al final él se había quedado en Jerusalén para hablar con los doctores de la ley. Así es que él es sabio. Él sabía más que esos doctores de la ley. y tenía 12 años. Pero después pasaron los años y a los 30 años que fue bautizado por Juan el Bautista, que también era casi de su edad. Meses se llevaba nada más, ¿verdad? Pero hermanos, vemos que este nacimiento de Jesús, el Salvador del mundo, ya había sido anunciado por Isaías. Podemos verlo en Isaías 7:14, que dice: "Por tanto, el Señor mismo os dará señal. He aquí que la Virgen concebirá y dará a luz un hijo y llamará su nombre Emmanuel". Hay casos en la Biblia, ¿verdad?, que nos dicen de otros, por ejemplo, Ana, ¿verdad? Ana, el Cana y Penina. Es una historia que tenemos que nos indica, pues, que para Dios no hay imposible. Dios Padre mandó a Jesús, ¿para qué? Para que derramara su sangre ya a los 33 años después de haber hecho tantas obras, tantos milagros. No alcanzaría ningún libro para escribir tantos milagros que Jesús hizo después de ser bautizado. El primero que hizo, lo sabemos, que es convertir el agua en vino. Ese fue un gran milagro, pero el mayor milagro que el Señor ha hecho es tocar nuestro corazón, nuestra mente, nuestra vida, para que así podamos nosotros entender que la salvación de nuestras almas está en el poder de Jesucristo, está en esa sangre derramada en la cruz del Calvario. Por eso María se sintió, dice, muy feliz. Y dijo: "He aquí mi sierva del Señor". He aquí tenemos que decir nosotras también, todos los que hemos conocido a Jesús y lo tenemos en nuestro corazón, en nuestra mente, en todo nuestro ser. Y tengamos que decir: "Hágase conmigo conforme a tu palabra y a tu voluntad". Porque la voluntad de Dios, Él es lo que quiere hacer con nosotros. Así es que, hermano, hermana, qué lindo. Tenemos el caso de Ana, que ella oró fervientemente y aunque fue criticada aún por el sacerdote Elí, pero ella oraba y dice: "Por este hijo oraba y el Señor me lo concedió, me dio lo que le pedí". ¿Por qué? Porque el Señor siempre nos concede lo que le pedimos. Él nos dice en su palabra: "Pedid y se os dará". Él es bueno y Él es bueno y precioso, poderoso es nuestro Dios. Tenía sus planes, son divinos, sus planes son perfectos. Así es que, hermano, hermana, que nosotros podamos decir en todos nuestros casos, hágase en mí conforme a tu voluntad. Porque el Señor lo que quiere es que nosotros seamos obedientes a su palabra, que hagamos su voluntad, porque Dios es nuestro Padre, nuestro Rey, nuestro Dios Altísimo, Rey Divino, Rey de Reyes, Señor de Señores, digno de toda alabanza. Bendiciones para todos y vamos a escuchar alguna llamada, porque estamos en el 2250-6681. Hermano, hermana, puede usted llamar al 2250-6681 y si necesita oración, bueno, yo creo que la hermana Chiqui ya oró, pues, por enfermos y todo, pero todavía se puede hacer una oración por sanidad y una oración o un canto que usted quiera escuchar también. Así es que reciban bendiciones del Padre Celestial y un abrazo especial del Ministerio Hermanas por Siempre. Vamos a escuchar una llamadita. Dios le bendiga, buen día.
2: Se cortó.
0: Bueno, las bendiciones son derramadas. En cada vida, en cada corazón, en cada hogar, ahí está el Señor bendiciendo, libertando, ayudando y diciendo a cada hermano, a cada hermana, a cada amigo, amiga: "Estoy contigo, no temas". Dios le bendiga, buen día.
3: buenos días, Martita.
0: Bendiciones, hermana.
3: Aquí es. Que Dios los aguarde. Qué bendición con esa palabra tan linda, ¿verdad? Esa palabra que nos trajo el Señor en esta mañana. Y es de mucha bendición y feliz día a la madre, Martita, a hermana Chiqui. Y a todo el grupo, hermanas, por siempre, que Dios me las bendiga. Y qué bendición esa palabra que escuchamos en esta mañana, Martita.
0: Ah, mira, que María.
3: ¿Verdad? Todas mis hermanas del Jocotillo también por ser día de la madre, ¿verdad? Hermana Araceli, ¿verdad?
0: Ay,
3: hermana,
0: sí.
3: Hermana Mariñita, todas mis hermanas. Ya también y todas las de aquí en la capital. Todas las hermanas oyentes, hermana Amparito, hermana Socorro, hermana Octavia. Todas mis hermanas, ¿verdad? Todas a todas, ¿verdad?
0: A toditas, como dice la hermana Octavia.
3: Así, estamos orando por ella, que Dios la termine sanando.
0: Mire,
3: mamita, que Dios te bendiga, que aguarde, mamita.
0: Vamos a poner el anuncio otra vez.
3: Sí, vamos a estar orando siempre. Aquí tenemos muchas peticiones, pero estamos orando.
0: Ay, sí.
3: Y clamando al Señor y que Dios me las bendiga, me las aguarde. Y primeramente Dios, nos miramos por ahí por el martes, ¿verdad?
0: El martes 19.
3: Vaya, que Dios les
0: primero
3: bendiga,
0: Dios,
3: me las aguarde en el nombre de Jesús. Amén.
0: Amén. Tú eres muy bendecida porque tienes ahí a Maquito a tu lado.
1: Saludos, vamos a saludar.
4: Bueno, es un privilegio de parte de Dios.
0: Dios le bendiga, buen día.
5: Nana.
0: Bendiciones, hermanita.
5: Hermana Martita, que Dios me le bendiga.
0: Qué alegre, hermana, hermana.
5: Mi hermana Martita, aquí la estoy escuchando, lo estoy escuchando de buena manera.
0: Yo recordándome que usted siempre dice que a toditos, gloria a Dios, sí, hermana Octavia, Martita, bendiciones.
5: Sí, qué alegría que van a celebrar otra vez el 10 de mayo, ¿verdad?
0: Sí, el 30, hermana, ya sabe que usted está invitada por mí.
5: Ay, mamita linda, yo ya no sabe.
0: Pero con su amiga, lleve a su amiga
5: no
0: y a ella la vamos a invitar también.
5: No tengo quién.
0: La hermanita aquella que
5: no,
0: me dijo.
5: Es que ella se fue de aquí, de la capital. Ella se fue para San Marcos.
0: Dios mío, su tierra. Pero puede venir.
5: No puedo, como no miro, no puedo venir.
0: Puede venir ella para el desayuno del 30 y la lleva.
5: Ay,
0: primero
5: Dios,
0: oye.
5: Hermana Martín, qué bueno juega.
0: Primero Dios, así va a ser.
5: Así de que desde ya le deseo un feliz día a la madre, hermana Martita.
0: Gracias,
5: y
0: hermana.
5: Y a la hermanita que está con usted. Y a todita las madrecitas también.
0: Sí,
5: a mamáita Vila, a papáito Ramiro, que Dios me los bendiga y ahí estén. Ojalá estuvieran escuchando.
0: Sí, están escuchando, sí, hermana.
5: Sí, verdad.
0: Reciban su saludo y un abrazo especial.
5: Que le pido, señora, por un jovencito que lo atropelló una moto y lo quebró de su camilla.
0: Ay, señor.
5: Lo
0: vamos
5: operaron y ahora está en el hospital. Le pusieron clavos, porque desde la pierna para abajo le quebró su camilla. Y es un joven especial. Su mamá no puede tampoco lidiar mucho con él.
0: ¿Cómo se llama la hermana?
5: Ella también, sus camillas ya no le dan para poder andar.
0: ¿Cómo se llama el joven, sí, hermana Octavia?
5: Ella se llama Cándida Nájera.
0: ¿Cómo?
5: Y él, Cándida Nájera, y él se llama Juan Nájera. Juanito,
0: Vale. Por Juanito,
5: por favor, hermana Martita, le pido
0: por Juanito, por su pierna, ¿verdad?
5: Por ellos.
0: Que le quede bien su pierna. Vamos a orar, ¿hoy?
5: Sí, y por mi persona, porque fíjese que posiblemente Dios haga la obra que
0: sí,
5: el 30 de junio me van a operar.
0: Dios hace la obra antes y es tu voluntad, como dijo María. Hágase en mí conforme a tu voluntad.
5: Amén. Así
0: entonces,
5: es,
0: si él lo quiere, va a ser.
5: Sus oraciones, por favor.
0: Vaya, por hermana Octavia, vamos a orar
5: por
0: con
5: favor,
0: mucho gusto.
5: Martita,
0: Dios la ama, hermana.
5: Desde ya, pues, le doy gracias a Dios por el bien a las madres, ¿verdad?
0: Sí, hermana.
5: Que se gocen bastante y todo. Un abrazo fuerte para todos.
0: Gracias, a usted también. Un abrazo fuerte,
5: amén,
0: hermana. Bendiciones.
5: Y que Dios los lleve con bendición de regreso.
0: Bueno, queremos saludar a todas las hermanas. de allá de la iglesia central Gilgal, que funciona con la voluntad de Dios, como dijo María, que se haga la voluntad de Dios en mí. Ahí funciona la iglesia Gilgal Central. Bendición de Dios, que se siente el poder al estar allí. Una gran bendición con la hermana Araceli de Franco, el hermano pastor Braulio. Les mandamos a la hermana Marillita también. Estamos orando por ella. Su pierna va a quedar bien. A la hermana Enilda de López, que tiene que cantar el 30. La voy a llamar hermana Enilda si está escuchando el programa. Dios le bendiga. Buen día.
6: Hermana Martita. Dios la bendiga.
0: Bendiciones, hermanita.
6: Feliz día, la madre.
0: Gracias, igualmente.
6: Gracias por ese canto que dedicó. Qué lindo canta.
4: Ah, el canto que cantó, dice. Ah, qué bonito.
0: Ah, madre, tu amor es mi vida, se llama.
6: Ah, muy bonito. Dios la bendiga, hermana Martita. Ay. Dios bendiga a la hermana que está ahí con
0: usted. La hermana Chiqui.
6: Y a todas las mamás de Hermanas por Siempre. Y a toditas las que están escuchando aquí en el país y fuera de nuestras fronteras.
0: Amén, hermana Socorrito.
6: Y deseamos las más ricas bendiciones para todas.
0: Amén. Un abrazo para usted, hermana Socorrito, y deseamos que el 30 nos podamos dar un abrazo personal, oye, primero Dios.
6: Bueno, como dijera usted, que se haga la voluntad de Dios.
0: Amén, hermana.
6: Dios tiene todo en sus manos, hermana.
0: Sí, amén.
6: Y les amamos en el Señor.
0: Amén.
6: Y deseo todo lo mejor para toditas las mamás, como dice el canto. Cuando era niño enjugaste mi llanto.
0: Sí.
6: Y en tu regazo tranquilo dormí.
0: Ah, mire qué lindo.
6: Tú me libraste de todo quebranto y siempre viviste junto a mí.
0: Qué lindo, hermana.
6: Para todas las mamás.
0: Mire, reciban que la hermana Socorrito les manda esos renglones lindos.
6: Así es.
4: Bendiciones.
6: Un abrazo para todos.
4: Gracias.
6: Y no voy a mencionar nombres, ¿verdad? Porque son muchos.
0: Son muchos, hermanas, toditas, por siempre hay muchos.
6: Sin excepción alguna. Les amamos y les dedico este pasaje de la Biblia del Salmo 23.
0: ¿Sí?
6: Jehová es mi pastor y nada me faltará.
0: Amén.
6: Y ¿qué? En lugares de delicados pastos me hará yacer. Y junto a agua de reposo me pastoreará, confortará mi alma y nos guiará por senda de justicia. Bendiciones para todas. Y siempre ayúdenme a orar porque estoy esperando mi milagro. Yo tampoco miro nadita.
0: Ay, de hermana Socorrito.
6: Yo no miro, hermana. Tengo 7 años que se me fue mi vista.
0: Pues yo hay que esperar el milagro porque yo estuve también así, hermana, pero solo 2 días y Dios me sanó mi vista.
6: Ay, gloria a Dios.
4: Aleluya.
0: Fíjese.
6: Pues, yo estoy esperando mi milagro.
0: Hay que esperar el milagro.
6: En el nombre de Jesús, Dios sí. Nunca llega tarde, siempre llega a tiempo.
0: Amén.
6: Bendiciones, y feliz día.
0: Feliz día, para Dios no hay
6: imposible. Día de mañana con sus hijos.
0: Sí, hermana, gracias. Usted sea bendecida. Le veamos el programa Unidas en Amor. Le mando un gran abrazo, hermana. Y feliz día de la madre. Porque bendición de Jehová son los hijos, hay que gozarse con los hijos, ¿verdad? Así es que estamos saludando a la hermana Leonorcita Ulloa, a su mami, a su toda su familia, deseándoles muchas bendiciones. También estamos saludando a la hermana Sonia López, a la hermana Rosaura, a la hermana Estelita Juárez. Ay, hermana Estelita, un abrazo. La llamo despuesito. A la hermana Betty Huertas, al hermano Pedrito, al hermano Alvarito Franco, a la hermana Gloria Samayoa. Esperamos que esté bien. La hermana Amparito de Boca del Monte. A la hermana Elvia Pérez, que ya vamos a llegar a verla ahí y a gozarnos en la presencia del Señor. Así es que al hermano Celso Ortega, que siempre nos ha acompañado también, y a toda la familia, les enviamos un gran abrazo.
4: Yo quiero enviar unos saludos acá Quiero saludar a Carlita González, a mi hermana Melita de García, a mi hermana Luisa Cochajay, a mi hermana Luisa de Boca del Monte también, a mi hermana Elvia, a un hermano que también pues habla de Hermanas por Siempre, hermano Ronnie, que Dios lo bendiga, Amparito, hermana Martita Sánchez, a mi hermana Betty Canales y a mi hermana Betty Huertas, a mi hermana Reina González y allá a mi hermana Dalila allá en Milpas Altas y también a mi hermano Celson, que ya a mi hermano Esteban, porque han sido parte del ministerio de Hermanas por Siempre. Y también enviarle un cordial saludo a mi hermano Fridolino Soto, ya que el día de mañana estará cumpliendo años mi hermano. Siervo, siga adelante, ya que ha sido un ejemplo para nuestra vida espiritual. Siervo de Dios, adelante, feliz cumpleaños, que Dios siga bendiciendo su vida y su ministerio. También a mi hermana Anita de Soto, muchas bendiciones, feliz día de la madre. Que Dios le bendiga, hermana. Aló.
7: Buenos días.
4: Dios le bendiga. ¿Qué tal, hermano?
7: El hermano Francisco.
1: Sí, hermano, bendiciones para usted y para la nena, la señorita ya, Aurorita y Nelson y toda la familia, oye.
7: Muchas gracias por esa bendición que recibo.
1: Yo siempre oro aquí por ellos y por todos ustedes.
7: Muy amable.
1: Y esperemos el milagro de sus piernas.
7: Le pido oración por mi niña.
1: Ajá.
7: El 8 cumplió años.
1: ¿Cuándo? El 8.
7: Ahí es, 17 años.
1: Ay, ¿la nena?
7: Sí, Carolina.
1: Sí, Carolina.
7: Ajá.
1: Ay, Dios mío. Mire, pues, cómo pasan los años, ¿verdad?
7: Ahí estamos. Sí, yo les explico por mi día también, porque también ustedes días ya un poco difíciles.
1: Vamos a orar. ¿Ayer cumplió años, dice?
4: Sí.
1: Vaya, entonces vamos a ver si hay tiempo, pues le ponemos el canto del cumpleaños con Francisco Orantes, ¿sabes?
7: Bueno, así que me bendice a la hermana casada con usted, creo que es la hermana Chiqui, ¿no?
4: Amén, aleluya, soy yo.
7: Ya no se acuerda del hermano Francisco.
4: Ah, claro, hermano, cómo no recordar esos tiempos, que fueron unos siervos que siempre me dieron una palabra de bendición. Que Dios los bendiga, hermano Francisco, un fuerte abrazo.
7: Ahí ora por mí, hermana.
4: Claro, hermano, ahí estamos siempre orando. Sí.
1: Es un equipo de oración que tenemos, hermano, y estamos orando por usted, esperando el milagro.
7: Que Dios le bendiga y feliz día de la madre.
4: Amén, hermano, muchísimas gracias. Señor le bendiga y un fuerte abrazo a la nena también, siempre la recordamos.

0: Queremos mandar un saludo para allá, para el Petén, a la hermana Vilita y el hermano Ramiro.
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0: Bueno, saludamos a Aurorita porque ayer estuvo de manteles largos. 17 lindos años. Un abrazo, Aurorita. Muchas bendiciones. Y que hermana, hermano, amigo, amiga que está escuchando este bendecido programa, queremos que usted le diga al Señor siempre: hágase tu voluntad en mí. Y que nuestra alma, cuerpo y espíritu estén consagrados a nuestro Padre Celestial. Porque los tiempos son malos, peligrosos, y Jesucristo ya va a venir. Que nos encuentre haciendo el bien, dice la palabra. Así es que reciban un abrazo de parte del programa Unidas en Amor. Un abrazo por el Día de la Madre. Y una bendición especial del Padre Celestial. Y si Dios así lo permite, estaremos el próximo sábado aquí para bendecir sus vidas.

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1: Muchas mujeres hicieron el bien, mas tú sobrepasas a todas. Proverbios 31:29.
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1: La vida es como una carrera. En ella hay obstáculos y situaciones que ponen a prueba nuestra actitud y determinación. La clave del éxito es tener al entrenador correcto. No lo niego, a veces siento que me faltan fuerzas y que tú estás lejos de mí. Y pienso, es duro seguirte, Señor. Pero en los momentos más difíciles, siempre has estado conmigo para decirme, no te rindas, yo te ayudo. Es por eso que cuando siento miedo, yo en ti confío. Puede ser duro seguirte, pero es imposible dejarte, Jesús.
2: No que lo haya logrado ya, ni que sea perfecto, pero una cosa hago, prosigo a la meta. Filipenses 3:12-14.

0: Muy buenos días, que nuestro Señor Jesucristo les bendiga en este hermoso día. Bienvenidos una vez más a su programa infantil, Cristo me ama, en este hermoso sábado, sábado 9 del año, de mayo de mil, del 2026. Estamos pues a un día de la celebración del Día de la Madre. Y acá en el programa infantil pues queremos enviar un saludito a todas las madres. Que Dios les bendiga en este hermoso día. Aquellas madres que con amor, con dedicación se esfuerzan por guiar a los pequeñitos. Aquellos seres que el Señor les prestó. Yo creo que es una bendición para una mujer el saber que tiene la capacidad de tener una vida en su vientre, y realmente pues es algo extraordinario. Así que bendecimos la vida de todas las madres. Un saludito a mi madre allá en zona 5 de Misco, Colonia Santa Marta. Que el Señor Jesús le bendiga grandemente a ella y a ustedes también que escuchan. Feliz Día de las Madres. Ya estamos acá con los chicos para poder acompañarles en esta hora de programación. Ángelo, una vez más, bienvenido.
1: Amén, así es, muy buenos días, que Dios les bendiga, sean bienvenidos a su programación infantil, su programación especial, Cristo me ama. Estamos aquí de nuevo en este sábado 9 de mayo, son las 8 y 12 de la mañana. Estamos aquí junto el hermano Dani y Anaí para traerles palabra de Dios.
0: Muy bien, también Anaí ya está preparada para poderles saludar en este hermoso día y recordarles las líneas de comunicación donde puedes marcarnos. Anaí, bienvenida.
2: Hola, hola, ¿cómo están? Dios les bendiga. Les invitamos a que marquen al 5421-8102 o 2250-6681.
0: Muy bien, muchas gracias, Anaí. Pues estamos ya para dar inicio y ver la segunda lección de nuestra historia, el Arca de Noé. Así que nos vamos con estos cantitos. ¿Qué les parece si escuchamos este para felicitar a las mamitas? Y pues enseguida ya seguimos para acompañarles en esta hora de programación.
3: Mucho, mucho. Qué bueno.
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0: Muy bien, continuamos en tu programa infantil, Cristo me ama. Hoy estamos viendo la segunda lección de la historia del Arca de Noé. Y el tema para el día de hoy es...
1: Vive para agradar al Señor.
0: Vive para agradar al Señor. El super versículo.
1: En realidad, sin fe es imposible agradar a Dios, ya que cualquiera que se acerca a Dios tiene que creer que Él existe y que recompensa a quienes lo buscan. Hebreos 11:6.
0: Muy bien, ¿y la super verdad?
1: Viviré mi vida para agradar al Señor.
0: Excelente, dice la palabra, vive para agradar al Señor. Y eso es lo que nosotros debemos de vivir todos los días, cada vez que nos levantamos. No solo las veces que vamos a la iglesia, sino que todos los días debemos de vivir para agradar a Dios. Desde el momento que abrimos nuestros ojos hasta el momento que nos acostamos, tenemos que tener en mente que debemos de vivir para agradar solamente al Señor. Así que nos vamos con la primera parte y pues Ángelo está preparado en este hermoso día.
2: Amén, así es. Viviré mi vida para agradar al Señor. Texto base en Hebreos 11:6. En realidad, sin fe es imposible agradar a Dios, ya que cualquiera que se acerca a Dios tiene que creer que Él existe y que recompensa a quienes lo buscan. Muchas personas viven tratando de agradar a otros. Algunos buscan aceptación de amigos, familiares o de la sociedad. A veces las personas cambian su manera de actuar solamente para sentirse aceptadas o reconocidas. Sin embargo, la Biblia nos enseña que nuestra prioridad debe ser agradar a Dios. Hebreos 11:6 nos deja una enseñanza muy importante. Sin fe es imposible agradar al Señor. No basta solamente con decir que creemos en Dios. La verdadera fe se demuestra en la manera en que vivimos, obedecemos y confiamos en Él cada día. Dios desea que nuestra vida refleje confianza, obediencia y amor hacia Él. Cuando decidimos vivir por fe, demostramos que creemos en su poder, en sus promesas y en su palabra, aun cuando no entendamos todo lo que sucede. El día de hoy vamos a estar viendo unos cuantos puntos que yo ya tenía preparado para esta prédica, digamos, del día de hoy. Y esto era algo que yo les quería traer el sábado pasado. Y se trata sobre la fe de creer en algo que nunca hemos visto. La Biblia nos muestra un ejemplo muy claro de fe en la historia de Noé. Antes del diluvio, el mundo era diferente al de hoy. Génesis 2, 5 al 6 dice: y toda planta del campo antes que fuese en la tierra, y toda hierba del campo antes que naciese, porque Jehová Dios aún no había hecho llover sobre la tierra, ni había hombre para que labrase la tierra, sino que subía de la tierra un vapor, el cual regaba toda la faz de la tierra. Esto significa que antes del diluvio nunca había llovido. La tierra era regada por un vapor que subía desde el suelo. Las personas no conocían la lluvia como nosotros la conocemos hoy. Por eso, cuando Dios le dijo a Noé que vendría un diluvio sobre toda la tierra, aquello parecía imposible y extraño. Nadie había visto algo así antes. Imagínate tratar de explicarle a alguien qué es la lluvia cuando jamás ha caído de agua del cielo. Sin embargo, Noé creyó, aunque no entendía completamente cómo sucedería. Decidió confiar en Dios. Esa es la clase de fe que agrada al Señor. Creer aún cuando no vemos, confiar aún cuando parece imposible. Vivir para agradar a Dios en un mundo difícil. Así como en los tiempos de Noé, hoy también vivimos en un mundo donde muchas personas se alejan de Dios. Muchas veces lo malo parece normal y hacer lo correcto puede traer críticas o burlas. Pero Dios sigue buscando personas que quieran vivir diferente. Agradar a Dios no significa ser perfectos, sino tener un corazón dispuesto a buscarlos y obedecerlo. Significa tomar decisiones pensando primero en lo que honra al Señor y no solamente en lo que quiere el mundo. Habrá momentos donde obedecer a Dios será difícil. A veces otros no entenderán por qué hicimos hacer lo correcto. Pero cuando vivimos por fe, entendemos que agradar a Dios vale mucho más que agradar a las personas. La verdadera fe se demuestra con acciones. La fe no solo son palabras bonitas. La fe verdadera cambia nuestra manera de vivir. Una persona que vive para agradar al Señor comienza a cambiar su comportamiento, sus pensamientos y sus decisiones. Empieza a buscar más a Dios, a orar más, a obedecer su palabra y a apartarse de aquello que no le agrada. No significa que nunca cometerá errores, porque todos fallamos, pero sí significa que habrá un deseo genuino de caminar cerca de Dios. La fe también se demuestra en los momentos difíciles. Es fácil confiar cuando todo va bien, pero la verdadera fe aparece cuando seguimos creyendo aún en medio de problemas, tristezas o incertidumbre. Dios recompensa a quienes le buscan. Hebreos 11:6 dice que Dios recompensa a quienes lo buscan. Eso significa que Dios ve cada esfuerzo que hacemos por acercarnos a Él. Tal vez otras personas no valoren tu fidelidad, pero Dios sí la ve. Él conoce cada oración, cada decisión correcta y cada momento donde elegiste obedecerlo, aunque fuera difícil. La recompensa de Dios muchas veces no es material, sino espiritual. Paz en medio de problemas, fortaleza en tiempos difíciles, dirección cuando no sabemos qué hacer, gozo y esperanza. Nada se compara con vivir cerca del Señor. Agradar a Dios debe ser nuestra meta. La vida cristiana no se trata solo de ir a la iglesia o saber versículos de memoria. Se trata de vivir cada día buscando agradar al Señor. Eso se demuestra en cómo tratamos a otros, en las decisiones que tomamos, en nuestra obediencia, en nuestra manera de hablar, en nuestra relación diaria con Dios. Dios se agrada cuando una persona decide confiar plenamente en Él. La historia de Noé nos enseña una verdad poderosa. La fe agrada a Dios. Noé creyó que nunca, Noé creyó algo que nunca había visto. Confió en la palabra de Dios, aun cuando los demás seguramente se burlaban de él. Y gracias a esa fe, él y su familia fueron salvos. Hoy en día sigue buscando personas que vivan, vivan de esta manera. Personas que decidan creer, obedecer y permanecer firmes, aunque el mundo piense diferente. Vivir para agradar al Señor significa confiar en Él todos los días y permitir que nuestra fe se refleje en nuestra manera de vivir. Y ahora, como siempre, tenemos nuestra oración, porque siempre es necesario orar. Señor, quiero vivir una vida que te agrade. Ayúdame a confiar en ti cuando no entienda todo. Dame una fe firme como la de Noé, para obedecerte aunque otros no crean. Enséñame a buscarte cada día y a vivir de una manera que honre tu nombre. En el nombre de Jesús, amén.
3: Luego pasaron muchos días.
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0: Pablito, ¿qué palabras podemos decir con la letra O?
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0: Bien, continuamos en tu programa infantil
1: Cristo me ama.
0: Recordándote las líneas de comunicación 5421-8102 y 2250-6681 para que en esta hermosa mañana puedas comunicarte con nosotros. Será un privilegio, un gusto poder atender tu comunicación. Tenemos la segunda parte, ya Anaí está preparada para llevarles palabra del Señor. Así que, Anaí, adelante.
2: Noé vivió su vida en fe y obediencia a Dios, aunque la gente del mundo era muy malvada. Él creyó en Dios y Dios estaba agradado con la obediencia de Noé y cómo caminaba en fe. Noé fue un hombre justo que obedecía a Dios y Dios estaba agradado por ello. Vamos a discutir cómo nosotros también podemos tener una vida recta que agrade a Dios. ¿Qué dice nuestro superversículo que necesitamos para agradar a Dios? Fe. Muy bien. Primero debemos creer que Dios es real y eso solo viene por fe. El próximo paso de fe es creer en su Hijo, Jesús, quien murió en la cruz para que nuestros pecados puedan ser perdonados y podamos vivir una vida que agrade a Dios. Esa es la única manera en la que podemos tener una relación con Dios. Romanos 3:22. Dios nos hace justos a sus ojos cuando ponemos nuestra fe en Jesucristo. Y eso es verdad para todo el que cree, sea quien fuere. Hay muchos ejemplos en la Biblia de personas que desobedecieron a Dios e intentaron agradar a Dios o presentarse ante Él en su propia manera. Esto no era agradable ni aceptable para Dios. No hay ninguna otra forma de agradar a Dios que no sea por medio de Jesús. Piénsalo de esta manera. Jesús es nuestra base para construir una vida que agrada a Dios. Corintios 3:11. Porque nadie puede tener un fundamento diferente del que ya está puesto, que es Jesucristo. Toda buena obra debemos construirla en la base de fe en Jesucristo para que podamos agradar a Dios. Nuestras buenas obras no son la base, Jesús es la base, pero hacemos buenas obras como agradecimiento por todo lo que ha hecho por nosotros. Nosotros debemos imitar la vida de Cristo de amor y obediencia en la tierra. Jesús vivió una vida sin faltas en la tierra que agradaba a Dios. Él se convirtió en el sacrificio perfecto para pagar el precio de nuestros pecados. Jesús pagó el precio, nos hizo libres para que podamos vivir una vida que agrade a Dios. Efesios 5:1-2. Por lo tanto, imiten a Dios en todo lo que hagan porque ustedes son hijos queridos. Vivan una vida llena de amor, siguiendo el ejemplo de Cristo. Él nos amó y se ofreció a sí mismo como un sacrificio por nosotros, como aroma agradable a Dios. Nuestra lección de hoy trata sobre una vida que agrada a Dios. ¿Cómo sabemos debemos tener fe y creer que Dios es real? ¿Creen que tiene sentido que tratemos de agradar a alguien que no estamos seguros que es real? Dios quiere que creamos en él por fe y que confiemos que Él tiene poder y deseo de recompensarlos con su presencia y buscarle y encontrarle. Nosotros deberíamos procurar que nuestra fe crezca. La verdad es que Dios es real. Cuando creemos esa verdad y vivimos para agradar a Dios, no importa lo que digan los demás, nuestra fe se hace más fuerte y Dios nos bendecirá. Vamos a tomar un tiempo para orar en silencio. La persona que agrada a Dios es alguien que le sirve de todo corazón. Es obediente por amor y no por culpa o para tratar de impresionar a otros. Nuestro propósito es procurar agradar al Señor, aunque el mundo intente hacernos darle la espalda. Hemos aprendido que sin fe nadie puede agradar a Dios. La fe es esencial. La fe nos da ojos espirituales para ver que Dios es real. Aunque no podamos verlo con nuestros ojos humanos o naturales, la Biblia nos dice que hay un tipo de fe que le agrada más a Dios. Más. La fe viva y que se pone en acción. Santiago 2:14-17. Amados hermanos, ¿de qué le sirve a uno decir que tiene fe si no le demuestra con sus acciones? ¿Puede esa clase de fe salvar a alguien? Supónganse que ven a un hermano o una hermana que no tiene que comer ni con qué vestirse y uno de ustedes le dice, adiós, que tengas un buen día, abrígate mucho y aliméntate bien. Pero no le dan ni alimento ni ropa. ¿Para qué le sirve? Como pueden ver, la fe por sí sola no es suficiente, a menos que produzca buenas acciones. Está muerta y es inútil. ¿Ven la diferencia? La fe es más que simplemente creer que Dios es real. La gente que pone su fe en acción muestra que Dios es real por la forma en la que viven. ¿Pueden ver qué tipo de fe le agrada a Dios? La fe que ponemos en Dios es real y está activa en el mundo. Hoy te invito a que vivas tu vida para agradar a Dios.

0: Muy buenos días.
1: Se dice de bombero.
0: Aló. Aló, buenos días.
2: Dios le bendiga,
0: hermana Juanita.
2: Así es, hermana.
0: Dios le bendiga, mi hermana. ¿Cómo está en esta mañana?
2: Gracias a Dios, cumpliendo con hacerme fuerte, pero Dios es fiel.
0: Ah, amén, mi hermana. No se mojó con esta lluvia. ¿Aló? De la mañana.
2: Ah, pues aquí felicitándolos y suplicando que me complazca una alabanza.
0: Amén, mi hermana, ¿cuál le gustaría?
2: La tijera fina.
0: Amén,
2: no,
0: así
2: mejor
0: es.
2: Que, como es de niños, ¿verdad?
0: Sí.
2: Es de niños.
0: De niños grandes también.
2: Sí. Complazca ese complejero ya con el oso O.
0: Los ojos, amén, hermana, amén, ahí va a estar.
2: Con el oso, oh.
0: Ahí va a estar sonando. Yo le deseo un feliz día de las madres, mi hermana. Adelantado.
2: No se oye mucho.
0: Se oye.
2: Aló.
0: Aló, hermana.
2: Sí, me complace con la alabanza, el oso, oh.
0: Amén, hermana, ahí va a estar sonando el oso, oh.
2: Sí, por favor, hermano.
0: Con mucho gusto, mi hermana.
2: Y saludos, hermano Dani.
3: Amén, mi hermanita. Amén. Aquí estamos, mi amada hermana,
2: sí,
3: Juanita. Aquí estamos y orando por su vida para que Dios le dé fortaleza.
2: Sí, gracias, gracias, hermano.
3: Sí, hay que seguir adelante, hermana Juanita.
2: Sí, hermano, gracias.
3: Amén.
2: Que Dios tenga misericordia de nosotros, pues, porque Él llena el vacío del corazón de uno.
3: Exactamente.
2: Sí. A ver si viene el lunes a traer la ofrenda.
3: Bien, primero Dios, ahí vamos a estar, mi hermana Juanita.
2: Vaya, hermano, está bien, muchas gracias.
3: Gracias, feliz día de la madre,
2: ah,
3: anticipado,
2: pues,
3: que Dios le bendiga.
2: Un feliz día y que Dios los guarde.
3: Muchas gracias.
0: Amén, así es.
2: Bueno, gracias.
3: Muy bien, ahí tenemos la comunicación de hermana Juanita desde allá de El Porvenir, Villa Canales. Y pues saludando a todas las madrecitas en este día, tenemos saluditos, así que vamos a ir con el tiempo de los saludos. Adelante, Angelo.
0: Amén, así es. Y pues hoy, sábado 9 de mayo, amén. El día de mañana va a ser 10 de mayo, un mes y un día muy especial, porque es el Día de las Madres. Y en esta hora tenemos un saludo especial, ¿verdad? Para todas las mamás que están en sintonía, porque yo sé que son muchas, ya sean abuelitas, ya sean mamás, ¿verdad? Están escuchando en esta hora. Y yo les mando un saludo especial a cada una de ellas. También le mando un saludo a la pastora Mari de Flores, ¿verdad? Que Dios le bendiga, feliz Día de la Madre. A la hermana María Luisa de Naz. A la hermana Yuri y a todas las madres, ¿verdad? En este día tan especial. Un fuerte abrazo a cada mamá que nos escucha. Son una bendición para nosotros como hijos, ¿verdad? Ya que son las que velan por nosotros, como yo que todavía estoy estudiando, ¿verdad? O para el papá que se va a trabajar en la mañana, se levantan temprano para hacer el desayuno, para preparar la refacción. Y pues las mamás son una gran bendición que Dios nos ha dado. Yo le mando un saludo, un fuerte abrazo a cada una de ellas, adelantado, ¿verdad? Pero este mes y el día de mañana es un día para celebrarle a las madres. Que Dios les bendiga y que Dios les multiplique todo.
3: Muy bien, así que saludito a todas las madres en este fin de semana que se está celebrando. Pero realmente todos los días es Día de la Madre, ¿verdad? Todos los días debemos de honrar, respetar a nuestras madres, darle gracias a Dios porque muchos ya no tienen esa bendición. Muchos pues perdieron ya de adultos a su mamá, otros de jóvenes o niños, y hay quienes pues nunca conocieron a su mamá, ¿verdad? Entonces los que tenemos esa bendición todavía, disfrutemos, démosle gracias al Señor, démosle un abrazo todos los días, porque es el 10 de mayo, se utiliza para festejar un día en especial, ¿verdad? pero realmente todos los días debe de ser un día de la madre. Así como un día del padre, todos los días es día del padre. Honremos a nuestros padres porque eso habla la palabra del Señor en el quinto mandamiento. Honra a tu padre y a tu madre para que los días se alarguen en la tierra que Jehová tu Dios te da. Es una promesa que el Señor tiene. Entonces debemos de bendecir y honrar a nuestros padres. Y en este día, feliz día de la madre. Anaí también tiene saluditos. Anaí.
4: Bueno, quería saludar a mi mamá y a todas las mamás que están escuchando el programa junto a sus hijos. Quería agradecerles por ser nuestro primer hogar, nuestra vida constante. Pues gracias por enseñarnos que el amor no tiene límites y que la paciencia es una forma de valentía. Todos los días la admiramos más. No importa los años que pasen, siempre será nuestro refugio y el lugar en donde más nos sentimos en paz. ¡Feliz día!
3: ¡Qué bonito, Anaí! ¡Qué bonitas palabras! Y pues realmente felicidades a todas las mamitas.

0: complacemos a nuestra hermana Juanita Yáñez por venir pinchar canales. Mientras suena el cantito, quiero leer un mensajito que nos ingresó. Muy buenos días, hermano Tani, que Dios le bendiga. Aquí estamos gozándonos en sintonía de la radio en la zona 6 de Villanueva, Colonia La Felicidad. Saludo para todos los hermanos pastores y para todas las madrecitas que sintonizan. Les mandamos un fuerte abrazo. Felicidades y que Dios les bendiga. Sería tan amable complacerme con una alabanza a los recuerdos de mi madre, del hermano Seas Levi. Muchas gracias. Que Dios le continúe bendiciendo. Pase un excelente y bendecido día. Bendiciones. Con gusto, mi hermana. Muchas gracias por su comunicación.
1: A ver, Osito, ¿qué palabras podemos decir con la letra O?
2: Con la O. No me regañes, mamá.
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0: No, no las aprendió.
1: Muy bien, osito. Si quieres aprender las vocales y ser muy inteligente, debes repetir

0: Muy bien, a todos. Muchas gracias por acompañarnos en este espacio. Los invitamos a que el próximo sábado nos sintonicen siempre en horario de 8 a 9 de la mañana en la tercera lección de la historia del Arca de Noé. Estaremos pues ya concluyendo la historia, esta hermosa historia que estamos viendo. Saluditos a todos y hermana Matilde, en el próximo bloque estaremos complaciéndole ahí la alabanza que nos solicitó. Así que a todos, muchas gracias. Que nuestro Señor Jesucristo les bendiga.
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2: Job capítulo 27, verso 1 al verso 5, cuando lo tenga diga un amén. De los que le gustan al Señor. Dice así, para la gloria de Dios y en el nombre de Jesús, Job capítulo 27, verso 1 al verso 5. Resumió Job su discurso y dijo: vive Dios, que ha quitado mi derecho, y el Omnipotente que amargó el alma mía, que todo el tiempo que mi alma esté en mí y haya hálito de Dios en mis narices, mis labios no hablarán iniquidad, ni mi lengua pronunciará engaño. Nunca tal acontezca que yo os justifique. Hasta que muera, no quitaré de mí mi integridad. Señor, gracias te damos, Padre Santo, porque todavía, Señor, nos tienes acá en tu casa con el único propósito de alabarte, de glorificarte, de agradecerte, Señor, todas las bendiciones que recibimos de ti. Y también, Señor, por las circunstancias que hemos cruzado, también te agradecemos, Dios mío, porque tu palabra dice que demos gracias, te demos gracias a ti en todo, Señor. Y en esta noche te damos gracias con todo el corazón. Ahora, Señor, te ruego que ministres la vida de cada hombre, de cada mujer, de los que están acá, Señor. Aquellos que vienen tristes, consuélales, anímales por medio de tu palabra. Aquellos que vienen enfermos, Dios mío, y en tu voluntad está sanarles hoy, sánales, Padre, sánales, para gloria tuya, Señor, sánales para gloria de tu nombre. Dios mío, te damos gracias. Señor, te ruego, Padre Celestial, que aquellos que todavía no te conocen, hoy puedan, Señor, conocerte. Aquellos que todavía no han recibido la salvación de su alma, permite que hoy, Señor, reciban la salvación de su alma. Yo lo confieso y lo declaro hecho para gloria de tu nombre. Gracias, Señor. Amén y amén. Puede sentarse. Vamos a meditar un momento en estos versos que hemos leído. Quiero decirles que la Biblia está llena de consejos, llena de palabras de ánimo para nosotros.

Y acá en estos versos que hemos leído del libro de Job, capítulo 27, verso 1 al verso 6, escuchamos a Job declarar su integridad delante de Dios. Amén. Nunca tal acontezca, dice el verso 5, que yo os justifique. Hasta que muera, dice, no quitaré de mí mi integridad. Podemos oír a este hombre íntegro delante de Dios declarar su fidelidad a Dios, declarando ser fiel delante de Dios, porque acá Job expresaba estas palabras delante de aquellos supuestamente amigos que él tenía, que le vivían acusando de mal, de pecado, que estaba enfermo porque le había fallado a Dios. Y Job dice que les declara en esta ocasión su integridad, o sea, les declara que él era fiel delante de Dios. Amén. Y Job no solamente lo dijo que era fiel, sino que mostró su fidelidad a Dios aún en el tiempo de la adversidad. Amén. Aún en el tiempo de la tribulación, Job mostró delante de Dios y delante de aquellos que le conocían que su fidelidad a Dios no era por un interés material o personal, sino el propósito de Job era enaltecer el nombre del Dios a quien él adoraba. Amén. Volvamos a leer el verso 5 del capítulo 27 de Job. Gloria a Dios. Vamos a leer el verso 2 y verso 3. Oiga lo que dice: vive Dios que ha quitado mi derecho, y el omnipotente que amargó el alma mía, que todo el tiempo que mi alma esté en mí y haya hálito de Dios en mis narices, mis labios no hablarán iniquidad. ¿Puede usted escuchar la declaración de Job? Vive Dios. ¿Cuántos creen que Dios vive? Vive Dios que ha quitado mi derecho. Job había sido sometido a una prueba grande, grande, grande, que yo creo que si alguno de los que estamos acá pasáramos las pruebas que pasó Job, no aguantaríamos ni un día, no aguantaríamos ni una semana, porque somos tan llorones que con cualquier cosa ya nos estamos quejando. Los cristianos del siglo XXI somos tan llorones que con una gripe ya estamos renegando. Ay, Señor, ¿por qué me enfermo tanto? Que porque le quitaron el trabajo y ahora no tiene para suplir las necesidades, está renegando, ya casi se va al mundo. Algunos se van al mundo, algunos le dan la espalda a Cristo.
Pero encontramos a Job que dice: vive Dios, que ha quitado mi derecho. Dios había permitido, le había permitido a Satanás que despojara a Job de todas sus pertenencias. Amén. Por ello es que Job dice: vive Dios, que ha quitado mi derecho. Les digo, hermanos, que Job había sido y en estos momentos estaba siendo sometido a una prueba grande, grande, muy grande. Pero vemos la integridad de Job aún en medio de estas dificultades que estaba cruzando. Y dice: vive Dios, que ha quitado mi derecho, y el Omnipotente, que amargó el alma mía. Les decía que Job había sido sometido a esta prueba. Dios le había dado permiso al adversario de nuestras almas para que despojara a Job de todas sus pertenencias materiales que él poseía, que Dios le había dado. Dice la Biblia que era un hombre rico, que tenía tantas ovejas, tenía haciendas, terrenos, casas, hijos, y tenía muchas cosas que Dios le había dado. Y en esa ocasión, cuando Job estaba disfrutando de las bendiciones del Dios de los cielos, Satanás trata de estorbarle, de acusarle de un hombre que amaba a Dios solo por lo que tenía y no era un amor genuino. Mas Dios conoce los corazones, quién le ama a él de verdad y quién le ama de mentira. Amén. Dice ahí en el capítulo 1 y el verso 9: respondió Satanás a Jehová y dijo: ¿acaso teme Job a Dios de balde? ¿No le has cercado alrededor a él y a su casa y a todo lo que tiene, al trabajo de sus manos has dado bendición? Por tanto, sus bienes han aumentado sobre la tierra. Verso 11: pero extiende ahora tu mano y toca todo lo que tiene, y verás si no blasfema contra ti en tu misma presencia. Vea usted acá cómo Satanás se introduce para afectar la vida de aquel hombre que estaba buscando a Dios, que le estaba siendo fiel a Dios, y que por serle fiel Dios le había bendecido de una manera grande. Pero Dios dice que le permite a Satanás para que lo despoje de sus pertenencias, porque ahí en el verso 12 dice: dijo Jehová a Satanás: he aquí, todo lo que tiene está en tu mano, solamente no pongas tu mano sobre él. Y salió Satanás delante de Jehová. Y dice la Biblia ahí en los siguientes versículos que Satanás empezó a despojar a Job de todas sus pertenencias. Y si eso fuera poco, dio muerte también a los cuatro hijos que Dios le había prestado a Job. ¿No sería una prueba grande para Job? Si usted o yo fuéramos sometidos a una prueba de esa clase, de ese tamaño,
Yo se lo aseguro que nosotros sería difícil que soportáramos. Aquí en la iglesia hemos visto hermanos que se han ido de la iglesia solo porque les han hecho un mal gesto acá. Mire qué cobardes somos nosotros los que decimos amar a Dios. Muchos hermanos de los que han estado acá, que decían amarle a Dios, que aún lo predicaban acá al frente y decían hay que amar a Dios, citaban el primer mandamiento que dice amarás a Jehová con todo tu corazón, con toda tu alma y con toda tu mente, pero nomás lo decían. Job había dicho en el capítulo 27, vive Jehová, dice, aunque yo estoy decaído, pero mi Dios vive, decía Job. Aunque yo estoy como derribado, pero mi Dios está en su gloria, decía Job. Tenía la esperanza que Dios pronto lo iba a restaurar, porque Dios no conoce ninguna derrota, ni tampoco ha perdido alguna batalla. Amén. Job dijo, vive Jehová, vive Dios, que todo el tiempo que haya vida en mi cuerpo, o sea que mi alma esté en mí, no voy a pronunciar una palabra en contra del Dios de los cielos. Y vemos acá cómo Satanás se introduce en la vida de Job para despojarlo de sus bienes. Dios se lo permite y Satanás va y le quita todo lo que tiene. Gloria a Dios. Ahí en el verso 18 dice, entre tanto que este hablaba, vino otro que dijo, tus hijos y tus hijas estaban comiendo y bebiendo vino en casa de su hermano, el primogénito. Y un gran viento vino del lado del desierto y azotó las cuatro esquinas de la casa, la cual cayó sobre los jóvenes y murieron, y solamente escapé yo para darte la noticia. Vea qué malas noticias le estaban dando a Job. Primero, se habían muerto sus ovejas, su ganado, sus fincas habían sido quemadas. Y ahora dicen, la casa donde estaban tus hijos, otra casa que Job tenía, se cayó. Y Job dijo, bueno, si se cayó no hay problema. Porque muchos decimos, si algún carro se choca o alguna casa se cae y alguien escapa, dice, bueno, qué bueno, el carro se hace, lo material se hace, pero la vida no se restaura. Pero acá no solo se había caído la casa, sino dice la Biblia que se habían muerto sus hijos, a quien Job amaba bastante. ¿Está entendiendo? No solo se había perdido lo material, sino aún la misma vida de sus hijos. ¿Qué dice? Sus hijos habían muerto. Pero mire la reacción de Job. Esa es la reacción que cada uno de nosotros debemos de tomar, porque la Biblia es un ejemplo, es una brújula. Ahí encontramos nosotros a los maestros que por la fe en Cristo, que murieron creyendo en Cristo, amén, que no renunciaron aún que los aserraban y los maltrataban, no daban un paso atrás, amén. Encontramos la reacción de Job en el verso 20. Mire cómo reaccionó Job cuando escucha estas malas noticias. Entonces Job se levantó y rascó su manto y rasuró su cabeza y se postró en tierra y adoró. En lugar de blasfemar, en lugar de renegar, en lugar de decir, ¿por qué, Señor, si te he sido fiel?
En lugar de decir por gusto he estado yendo a la iglesia, hay personas que se quejan, lamentan por las circunstancias que pasan y dicen, ahora que me estoy acercando más a Dios, las cosas se me vienen encima. ¿Y qué quería? Dice la palabra de Dios que el cristiano no tiene lucha contra carne y sangre, sino contra el mismo Satanás, que es el acusador de nuestras almas y continuamente está buscando la forma como arruinar a su pueblo. Pero déjame decirte que si usted y yo ponemos la confianza en Cristo Jesús, Dios nos va a dar la victoria, Dios nos va a dar fortaleza para que nos mantengamos firmes en sus caminos santos. Dele un aplauso al Señor con todo su corazón. Mire cómo reaccionó Job. Dese cuenta cómo reaccionó. Dijo así: entonces Job se levantó y rascó su manto y rasuró su cabeza y se postró en tierra. ¿Y qué más hizo? Y adoró. Y dijo: desnudo salí del vientre de mi madre y desnudo volveré allá. Jehová dio y Jehová quitó, sea el nombre de Jehová bendito. ¿Cuántos pueden bendecir a Dios en esta noche? Levanten la mano a los que pueden bendecir a Dios. A veces se le dice a la gente, hermano, gócese. Ay, hermano, ¿y cómo me voy a gozar? Si mire las luchas que tengo. El apóstol Santiago le dice a los creyentes que tengan por sumo gozo cuando se hallen en diferentes pruebas. Amén. Y Job, acá vemos que reacciona de una manera sorprendente. Alguien que lo hubiera visto hubiera dicho, ¿cómo es posible que ese hombre fue despojado de sus bienes? Tenía muchas ovejas y ahora no tiene nada. Tenía mucho ganado y ahora no tiene nada. Tenía terrenos, fincas y ahora no tiene nada. Tenía casas y sus casas se cayeron y ahora no tiene ni dónde vivir. Amén. Tenía hijos, familia, y ahora se quedó solo. ¿Y cómo es posible que todavía pueda ir a la iglesia? Es que dice la Biblia, lo que es imposible para los hombres es posible para Dios. Aquellos que ponen su confianza en Dios, Dios permite que se levanten sobre cualquier circunstancia que les esté rodeando. Gloria a Dios. En todo esto dice, no pecó Job ni atribuyó a Dios despropósito alguno. Había razón cuando dijo en el capítulo 27: vive Dios que ha quitado mi derecho. Ahí estaban los amigos acusándole, diciéndole, es que estás en pecado. Y Job declara su integridad delante de sus amigos, porque sabía que su conciencia, aunque Job no era perfecto, o más bien dicho, Job no era un hombre que no tenía pecados, porque dice la Biblia, si decimos que no tenemos pecados, le hacemos a Dios mentiroso. Pero Job sí estaba declarando que su corazón no le redargullía, que Dios le había perdonado, que Dios le estaba llenando y que Dios estaba con él, y por eso es que él no podía blasfemar contra el Dios de los cielos. Vive Dios que ha quitado mi derecho, y el omnipotente que amargó el alma mía, que todo el tiempo que mi alma esté en mí y haya hálito de Dios en mis narices, mis labios no hablarán iniquidad. Qué tremendo, ¿verdad? Si estaba expresando eso, es porque ya lo había vivido. Amén.
Muchos somos buenos solo para decir, les decía, para animar a otros. Pero cuando nosotros estamos en afrenta, nos desanimamos. ¿Y quién nos levanta, hermanos? Pues a los que hemos animado a otros no nos gusta que después nos animen a nosotros, porque decimos, eso ya lo sé yo. Pues si ya lo sabe, hay que tratar de ponerlo en práctica. Si un día usted animó a otros, ahora no deje que el desánimo lo agobie a usted. En el nombre de Jesús, levántese sobre cualquier problema que le venga y diga como Job: este problema que me ha venido no va a quitar el gozo de mi corazón, no va a ser que blasfeme contra Dios, no va a ser que me detenga de servirle a Dios. Es más, cuando hayan luchas y pruebas, es cuando más debemos demostrarle al Dios de los cielos cuánto le amamos. Bendito sea su nombre para siempre. Mis labios no hablarán iniquidad, dice Job, ni mi lengua pronunciará engaño. Nunca tal acontezca que yo os justifique, como diciendo Job, no me estoy justificando. No me estoy creyendo la mamá de los pollitos, en otras palabras. Pero sí les estoy diciendo que un paso atrás yo no lo doy, dice Job. Dele un aplauso al Señor, aleluya. Nunca tal acontezca que yo os justifique. No les estoy diciendo que soy súper grande o súper bueno. No les estoy diciendo eso. Les estoy diciendo, dice Job, que mientras mi alma esté acá en este cuerpo mortal, yo un paso atrás no lo doy. Yo no voy a hablar mal contra el Dios de los cielos. Yo no voy a hablar mal contra mis hermanos. Yo no voy a hablar mal contra nadie. Yo voy a exaltar, voy a glorificar el nombre del Dios que hizo los cielos y la tierra, porque a Él le plació darme y a Él le plació quitarme. Ahora bendigo y alabo su glorioso nombre. Denle un aplauso al Señor en esta noche, porque yo creo que usted y yo venimos a bendecir a Dios. Amén. ¿Cuántos vienen a bendecir a Dios? Hermano, me dirá usted, es que tengo luchas. Bendiga a Dios en esta noche. Hermano, es que no tengo trabajo y no tengo cómo suplir para las necesidades de mi familia. Déjame decirte, dice la Biblia, buscad primero el reino de Dios y su justicia, y todo lo demás os vendrá por añadidura, siempre y cuando tú le entregues tu vida a Cristo Jesús, Señor nuestro. Encontramos a Job expresar estas palabras: nunca tal acontezca que yo os justifique. O como diciéndole Job a los que le acusaban, a los que tenía enfrente: yo no soy Dios, Dios es el único que es bueno. Amén. Yo no soy perfecto, pero algo que sí les digo, dice, es que mientras mi alma esté en mí, una palabra contra Dios no voy a decir. Nunca van a escuchar sus oídos, dice Job, que yo me voy a estar quejando y alegando contra Dios, como muchos de nosotros hacemos. Le digo hacemos, porque yo he estado pasando luchas y siempre he tenido luchas. Y en ocasiones me he quejado y le he dicho: ¿por qué, Señor? ¿Por qué me pasa esto? Y cuando yo leo la palabra de Dios, me da tristeza de considerarme como un cobarde, porque no nos debemos de quejar. Debemos de darle gracias a Dios por todas las cosas que nos pasan, pero es difícil que lo hagamos en lo humano. Pero para Dios no hay nada imposible. Si nos llenamos del poder de Dios, Dios nos dará la capacidad para bendecirle en todo tiempo y decir como David: bendeciré a Jehová en todo tiempo, su alabanza estará de continuo en mi boca. Dele un aplauso al Señor. ¿Cuántos han venido a alabar a Dios en esta noche? Gloria a Dios. Vemos cómo Satanás, Dios permite que Satanás despoje a Job de sus pertenencias, de todas las cosas materiales y aún de sus mismos hijos. Y vemos cómo reaccionó Job.
Vemos cómo con los valientes cuando inicia la prueba, pero cuando vemos que aquello no pasa, poco a poco nos vamos echando atrás. Pero Job acá dice, después de estar ya días en esa tribulación, porque después de esa prueba del despojo de sus cosas, le vino otra prueba más, la prueba más severa. Ya no tenía nada, ya no tenía pertenencias Job, ya no tenía familia, si usted quiere llamarle así. Y después Dios permite hacer para que lo hiera con una sarna desde la cabeza, dice, hasta la planta de los pies. Eso estaba peor, porque ahora ya no tenía quien le ayudara, ya no tenía hijos quien le llevara aunque sea un vaso con agua. Y Dios todavía permite que Job sea sometido a otra prueba mayor que la que le había sucedido anteriormente. Porque dice la Biblia, en el verso 4 del capítulo 2, verso 6, leamos de una vez para ir rápido. Jehová dijo a Satanás, he aquí él está en tu mano, mas guarda su vida. Entonces salió Satanás de la presencia de Jehová, e hirió a Job con una sarna maligna desde la planta del pie hasta la coronilla de la cabeza. Verso 8. Y tomaba Job un tiesto para rascarse con él, y estaba sentado en medio de ceniza. Mire hasta qué extremo había permitido Dios que llegara Job. Pero dice la Biblia que el que cree en Dios, aún esté muerto, vivirá, dice la palabra del Señor. No hay prueba tan grande que pueda destruir la vida de un cristiano. No hay prueba tan grande que pueda matarnos. Si nosotros confiamos en Dios, aún del polvo nos levantará y nos pondrá en un lugar especial, porque para Dios no hay nada imposible. Gloria a Dios. Y tomaba Job un tiesto para rascarse con él, y estaba sentado en medio de ceniza. Y para colmo, Dios había permitido que la mujer de Job no se muriera, como para que le hiciese la vida más imposible todavía. Qué tremendo, ¿verdad? Job hubiera preferido que tal vez que se hubiera muerto su mujer, pero Dios no permitió que su mujer se muriera, porque dijo, esta mujer la voy a usar para que torture más el alma, el cuerpo de Job. Y oiga lo que le dice su mujer en el verso 9. Entonces le dijo a su mujer, ¿aún retienes tu integridad? Porque Job, así como estaba todo arruinado, él cantaba, te amo. Y la mujer lo oía cantando ese coro, rascándose con el tiesto, y los pedazos de carne se le caían. Y Job, hermanos, la gente miraba a ese hombre, y cuando se le caían los pedazos de carne que él se rascaba con el tiesto, él decía, te amo.

0: ¿Cuántos dan gloria a Dios en esta noche? Entonces se acerca su mujer donde él estaba adorando a Dios, donde él estaba diciéndole que le amaba. Su mujer se acerca: aún retienes tu integridad, maldice a Dios y muérete, miserable, tal vez le dijo. Pero Job le dice: como suele hablar cualquiera de las mujeres fatuas, has hablado. ¿Recibiremos de Dios solo el bien y el mal no? Como diciéndole Job, ¿qué no vivimos tan tranquilos varios años con dinero, con casas, con nuestros hijos? Y en ese tiempo nos gozábamos delante de Dios. Y ahora no nos vamos a gozar que estamos en esta condición. Es que Job sabía que lo material no se podía comparar con lo espiritual. Job no tenía la mirada aquí en la tierra. Job tenía la mirada puesta en el galardón que le esperaba. Dele un aplauso al Señor. ¡Oh, gloria a Dios! ¿Cuántos tienen la mirada en el galardón, hermanos? ¿Recibiremos de Dios, dice, solo el bien y el mal no? ¿Te acuerdas, mujer?, le dice, que unos años atrás, sirvientas, carros, ropa, tiendas, etcétera, y ahora pues no tenemos nada de eso, pero tengo gozo, le dice. ¿Cuántos tienen gozo en esta noche? Y Job seguía bendiciendo a Dios. La mujer se sorprende aún, dice, con eso que te está pasando. Mira cómo te tiene Dios. ¿Dónde está el siervo de Dios? Mira en qué condición está. En la condición que debo de estar, dice Job. Estoy a los pies del Señor aún en este día. Qué lindo, hermanos, cuando toda la gente se expresa mal de uno en ocasiones, pero uno se siente bien por dentro. Amén. Que toda la gente dice: ese le está sufriendo porque es un desventurado. Ese está sufriendo porque está mal con Dios. Este está sufriendo por esto, por lo otro. Pero uno se siente bien. Uno se siente contento. Amén. Uno todavía puede levantar sus manos al cielo. Había razón porque Job en el capítulo 27 se expresa y dice: vive Jehová. ¿Cuántos creen que Dios vive? Yo estoy como moribundo, dice Job, pero mi Dios está en su trono de gloria y él todavía vive. Amén. Y si Dios vive, dice, nosotros también vivimos. ¿Lo cree usted? Si él vive, nosotros vivimos. Job dice: vive Jehová que ha quitado mi derecho, quitó mis pertenencias, quitó lo que me había dado, y ahora amargó el alma mía. Estaba triste Job, humanamente hablando, pero espiritual estaba alegre. Estaba débil físicamente, pero espiritual estaba fuerte. Amén. Físicamente estaba tirado, físicamente estaba sentado entre ceniza, físicamente estaba herido, pero espiritual tenía gozo, tenía ánimo todavía. ¿Cuántos tienen ánimo de Dios en esta noche? Vive Jehová, vive Dios que ha quitado mi derecho, y el omnipotente que amargó el alma mía, que todo el tiempo que esté mi alma dentro de mí, mis labios no hablarán iniquidad. Mis labios no hablarán iniquidad. Mis labios no hablarán contra Dios. Job aún continuaba bendiciendo el nombre del Señor. Y de esa clase de cristianos quiere Dios en este tiempo. Porque después de muchos años, la iglesia en Esmirna estaba pasando una tribulación tan grande. Dios había permitido y les dice: ustedes van a ser sometidos a pruebas. Venga conmigo a Apocalipsis capítulo 2. Apocalipsis capítulo 2 y en su verso número 10. Gloria a Dios. No temas en nada lo que vas a padecer. El Señor siempre alienta a su pueblo.
1: Amén.
0: No temas, le dice Dios a la iglesia de Esmirna, en todo lo que vas a padecer. Y aquí dice: el diablo echará a algunos de vosotros en la cárcel. Oiga, hermanos, lo que Dios les estaba anunciando a los hermanos de Esmirna. No les estaba diciendo: miren, hermanos, solo bendiciones les van a venir este año. Dios les anuncia que les van a llegar unas pruebas terribles.
1: Amén.
0: Y esa no es solo para la iglesia de Esmirna, es para la iglesia del misterio de Dios también. Por ello, hermanos, dice que de los valientes es el reino de los cielos.
1: Amén.
0: Pero el Señor anima a la iglesia y le dice: no temas en lo que vas a padecer. Vas a padecer mucho. El diablo los va a agarrar y los va a meter a la cárcel. ¿Y qué más dice? Para que seáis probados y tendréis tribulación por 10 días. Dicen por ahí que puede ser 10 clases de pruebas. O 10 días de persecución. O 10 años de tribulación. Porque el tiempo para Dios no cuenta.
1: Amén.
0: Dice que un día son como 1000 años. Y si ahí está hablando de 10 días, podría hablar de 10,000 años. O sea, como diciendo el Señor, siempre. Si las pruebas duran 10,000 años y los hombres dilatan apenas 70 años, quiere decir que los 70 años que tenga van a ser de luchas.
1: Amén.
0: ¿Cuántos dan gloria a Dios? Siempre van a tener luchas.
1: Amén.
0: Para que seáis probados y tendréis tribulaciones por 10 días. Pero ¿qué les dice? Sé fiel hasta la muerte, dice. ¿Verdad que sí? Sean fieles hasta la muerte. Y este es el tema que hoy en esta noche estamos tocando: fieles hasta la muerte. ¿Cuántos quieren serle fiel a Dios hasta que expiren en esta tierra? Ojalá, hermanos, nos llenemos de un celo por Dios. Ojalá nos llenemos de ese amor al Dios de los cielos para poderle serle fiel hoy, poderle serle fiel mañana, poderle ser fiel a Dios el próximo año si todavía estamos aquí. Y todos los días de nuestra peregrinación en esta tierra, levantar nuestras manos al Dios de los cielos y decir como Job: yo sé que mi Redentor vive, y después de deshecha esta mi piel, he de ver a mi Dios. ¿Qué le dice Dios a la iglesia de Esmirna? Van a ser probados. El diablo los va a meter a la cárcel. Hermano, eso es lo que le espera a los cristianos que se someten a Dios. Les esperan luchas, enfermedades, pobrezas, persecuciones. Porque dice: y seréis aborrecidos por causa de mi nombre, pero el que persevere hasta el fin, ese será salvo. Al cristiano, al hijo de Dios, no le espera que ahí le estén sobando la espalda y palpeándole la espalda a cada día. Le esperan luchas, tribulaciones, pero el Señor dice: no temas, porque yo estoy contigo. No desmayes, porque yo soy tu Dios que te esfuerzo. Siempre te ayudaré, siempre te sustentaré con la diestra de mi justicia. Dele un aplauso al Señor, porque en esta noche viene usted a recibir palabra de ánimo para su vida espiritual. No temas, dicen, lo que vas a padecer. Dios te dice, hermano, en esta noche: no temas en lo que vas a padecer. Dios te está anunciando que si tú le eres fiel a Dios, Satanás no va a estar contento contigo. va a estar tratando la manera de hacerte blasfemar contra Dios. Te va a estar torturando, oh, por medio de las finanzas, por medio de las enfermedades que vienen a nuestra familia y aún a nosotros mismos, hermanos. Pero en todo tiempo hay que serle fiel al Dios de los cielos. No hay que blasfemar, no hay que retroceder, hay que continuar la carrera que tenemos por delante. ¿Cuántos quieren llegar al reino de los cielos? Van a ser probados, les dice el Señor. El diablo los va a meter a la cárcel y yo se lo voy a permitir, dice Dios, porque Dios permite las cosas. El diablo no tiene parte ni suerte en nosotros, pero Dios le da permiso para que haga esto, para que haga lo otro. El Señor le dijo a Pedro: Satanás me ha pedido para zarandearte, Pedro, como a trigo, y yo se lo he permitido, Pedro. Pero he rogado por ti para que tu fe no te falte. Aún en medio de la prueba vas a dar testimonio de mí. Aún en medio de las luchas vas a dar testimonio de mí. Aún en medio de la enfermedad me vas a glorificar, le dice Dios a Pedro. Aún en medio de las circunstancias de la vida, cuando sientas que ya no puedes, aún en tu debilidad humana, ahí vas a levantar tus manos, porque no vas a ser tú, voy a ser yo el que te voy a sacar adelante, el que te voy a levantar, el que te voy a dar victoria, dice el Dios de los cielos. Dile un aplauso al Señor en esta noche. ¿Cuántos vienen a recibir fortaleza de Dios? Les dice Dios a los hermanos de Esmirna: van a ser sometidos a pruebas como a Job, le dice tal vez. ¿Se acuerdan ustedes lo que le pasó a Job? De igual modo les va a pasar a ustedes, les dice. El diablo los va a agarrar, dice, como que si ustedes no valieran nada, pero ustedes valen mi sangre, hijos. ¿Cuántos dan gloria a Dios? El diablo los va a agarrar como que si ustedes no tuvieran fuerzas. Porque el diablo, ¿cuántas veces le dice a uno? Tú no puedes. A mí me lo ha dicho repetidas veces en mi cara. Cuando hemos tenido la oportunidad de orar por personas que están poseídas, Satanás trata de escupirlo a uno, de arañarlo, y le dice: tú no puedes. Y yo le digo: yo no puedo, pero el que está conmigo, el que te venció en la cruz del Calvario, el que te derrotó y lo hizo en público, él te vuelve a derrotar en esta noche o en este día, y en el nombre de Jesús, bendito sea su nombre. El diablo los va a echar a la cárcel como que ustedes no tuvieran quien los defienda, pero dice el Señor: pero no teman, no teman, dice, sean fieles hasta la muerte y yo los voy a premiar, dice el Señor. ¿Cuántos dan gloria a Dios? Yo les daré la corona de la vida a aquellos que venzan, a aquellos que sean fieles hasta el último día de su existencia. ¿Sabe qué quiere decir la palabra fiel? Puntual, cabal. Usted, hermano, que antes era puntual, siga siendo puntual en el Señor. Si antes se desesperaba porque quería estar en la iglesia, siga siendo fiel a la iglesia, siga yendo a la iglesia. La palabra fiel quiere decir puntual, ser puntual. Si antes usted veía el reloj y decía: ya son las 5 de la tarde, falta hora y media para estar en el culto, que ese deseo, que ese sentir en su corazón no se esfume de su vida, a lo contrario, vaya encendiendo más el fuego del Espíritu. Si antes venía a las 5, procure venir a las 5 menos cuarto, media hora antes del culto, venga a llenar su alma. Sé fiel hasta la muerte, dice el Señor, sé puntual hasta la muerte. Dios no quiere gente que empiecen con muchos deseos y a los pocos días esté esfumando aquel deseo que tenían en el corazón. Dios quiere gente que vaya prosperando en su vida espiritual. ¿Me está entendiendo? Sé fiel hasta la muerte. Eso a mí me suena mucho, hermanos. Eso a mí me dice mucho. Cuando Dios me hablaba de la fidelidad y me decía el Señor: sé fiel hasta la muerte, hijo. Si antes predicabas de mí, continúa predicando. Si antes sentías algo por mí, continúalo sintiendo. Si antes gritabas y dabas el mensaje porque te urgía, porque tenías algo que te quemaba allá adentro, continúa con esa llama. Y eso es lo que estamos buscando, un avivamiento espiritual, para que la iglesia no decaiga, para que la iglesia no le sea infiel a Dios, sino para que la iglesia le sea fiel a Dios hoy, mañana, pasado mañana y todos los años que Dios le preste aquí en esta tierra, y usted sea fiel al Dios de los cielos. Sé fiel hasta la muerte. Van a tener luchas, pero cuando tengan luchas, allá los quiero ver, hijos, en la iglesia. Qué lindo, hermanos, cuando en medio de las grandes luchas, cuando nos está lloviendo y nos preguntan, ¿y cómo está, hermano? Pues bendecido, hermano, gracias a Dios. Amén, hermano. Y los hermanos saben que nos está lloviendo, que nos está cayendo, que estamos siendo sometidos, que estamos pasando por el fuego. Los hermanos saben. Pero qué precioso es cuando nos ven decirle a Dios que le amamos todavía. Los que están débiles se animan, hermanos, cuando nos ven a nosotros así. Dios le dijo a Pedro: Satanás me ha pedido para zarandearte como a trigo, y yo he rogado que tu fe no te falte. Y cuando hayas pasado la prueba, le dice, vas a ir a confirmar a tus hermanos, vas a llevarles el mensaje, le vas a decir a tus hermanos que sí se puede, que Dios te sacó a ti y también les va a sacar a ellos. Por ello decía Pablo: bendito sea el Dios y Padre de nuestro Señor Jesucristo, Padre de misericordia y Dios de toda consolación, que nos consuela a nosotros para que nosotros podamos consolarles a ustedes. Dele un aplauso al Señor. Quiero decirte que lo que estamos pasando no es de balde. Oh, lo que estamos pasando está en encendiendo una llama más en lo profundo de nuestro corazón. Gloria a Dios. Hoy por la tarde me sentía muy cansado y me recosté un rato ahí, como una media hora. Y mientras cerraba mis ojos, mi esposa ha estado enferma, ustedes lo saben. Ustedes saben que ha estado enferma. Y ayer estuvimos orando con unos hermanos. Y Dios le dio alivio por fe, pues uno la declara sana. Y le digo yo al Señor: si tú sanas a mi esposa, el dinero, Señor, que estamos invirtiendo en medicina, te voy a abrir un programa si tú la sanas. Y a ese programa, le digo yo, casi quedándome dormido, le vamos a titular Jesús, la única respuesta. ¿Me está entendiendo? Le digo: Señor, si tú sanas a mi esposa, yo no me voy a ir a malgastar ese dinero. Yo no quiero que la sanes para irme a divertir en la carne. Yo no quiero que la sanes para quitarme ese peso de comprar la medicina. Yo quiero que la sanes para gloria de tu nombre. Y te voy a abrir un programa, le digo, y le vamos a titular Jesús, la única respuesta, porque es el único que tiene el poder, el único que tiene la gloria, el único que puede hacer y deshacer y hacerlo de nuevo a nosotros, sus hijos. Dele un aplauso al Señor, como le dijo: oh, a Marta, no te he dicho que si crees verás la gloria de Dios. El que cree en mí, aunque esté muerto, vivirá. Jesús, la única respuesta. Y hoy por la tarde, acá, antes de predicarles, volví a repetir las mismas palabras y le digo: si tú le das la sanidad a mi esposa, vamos a escuchar un programa titulado Jesús, la única respuesta, o Jesús es la respuesta. ¿Me está entendiendo? Porque si Dios la sana, me voy a dar cuenta que solamente Él fue el único que lo pudo hacer. Y lo voy a decir, que no pudieron los neurólogos, que no pudieron los médicos, los cirujanos, los de medicina general, no pudieron los psicólogos, solamente el Dios de los cielos fue el único que la pudo levantar. Lo vamos a testificar, lo vamos a gritar por la radio, vamos a enaltecer el nombre del Señor. ¡Oh, gloria a Dios! ¡Sé fiel hasta la muerte! Y yo te daré, dice el Señor, la corona de vida. La palabra fiel quiere decir puntual, cabal. Hermanos, seamos cabales. Seamos puntuales todos los días. Si antes usted buscaba a Dios, sígale buscando. Si antes usted ofrendaba para la obra, siga ofrendando. No se quede con la ofrenda, que porque el pastor no le da buen uso, eso que no le interese a usted. Usted séale fiel a Dios, no al hombre, no a la denominación, no a la congregación. Séale fiel al Dios de los cielos. Y cuando le sea fiel a Dios, también le va a ser a sus hermanos acá en la tierra. Sé fiel. 5 años, dice el Señor. Así dice la Biblia. Sean fiel. 20 años. ¿Qué dice el Señor? Sean fiel, ¿hasta cuándo? Hasta la muerte. Como Esteban. Esteban le fue fiel a Dios hasta la muerte. De tal modo que dice la Biblia, que predicando la palabra y hablando de los patriarcas y hablando de Moisés y hablando de los profetas, y termina hablándoles de Jesucristo, dice que los hombres judíos crujían los dientes y querían matarlo, dice, y lo sacaron fuera del templo, dice la Biblia, y cuando lo sacaron tomaron piedras y se las arrojaban encima, y Esteban sufría las pedradas, sufría la golpiza, pero en medio de esa gran prueba, de esos últimos momentos, cuando él sentía las ansias de la muerte, él pone los ojos en el cielo y expresa estas palabras: veo los cielos abiertos, veo a Jesús. Esteban no veía lo que le estaba pasando, Esteban no veía lo que estaba cruzando. Pablo dice que no pongamos la mirada en las cosas que estamos pasando, porque esta leve tribulación pronto pasará, y si le somos fiel a Dios, nos espera un reino inconmovible, nos espera una mansión, nos espera una gloria. Esteban dice que de rodillas expresa: veo los cielos abiertos y al Hijo del Hombre sentado a la diestra de Dios. Y mientras decía esas palabras, las piedras caían sobre de él. Y Esteban vuelve a expresar estas palabras: Señor Jesús, no les tomes en cuenta esto. Recibe mi espíritu. Hasta los últimos momentos, Esteban le fue fiel a Dios. ¿Me está entendiendo? Sé fiel, dice el Señor. ¿Hasta cuándo? Hasta la muerte. Hermanos que hemos empezado esa carrera, que éramos fieles antes, y ahora por las cosas que pasan, por las cosas que vemos, a veces se ven cosas dentro de la iglesia que a uno le desaniman. El Señor te dice: hijo, no le pongas importancia a eso. Tú sé fiel hasta el último día. Señor, pero el pastor es infiel. Él me va a entregar cuentas, hijo. Señor, los diáconos son infieles. No son puntuales. Vienen tarde. No alaban a Dios. Eso que no te interese a ti, hijo. La Biblia dice: sé fiel tú hasta la muerte, y yo te voy a dar a ti, que le seas fiel a Dios, la corona de vida, dice el Señor. Dale palmas al Señor. A veces, porque los hermanos no son fieles, nosotros decimos: yo tampoco. Si el hermano llega tarde, yo voy a llegar tarde. Si la hermana no sirve, no hace nada, solo a mí me deja las cosas. No te quejes, hermana. Tú séle fiel a Dios. Tú no lo haces para la hermana. No lo haces para que te vea la gente. No lo haces para que te premie el pastor. Lo haces porque quieres serle fiel al Dios de tu salvación, al Dios que te compró, al Dios que te redimió, al Dios que te levantó de la miseria donde estabas, al Dios que te sacó de los vicios del alcoholismo, al Dios que te hizo una nueva criatura. Sé fiel hasta la muerte. Si tú ves que el hermano Luis ya no es fiel, que el hermano Luis ya no es el mismo de ayer, ya es diferente, no pongas tu mirada en mí, hermano. Tú séle fiel a Dios, aunque yo le sea infiel. Tú sea aprobado delante de Dios, aunque yo sea reprobado. Tú sea agradable delante de Dios, aunque yo sea desagradable delante de Él. Tú pelea por tu vida, límpiate, afírmate hoy a los pies de Jesucristo. La Biblia dice a la iglesia de Esmirna: sé fiel hasta la muerte y yo te daré la corona de vida. ¿Cuántos quieren recibir el premio, el galardón que Cristo tiene preparado para los fieles? Hermanos, ¿cuántas veces hemos expresado: es que yo antes era así, pero al ver al hermano me desanimó, ahora ya no doy ofrenda, ahora ya no diezmo, ahora ya no voy mucho a la iglesia porque ahí solo cosas son? Hermano, tú no lo haces para el hombre, te vuelvo a repetir, tú lo haces porque quieres agradar a tu Dios. La Biblia dice: sé fiel, sé fiel, sé puntual. Para los que trabajamos en la obra, los horarios que están asignados de las 6:30 o 7:00 a.m, tú sé fiel, hermano. Si los demás vienen a las 7:30 y todavía vienen con sueños y todavía vienen a supervisar lo que tú ya hiciste, que eso no te interese a ti, tú sigue limpiando.

0: Muy bien, mis hermanos, continuamos acompañándoles en esta hermosa hora de la mañana. Cuando tenemos por acá, pues, comunicación a través de la línea de WhatsApp y nos están enviando una boleta de depósito, un voucher por acá donde, pues, realizaron una ofrenda ya para la obra del Señor. Estamos buscando por acá el nombre de mi hermano o de mi hermana, pero, pues, no nos aparece el nombre por acá. Una boleta que hicieron el depósito el día de hoy a las 10:45, hace media hora aproximadamente, con una cantidad de 145 quetzales. Muchas gracias, mi hermano. Muchas gracias, mi hermana, quien haya, pues, hecho este depósito, que no nos aparece por acá el nombre en el contacto. Si usted pudiera enviarnos su nombre ahí, pues te vamos a agradecer para, pues, llevar también el control acá, saber si es una promesa o, pues, ahorita usted siente en su corazón hacer el depósito y poder también orar por su vida. Le agradezco, mi hermano, mi hermana, le agradecemos esa ofrenda de amor para la obra del Señor, porque, pues, con esas ofrendas seguimos adelante, seguimos al aire, seguimos llevando el poderoso mensaje del Señor. Así que ya estamos acá tomando nota de la boleta que nos envió nuestro hermano o nuestra hermanita. Muchas, muchas gracias. Que Dios le bendiga grandemente de una manera muy, muy especial. Quiero saludar también a mis hermanos que, pues, esta semana estuvimos visitándoles con las ofrendas que han prometido para el Señor. Así que gracias por esas ofrendas, gracias por ese recibimiento, porque al final de cuentas, pues, también uno es bendecido al momento que llega uno ahí a su negocio, a su trabajo, a su domicilio. Y, pues, ustedes agradeciendo el recibimiento que tienen para con mi persona. Muchas, muchas gracias. Nuestra hermana Elsa Alvarado allá nos recibió con un litro de jugo de naranja bien frío y con el calor que estaba haciendo. ¡Ah! Delicioso. Muchas gracias, mi hermana Elsa Alvarado. Mi hermana María González también allá con un vaso de licuado de papaya bien frío. Muchas, muchas gracias. Que Dios le bendiga, mi hermana María González allá en Cerro Gordo. Muchas gracias. Nuestra hermana Miriam Rodríguez allá también en Viñas del Sur. Un par de manzanas bien dulces, jugosas. Ahí, pues, nos tomamos un tiempo para poder refaccionarnos esas manzanitas muy, muy deliciosas. Muchas gracias. Mi hermano Felarmino también allá en Villalobos con su esposa. No falta nunca la gaseosa con la galletita y unos 30, 40 minutos que estamos ahí conversando con el hermano y, pues, pasando ese momento agradable con nuestros hermanos radioescuchas, ofrendantes, que, pues, se toman, aparte de dar la ofrenda, pues, esa molestia de poder, pues, bendecir a este servidor con algo, ¿verdad? Les agradezco de corazón. Hermano Felarmino, el otro día, unas longanizas ahí artesanales muy sabrosas que, pues, compartimos ahí con la familia. Y, en fin, muchos, muchos hermanitos que cuando uno llega, pues, lo bendicen también a uno. Nuestra hermana Juanita Martínez allá en El Porvenir también, pues, cuando uno va a uno una su ofrenda también. Dios le bendiga, mi hermano. Hermano Edwin López también, que hoy nos ha llamado. Hermano Edwin, nos tiene abandonados. Hermano Felarmino, ¿qué está pasando por ahí? Ya no nos llaman, pero los bendecimos, sabemos que están escuchando. Hermano Edwin López, pues, también ha bendecido a un servidor ahí cuando llegamos, un vaso de gaseosa, con una ofrenda. Que Dios le bendiga, mi amado hermano. Y en fin, gracias por ese recibimiento, mis hermanos, que son muestras de aprecio, ¿verdad? Porque se toman el tiempo, no solo lo de la ofrenda, sino adicional ahí a compartir algo. Nuestra hermana Rosa Capriela, allá siempre con las golosinas y el agua cuando llegamos por ahí. Muchas gracias, mi hermano. Y en fin, muchos que de pronto, más de algunos, se me olvida ahorita, pero muchas gracias. Hermana Juanita Martínez también, allá un vasito de gaseosa, el otro día un par de chuchitos, estaban muy sabrosos. Muchas gracias, mis hermanos, por ese aprecio y esa labor y dedicación a la obra del Señor. Sus oraciones también son muy importantes, mis hermanos, así que muchas gracias a ustedes por seguir ofrendando, seguir orando por el ministerio, por la vida de los pastores, por la vida de los que de una u otra manera pues estamos aquí trabajando para la obra del Señor. Muchas, muchas gracias. Que Dios les bendiga grandemente, porque ustedes son pues una pieza importante de este ministerio. Con sus ofrendas, con sus oraciones, con su sintonía, que usted, mi amado hermano, le invite a otras personas a escuchar la radio. Eso es, también es de mucha importancia para nosotros. Usted les dé ahí la emisora, o en el TuneIn, cómo nos pueden escuchar, o a través del internet, cómo nos pueden escuchar, y que usted nos haga publicidad, pues también es de bendición para el ministerio, porque pues mientras más radio escuchas tengamos, pues qué mejor, ¿verdad? Porque la palabra del Señor se expande, y eso es lo que pues principalmente deseamos, ¿verdad? Así que usted que escucha la radio, usted puede hacernos publicidad. Usted sabe que la publicidad de boca en boca pues es una de las más efectivas. Entonces usted ahí nos recomiende, o recomiende a sus vecinos, a sus clientes, a sus compañeros de trabajo, que les inviten a escuchar la radio, ¿verdad? De pronto, mira, ahora la tecnología está tan avanzada y es muy práctico hacer muchas cosas. Incluso usted podría hacer ahí algún su volantito, solo donde vaya la emisora de la radio, y dígale a su cliente, si usted tiene un negocio, a sus compañeros de trabajo, mire, escúchela, lo invito a escuchar la radio, y usted le da ahí la información de la radio, la frecuencia, cómo nos encuentran en TuneIn, cómo nos encuentran en Facebook, en YouTube, en internet. Entonces hay muchas maneras, ¿verdad? Y usted nos va a ayudar a expandir también la cantidad de radio escuchas. Todo eso, mi hermano, son cosas que quizás no se ven, como humanos quizás nosotros no lo vamos a ver, pero el Señor lo ve. El deseo que usted tiene, que si la radio es de bendición para su vida, que usted también bendiga a otros, para los motive para escuchar la emisora, y que ellos también pues se gocen así como usted lo hace. Hay hermanitos que se gozan con estos cantos de fondo. Ahí están los coros de hermana Reina, y nos piden los coros, y usted se goza, usted alaba al Señor con estos cantos, y por qué no invitar a otras personas para que también lo haga. Así que con eso usted también nos estaría apoyando para poder expandir la cantidad de radio escuchas, y que el mensaje, la palabra, la bendición llegue a otras personas que pues por el momento quizá no están escuchando. Así que se lo dejamos como una observación, como una idea, como ahí una tarea que usted pueda hacer, ¿verdad? Y decir, bueno, yo voy a darle publicidad a la radio con mis clientes, con mis amigos, compañeros de trabajo, vecinos, familiares, y que Radio Horizontes pues se expanda mucho más, y que muchos sean alcanzados y bendecidos por esos mensajes. Yo no sé si usted se gozó hoy con el mensaje de las 9 de la mañana, un hermoso y bendecido mensaje. Si usted se gozó, imagínese, otras personas también pueden gozarse. Entonces hágalo, Ayúdenos a expandir Radio Horizontes ahí donde usted está, en el lugar donde usted se encuentra. Si usted está fuera de las fronteras del país y está escuchando a través de internet, hágale la invitación a otras personas para que también nos escuchen. Y si usted está dentro del territorio nacional, pues también puede hacerlo, invitarle a escuchar el 1480 AM Radio Horizontes. Así que entre todos podemos hacer un mejor trabajo. Pero pues también, mientras tanto, sus ofrendas también son importantísimas, son de suma ayuda. Y gracias, porque usted siempre está dispuesto a apoyar la obra, dispuesto a apoyar el ministerio incondicionalmente. Porque sabiendo que aunque nosotros no podamos pagarles como personas, pues el Señor es el que se va a encargar de pagar acá en la tierra, pero cuanto más allá en el cielo. Dice la palabra que Él ha ido a preparar un lugar especial para nosotros. Dice la palabra que Él tiene una corona preparada, pero debemos de perseverar hasta el final. Así que no desmayemos, sigamos adelante, llevando el mensaje de salvación. Usted que ha sido alcanzado con esta bendición, un día Dios le abrió los ojos y pudo ver el camino correcto, ¡qué bueno! Pero también hay muchas personas que todavía no van por el camino correcto. Ayúdenos a expandir el mensaje de salvación. Ayúdenos con sus oraciones primeramente. Ayúdenos con sus ofrendas también. Que ayúdenos pues invitando a otras personas a seguir o a escuchar la emisora. Hay mucho trabajo que hacer en la obra del Señor. Lo que pasa es que muchas veces el enemigo no está contento cuando nosotros trabajamos en la obra. Y muchas veces pues tal vez nos limita, nos mete temor de que vos no podés, que no vas a lograr hacerlo. Y porque ese es el trabajo que él tiene, ¿verdad? De que nosotros buscar la manera de que nosotros no avancemos, no trabajemos, no nos esforcemos, ¿verdad? Pero la palabra del Señor dice, más poderoso es el que está en nosotros que el que está en el mundo. Tenemos comunicación, vamos a ver quién nos habla. Horizontes, muy buenos días.
1: Aló,
0: buenos días.
1: Hermano, Dios la bendiga.
0: Dios le bendiga, ¿quién nos habla?
1: Le habla Héctor Rodríguez de la zona 21.
0: Hermano Héctor Rodríguez, zona 21. Gusto en saludarle, mi amado hermano.
1: Gracias, igualmente, hermano. Que Dios lo bendiga.
0: Muchas gracias.
1: Hermano, disculpe, dígame. Yo solo le llamaba para dar un número de boleta.
0: Amén, dígame, mi hermanito.
1: Permítame. Es 29.
0: Ajá.
1: 47.
0: Ajá. Uh-huh.
1: 04.
0: Ajá.
1: 31. Sí, estaba llamando de antier, pero no me contestaba.
0: No graba comunicación. Ah, bueno, vamos a ver qué pudo haber pasado, porque ahorita entró fácil, ¿verdad?
1: Ahorita sí.
0: Sí, vamos ahorita a ver. ¿De sí, cuánto fue bien su ofrenda, perdone mi hermano, para llevar el control acá?
1: ¿Perdón?
0: ¿De cuánto fue su depósito, su ofrenda?
1: Son 50.
0: ¿Perdón?
1: 50.
0: 50, muy bien. Le digo porque como aquí llevamos un control, va mi hermanito, para poder pues saber de dónde y cuánto, de dónde vienen los ingresos, mi hermano.
1: Muy bien, les hermano, agradezco. Y que Dios lo bendiga y que Dios siga adelante. Pues le pedimos a Dios.
0: Amén.
1: Que todo salga bien.
0: Amén, mi amado hermano.
1: Y siempre, hermano, siempre estamos ahí al tanto de las predicaciones.
0: Amén,
1: que
0: qué
1: mucha
0: bueno.
1: Bendición.
0: Qué bueno,
1: para
0: mi
1: nosotros.
0: Hermano.
1: Y gracias, hermano, y que Dios lo bendiga.
0: Dios le bendiga, mi hermano Héctor. Muchas gracias por su comunicación y por su ofrenda.
1: Amén, hermano.
0: Amén. Gracias, mi amado hermano. Feliz sábado. Muy bien, ahí está mi hermanito Héctor Rodríguez de Zona 21 reportando ya su depósito, su número de boleta. Ya él dio su ofrenda para la obra del Señor. Y es lo que hablamos, ¿verdad, mis amados hermanos? Que juntos pues podemos llevar más lejos esta emisora, que nunca desaparezca del aire esta palabra del Señor. Porque más de alguien escucha, usted no sabe quién escuchó hoy ese mensaje y pudo hacer un rema en su vida. La palabra del Señor, o esta persona pudo haber dicho, esa palabra es para mí, y de pronto cambiar su perspectiva, cambiar su manera de pensar, enderezarlo en el camino correcto, y todo eso son los resultados que hay a través de la emisora. Y todo eso, pues usted nos ayuda con sus ofrendas, con sus oraciones, a que la obra del Señor continúe y sea de bendición para muchas personas. Así que muchas gracias a mi hermano Héctor Rodríguez, mis hermanos que han reportado también a través del WhatsApp su boleta de depósito. Muchas gracias, que el Señor les continúe bendiciendo y que Él, pues conforme a sus riquezas en gloria, le bendiga a cada uno en todos los aspectos, tanto en lo espiritual como en lo físico, en lo económico, en la salud, en lo familiar, en tantos aspectos de nuestra vida. Nosotros necesitamos la bendición del Señor. Así que usted está sembrando en el reino de los cielos a través de esa ofrenda que usted da, ese compromiso que usted ha adquirido con el Señor. Usted está ofrendando en el reino de los cielos, que es donde Él nos invita a que hagamos tesoros, ¿verdad? Acá en la tierra, pues acuérdese que hay ladrones que hurtan, hay polilla que corroe. Entonces, pero allá en el cielo, pues nada de eso sucede, ¿verdad? Allá lo que el Señor tiene preparado para nosotros es eterno, es santo, y nosotros vamos a disfrutar de ello. Pero la condición es que si perseveramos hasta el final, haciendo el bien, haciendo lo bueno, buscando al Señor en todo momento, sin desmayar, sin protestar, porque muchas veces también eso es lo que como nos afecta como cristianos, porque a veces nada nos gusta, a veces queremos que todo sea perfecto, a veces no queremos esforzarnos, y eso también pues cuenta, ¿verdad? Porque el Señor ve el corazón, el deseo con que nosotros hacemos las cosas. A veces ponemos muchas excusas, o a veces no nos gusta nada, por cualquier cosita nos molestamos. Y imagínense que nuestro Señor Jesucristo se hubiera molestado por los insultos que le daban y hubiera dicho: ah, no, yo no tengo necesidad de estar aquí, mejor regreso a mi trono allá donde los ángeles me adoran. Y a veces nosotros como humanos por cualquier cosita ya nos molestamos, porque el hermano me vio mal, porque la hermana me hizo esto, el hermano me hizo lo otro, entonces ya nos molestamos y ya no queremos seguir adelante. Y el Señor Jesús aguantó insultos, golpes, latigazos, corona, hasta clavos en su cuerpo. El otro día hubo un programa especial acá hace poco, sobre los escenarios que vivió el Señor Jesús durante su proceso que vivió de crucifixión, ¿verdad? Y cuando nosotros nos sentamos a analizar lo que Él hizo por nosotros, realmente lo que nosotros hacemos no es pero ni un 0,0001% de lo que Él hizo. Y muchas veces nos quejamos y nos cansamos. O muchas veces decimos: es que yo me sacrifico. Y yo siempre digo, todo lo que hagamos o todo lo que hagamos menos del sacrificio que el Señor hizo, no puede ser contado como un sacrificio. Como un esfuerzo quizás, ¿verdad? Porque a veces estamos enfermos, cansados, pero nos esforzamos por ir a la iglesia. Nos esforzamos por cumplir nuestros compromisos. Pero nunca le llamemos un sacrificio, porque el sacrificio solo el Señor lo hizo. Y todo lo que hagamos menos de lo que el Señor hizo, no puede ser contado como un sacrificio. Así que esfuérzate y sé valiente, hijo. Él dice en Josué 1:9, no temas ni desmayes, porque yo, el Señor, estaré contigo todos los días de tu vida. Pero dice, esfuérzate y sé valiente. Entonces, mis hermanos, sigamos adelante, no desmayemos, no nos quejemos, no pongamos excusas ni pretextos, sino que hagamos todo por amor al Señor y por amor a las almas, dice también. Porque cuando usted ofrenda, usted ama a las almas que están perdidas, y usted desea que tanto así como usted es bendecido, otras personas también sean bendecidas. Así que muchas gracias, muchas gracias. Vamos a ver por acá. No debemos cantitos, ¿verdad? Ya cumplimos con los cantos. Las líneas de comunicación habilitadas 54-21-8102 y 22-50-66-81. Sigamos adelante, mis hermanos. Y pues, festejando a nuestras madrecitas en su día, porque ya estamos a un día de celebrar, ¿verdad? El 10 de mayo se celebra, se conmemora, se hace algo especial, ¿verdad? Aunque, repito, todos los días son especiales. Yo creo que para los padres, tanto madres y padres, creo que el mejor regalo puede ser ver a los hijos bien, que un hijo respete, honre y ame a los padres y los ame, ¿verdad? Creo que ese puede ser el mejor regalo, porque nada serviría pues darle un gran regalo lujoso y somos rebeldes, somos malcriados, no obedecemos o andamos perdidos. Imagínense, sería algo agridulce para una madre recibir un regalo lujoso, pero ver a su hijo perdido o en los vicios o no es un hombre de bien, yo creo que ella preferiría que no le dieran nada, pero ver a su hijo en los caminos del Señor, trabajando, esforzándose para el Señor. Entonces, yo creo que como padres lo que queremos es lo mejor para nuestros hijos, ¿verdad? Entonces, si antes de darle un buen regalo a la madre, analicemos si ella es feliz al vernos nosotros como estamos, ¿verdad? Quizá nuestra condición no es la mejor, entonces corrijamos esos detalles y que nuestra madre pues sea feliz en todo, ¿verdad? Y que ella disfrute ese regalo, más viendo a su hijo o a su hija ser un hombre o una mujer de bien, respetuosa, responsable y pues que más que trabaje en la obra del Señor. Entonces, de ahí creo que todo lo demás para una madre es ganancia. Entonces, amemos a nuestras madres primero, respetémoslas, honrémoslas y después, pues, todo lo demás también será de bendición. Así que felicidades, nos vamos con este canto que, pues, en lo personal, como me gusta por la letra que dice, ¿verdad? Nuestro hermano Víctor Hugo Velázquez con el tema Él pagó por mí. Pero póngale atención a esa letra hermosa, esa letra preciosa, mi amado hermano. Él se entregó por nosotros, quienes éramos nosotros culpables y nuestra sentencia, dice, era de muerte, pero Él pagó por nosotros. Así que gócese con esta alabanza, póngale atención a la letra. Dele gracias al Señor por ese sacrificio. Dele honra y gloria a nuestro Padre, porque Él un día tuvo misericordia de nosotros.

0: comunicación en esta hermosa mañana. Horizonte, muy buenos días.
1: Buenos días, hermano. Dios le bendiga.
0: Dios le bendiga. ¿Quién nos habla?
1: Hermana Sarita de Velázquez.
0: Sarita Velázquez.
1: Ajá, hermana Sarita de Velázquez.
0: Sarita de Velázquez. Ajá. Gusto en saludarle, mi hermanita. ¿De dónde nos llama?
1: Aquí de San José Villanueva, hermano.
0: San José Villanueva. Gusto en saludarle, mi amada hermana. Bendiciones.
1: Igualmente, hermano. Fíjese que yo llamaba para ver si me complacían con un himno.
0: Con mucho gusto. ¿Cuál será?
1: Se llama Caer para levantarse no es caer.
0: Caer para levantarse no es caer. Muy bien. Aquí vamos a estar ubicándolo, mi hermana, y complaciéndole.
1: Va, muchas gracias, hermano. Dios los bendiga.
0: Que Dios le bendiga. Muchas gracias por su comunicación, mi hermanita.
1: Amén, hermano. Adiós.
0: Amén.

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Bien, mis hermanos, seguimos acompañándoles en esta última hora de programación. Muchas gracias, mis hermanos, que están activando la línea de comunicación

gente. Mensajitos de texto o audio, con gusto por acá les vamos a atender. O bien la llamadita a la línea directa 2250-6681. Son las maneras por las que puede comunicarse en esta hermosa hora. Comento, no podemos recibir llamaditas de WhatsApp porque no tenemos el dispositivo acá. Solo está instalada la aplicación con el número de la radio, por lo cual solo nos permite mensajes de texto o audio, o pues las imágenes como nos envían los hermanos con sus boletas de depósito. Pero con gusto le podemos recibir su comunicación directa a través del 2250-6681. Será un privilegio poderle recibir en esta última hora de programación. Usted puede llamarnos, escribirnos, y acá estamos listos, dispuestos y preparados para poder recibir su comunicación, como lo han hecho mis hermanitos. Gracias, gracias por la comunicación que han activado a través de las diferentes líneas. Seguimos contentos acompañándoles en este hermoso sábado, recordándoles que hoy tenemos nuestro servicio Nuevas Fuerzas en el Señor a partir de las 5 de la tarde en Iglesia Central El Misterio de Dios, Sexta Avenida 079, Colonia El Tesoro, Zona 2 de Misco. Véngase con toda la familia, no se quede en casita, acompáñenos y juntos renovemos nuestras fuerzas. Es importante asistir a los diferentes servicios porque es ahí donde el Señor renueva nuestras fuerzas, nos prepara para seguir en la batalla de todos los días. Muchos pues no se mueven en un ambiente 100% espiritual, no es porque no quieran o porque estén haciendo cosas malas, sino que al final de cuenta, cuando vamos en el bus, estamos en el trabajo, un trabajo que de pronto no es la gente o los dueños no son cristianos, entonces pues no se vive un ambiente 100% cristiano, ¿verdad? Entonces necesitamos estar llenos del Señor para poder pues no contaminarnos o no contagiarnos de lo que el mundo hace, ¿verdad? Sino al contrario, nosotros seamos de bendición y llevemos esa palabra a aquellos compañeros de trabajo, vecinos, a aquellas personas que van en el bus, de pronto que no son cristianos, nosotros podamos pues compartirles de la palabra del Señor. Pero para ello es importante recibir. Nosotros para dar debemos de recibir, así que en los servicios es donde nosotros nos fortalecemos. Hoy a las 5 de la tarde está el servicio Nuevas Fuerzas en el Señor. El día de mañana a las 10:30 los invitamos también a nuestra escuela dominical, donde pues estaremos teniendo un servicio especial celebrando el Día de la Madre. Que Dios bendiga a aquellas madres esforzadas, a aquellas madres dedicadas, y pues que Dios les multiplique todo lo que hacen por un hijo. Es algo extraordinario lo que una madre hace, que se esfuerza no solo de ver el bien del hijo en lo terrenal, sino que en lo espiritual también. Y ahí están pues acompañándoles, guiando, educando a los hijos para que puedan ser unos hombres y mujeres de bien y unos hombres y mujeres pues ministros del Señor. Así que bendiciones a nuestras hermanas. El día de mañana a las 10:30 nuestra escuela dominical. El día lunes, no se olvide, a las 6:30 de la tarde el servicio de oración con nuestro hermano Seas Leví. Iniciamos a las 6:30 en punto. Véngase temprano, mi amado hermano, hermana, no se quede en casita o no lo piense mucho, véngase y gocémonos desde el inicio de cada servicio. A las 6:30 el día lunes, servicio de oración. El día martes, nuestro servicio general, también a las 6:30 de la tarde. Estamos exaltando, alabando el nombre de nuestro Señor Jesucristo y escuchando también palabra del Señor. En voz de nuestro amado hermano Amílcar Hernández o su servidor Daniel Nas. Día jueves, servicio noches de unción y sanidad divina. A
También es una oportunidad para buscar de la presencia del Señor, exaltar su santo y bendito nombre, ser llenos de su presencia, ser fortalecidos, incluso pues sanos espiritualmente y físicamente, alabando el nombre del Señor. Escuchando palabra también en voz de nuestra pastora Mari de Flores, el pastor Oseas Leví y nuestro amado pastor general Luis Armando Flores. Jueves a las 6:30 de la tarde. Y el próximo domingo, nuestra mañana de alabanza. No se quede en casita. Celebremos una fiesta más en el nombre de nuestro Señor Jesús. Estaremos exaltando su santo y bendito nombre, cantando, adorando y escuchando la palabra del Señor en voz de nuestro pastor general Luis Armando Flores. Este es el itinerario para esta semana. No se quede en casita, mi hermano. Es tiempo de buscar del Señor en todo momento. Ya no estamos para perder el tiempo, para perdiendo la oportunidad de alabar el nombre del Señor, para escuchar palabra, para fortalecernos y tener un crecimiento espiritual. Ya debemos de pues estar siempre firmes, buscando en todo lo que podamos estar presente en las actividades, en los servicios de nuestras congregaciones. Yo sé que hay muchos que escuchan y no son miembros de la iglesia, pero van a sus iglesias, van a sus ministerios. En el nombre de Jesús, apoye a la iglesia. No se quede en casita cada vez que... Pues de hecho, cada servicio deberíamos de estar ahí. Pero por cuestiones que puedan suceder, pues no siempre podemos estar. Pero cuando usted no vaya, siéntase mal, si usted quiere decirlo así, de no poder estar en la iglesia, ¿verdad? Que sea algo que usted diga, bueno, realmente no puedo por la enfermedad, hubo un accidente y estoy aquí atrapado en el tráfico, y usted tenga el deseo de estar, pero aunque no pueda, usted sienta el deseo, ¿verdad? Pero si nos quedamos en casita, descansando, comiendo, viendo tele, y dejamos de asistir a la iglesia por esas cuestiones, pues yo creo que Dios no se agrada de eso, ¿verdad? Así que si realmente no podemos, Dios conoce el corazón de cada uno, pero debemos de esforzarnos por acuerpar, por asistir, por estar presente en las actividades, servicios y todo lo de los ministerios. Así acá en Iglesia del Misterio de Dios, pues estamos constantemente de actividades, ¿verdad? De fiesta en fiesta. Porque si el enemigo no descansa, nosotros no podemos por ninguna manera estar de descanso, sino que todos los días nos esforzamos para llevar la palabra. Si usted se da cuenta, la radio pues no descansa. Los 7 días de la semana está transmitiendo. No hay un día que digamos, bueno, hoy es feriado, vamos a descansar. No, acá no se descansa, acá no se desaprovecha la oportunidad. Imagínense cuánto estaríamos perdiendo, y no lo hablemos solo en el nivel económico, porque recordemos que acá en la programación pues no hay publicidad ni patrocinadores. Pero cuánto estaríamos perdiendo si dejáramos de transmitir un día. Hoy es feriado, podemos decir, y hoy no se transmite. ¿Cuánto estaríamos perdiendo espiritualmente? Hermanos que se gozan, que cantan, que es de bendición la radio, los mensajes. ¿Cuánto estaríamos perdiendo en lo espiritual si nos relajáramos y dejáramos de transmitir? Entonces no, acá se transmite 7 días a la semana sin descanso y pues con alegría, con gozo, acompañándoles en esta hora. Dice por acá, un gusto, toda la honra y la gloria para Dios nuestro Señor. Saludos, Miguel Ángel, dice nuestro hermano que hace un rato nos mandó su boleta. Y pues por acá no tenemos el nombre, hoy ya lo tenemos por acá. Nuestro hermano Miguel Ángel, muchas gracias por esa ofrenda, por ese apoyo económico que usted le brinda al ministerio. Que Dios le bendiga grandemente. Que pues le fortalezca y conceda los deseos de su corazón. Muchas gracias, mi hermano. Es un gusto en saludarle. Y gracias por ese reporte. Gracias por esta ofrenda
pues que es de bendición para la obra del Señor. Y con esta ofrenda, mi amado hermano, usted está predicando, usted está llevando la palabra del Señor, usted nos está ayudando a ser los atalayas de la RH, a estar llevando y sonando la trompeta en todo momento, porque es importante que nunca dejemos de tocar la trompeta, nunca dejemos de hacer bulla, si usted lo quiere decir así, aunque nos llamen locos, panderetas, aleluya, es importante llevar la palabra del Señor, no callarnos, sino que al contrario, gritar el nombre de nuestro Señor Jesucristo, y que todos pues un día puedan tener esa bendición que nosotros pues un día también tuvimos, y Dios tuvo misericordia de nosotros y nos quitó la venda de los ojos. Así que con sus ofrendas, oraciones, seguimos adelante. Gracias, mi hermano Miguelito, hermano Miguel Ángel, por esa ofrenda. Que Dios le bendiga grandemente. Ya estamos casi por finalizar, aún tenemos tiempo para poder recibir su comunicación a través de las diferentes líneas 54-21-8102, 2250-6681. Regresamos, nos vamos con un par de cantitos, pero usted puede seguir llamando, puede seguir escribiendo, con gusto acá le atendemos.

Seguimos acompañándoles ya en los últimos minutos ya de este espacio de programación, pero todavía tenemos tiempo de poder recibir su llamadita, su mensajito de texto, ese saludito. ¿Qué pasó con los saluditos para las madres en este hermoso día? ¿O estamos esperando el 10 de mayo para poder festejar a todas las madrecitas? Pero seguimos contentos estándoles acompañando y bendiciendo la vida de cada uno de ustedes. Gracias, gracias por su fiel sintonía. Que Dios le bendiga a usted allá donde está, escuchando, preparando el almuerzo, en el trabajo, en el negocio, en la carretera, donde usted se encuentre. Muchas gracias por estar en sintonía de Radio Horizontes 1480 AM y pues que sea de bendición la programación para su vida. Aunque usted por alguna u otra razón no pueda llamarnos, pero nos alegramos que usted esté pues escuchando la emisora, que al final de cuentas ese es el objetivo. Que usted escuche la emisora, que usted sea bendecido con los cantos, la alabanza, con la palabra del Señor que constantemente se está predicando en esta emisora. Que es lo más importante, llevar ese mensaje de salvación. Que nos gocemos, que nos fortalezcamos, porque de pronto, por alguna u otra razón, nos sentimos cansados, debilitados, angustiados. Pero la palabra del Señor dice que es una lámpara en nuestro camino y nos va guiando. Entonces es importante que nosotros estemos atentos a escuchar la palabra del Señor, que es la que nos guía, la que nos alumbra, la que nos enseña, nos fortalece. Muchas veces también nos disciplina la palabra del Señor. Pero es que así es el Señor cuando nos habla. Así como nos habla para bendecirnos, también nos habla cuando nosotros no estamos haciendo bien las cosas, y es por nuestro bien. Recordemos que como padres amamos a nuestros hijos, pero cuando vemos que los hijos no están haciendo algo bien, pues le llamamos la atención, incluso hasta se les disciplina. Y lo mismo es el Señor con nosotros, porque si no nos amara, no nos disciplinaría. La palabra del Señor dice que Él al que ama, disciplina. Así que, pues a veces la palabra del Señor también nos habla para corregirnos, disciplinarnos, y pues que vayamos en el camino correcto, donde Él quiere que nosotros vayamos. Así que, qué bueno que usted está en sintonía, qué bueno que usted está escuchando, y qué bueno que usted, pues también en esta hora de la tarde, esté ya de pronto almorzando, ya degustando esa bendición que también el Señor nos da, como lo es los alimentos. Y si usted todavía no lo ha hecho, pues cuando usted se siente almorzar, que esos alimentos sean de bendición para su vida, y que nosotros pues estemos conscientes que toda buena dádiva proviene de lo alto. Así que todavía estamos a tiempo, estamos a 20 minutos, mis amados hermanos, de pues poder seguirles acompañando, y que usted nos escriba, nos llame, como lo han hecho nuestros hermanitos, a través de la línea directa 2250-6681, donde usted pues su llamadita sale al aire y acá le podemos atender. 254-21-8102 es la línea directa de WhatsApp. Ahora pues tenemos esa opción también, porque antes nos costaba mucho, de pronto era muy caro estar llamando, metiéndole saldo, pero ahora vemos que hay facilidad con el internet. Entonces pues a través de el internet usted nos puede escribir a través del WhatsApp, ¿verdad? Recordándole que pues no podemos recibir llamadas de WhatsApp, así que si usted intenta llamarnos, pues no vamos a poderle responder, debido a que estamos pues conectados a la computadora. Entonces ahí es donde nosotros estamos viendo, leyendo, escuchando sus audios. Pero si usted quiere llamarnos, con gusto le podemos atender en el 2250-6681, 2250-6681, la línea directa para que usted nos llame acá al estudio, aquí en cabina. Queremos hablarle, saludarle, a ver de dónde nos está llamando, hasta dónde llega la señal de Radio Horizontes.
Tenemos comunicación con nuestro hermano Richard. Por favor, ponga un canto del dúo Sinaí. Pon tu mano sobre mí. Bendiciones, hermano, dice nuestro hermano Richard. Con gusto estaremos incluyendo el canto del dúo Sinaí. Será un privilegio poder complacerle a mi amado hermano, que sea de bendición la alabanza para su vida, porque es que eso también es parte importante. Las alabanzas nos fortalecen, alegran nuestro día. Estamos haciendo nuestras tareas diarias y con el radio alabando al Señor. Qué bendición estar siempre en conexión con nuestro Padre Celestial, porque es que al final de cuentas es así como vencemos muchas batallas. Muchas situaciones vienen a nuestra vida cuando nuestra mente está desconectada del Señor. Entonces, pues vamos dejándole espacio al enemigo para que aproveche la situación en el momento en que no estamos conectados con el Señor. Pero si constantemente estamos conectados con nuestro Señor, alabando, exaltando, oyendo su palabra, orando, hablando con Él, aunque sea ahí en la cocina, en la pila, en el negocio, pero que estemos hablando con el Señor constantemente, es una conexión que tenemos con Él. Pero de repente nos desconectamos y empezamos a escuchar cosas que de pronto no edifican nuestra vida, ver cosas que no edifican nuestra vida, y ahí nos vamos desconectando de Él, ¿verdad? Pero los cantos, la alabanza es una manera de estar siempre conectados con el Señor, alabando su santo y bendito nombre. Y qué bueno que usted esté gozándose ahí en casita, ahí en el trabajo, en el negocio, donde usted ande en estos momentos escuchando. Que Dios le bendiga grandemente y pues que Dios conceda los deseos de su corazón. Y pues saludamos siempre a nuestro radio escuchas. Gracias por la fiel sintonía. Habíamos tenido reporte hace unos días que la señal no estaba llegando. Nuestra hermana Miriam allá de Viñas del Sur nos reportó que no había señal, pero de ahí se restableció. Estuvimos mandando ahí mensajitos que ya estaba restablecida la señal. Le llamamos a nuestra hermana Miriam para avisarle que ya la señal estaba restablecida, porque pues ya no tenía cómo oír la radio. Qué bueno que usted esté pendiente, que esté reportando cuando hay algún problemita o la señal no llega, para poder ver si es algún problema técnico, o a veces pues hay bajones de energía eléctrica que vienen afectando la transmisión. Pero qué bueno que usted esté preocupado, pendiente al momento de oír, ver que no hay señal, que estamos fuera del aire, usted nos reporta. Así que gracias a todos mis hermanitos, que Dios les bendiga de una manera muy muy especial. Vamos a ir con el canto para complacer a mi hermano Ricardo, mi hermano Richard allá en Shela, tomando cafecito con Shela Pan. Estamos haciendo publicidad, pero qué rico un cafecito con pan. Así que Dios le bendiga, hermano Richard. Vamos a escuchar su canto, a complacerle, porque todavía estamos a buen tiempo. 15 minutos para la 1 de la tarde.

Y bien, con este canto saludamos a nuestras hermanas allá en zona 6 de Villanueva, Colonia La Felicidad. Dice: muy buenas tardes, hermano Dani, que Dios le bendiga. Aquí seguimos en sintonía de la radio. Sería tan amable de complacerme con dos alabanzas. Una es Solo por Amor, de Francisco Orantes, y una de la hermana Hilda de Valle, para felicitar a las madres. Por favor, hermano, muchas gracias. Que Dios le continúe bendiciendo. Pase una feliz y bendecida tarde. Muchas gracias, mis hermanitas. Así que los dejamos con estos cantos, porque estamos ya a 10 minutos de terminar. Pero no queremos dejar de complacer la comunicación que usted nos hace en esta hermosa hora de la mañana.

Muy bien, estamos llegando ya al final de este espacio de programación. Muchas gracias a ustedes que estuvieron pues acompañándonos en este horario. Que Dios les bendiga a cada uno. Gracias por su reporte, gracias por las llamaditas, gracias por los mensajitos, gracias por las ofrendas también que reportaron ahí ya estos, esta ofrenda ya que ustedes han hecho para la obra del Señor. Gracias a todos por sus oraciones y los invitamos a que sigan en sintonía de Radio Horizontes 1480 AM. Viene un poderoso mensaje en voz de nuestro amado pastor general Luis Armando Flores. No se despegue, por favor, siga en sintonía de la mejor frecuencia de AM, Radio Horizontes 1480.

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2: Gloria a Dios. El tema que Dios tiene para nosotros en este día se titula Ven a tu jardín. Ven a tu jardín. Yo les pregunto en este día, ¿qué hay en un jardín? Ajá. ¿Y qué más?

Es muy bonitos, donde no solo hay una grama tan especial que uno puede acostarse ahí, quedarse bien dormido, como que estuviera uno en una buena cama. Amén. Y también hay flores muy bonitas, muy especiales. Sabe que mi papá fue jardinero por mucho tiempo. Yo llegaba a los jardines que él trabajaba, los cuidaba, podaba las flores, los árboles, y por ello le digo que en un jardín también hay árboles frutales, como palos de naranja, de mandarinas, de un montón de frutas, cerezas, etcétera, etcétera. De manera que, pero para que ese jardín que le estoy hablando tenga todas estas cosas, hay que cuidar ese jardín. Hay que cuidarlo. Hay que darle, como decimos nosotros, su mantenimiento. Regándolo y también cuidándolo de las plagas. Porque hay plagas tremendas que llegan a dañar las plantas que están sembradas en ese jardín. Amén. Y por ello el mensaje que hoy nuestro Dios tiene para nosotros se titula Ven a tu jardín. Y este mensaje lo hemos basado en el libro de Cantares. Quiero que abra su Biblia en Cantares capítulo 4 y en su verso número 16. Hablando de jardín, yo quiero agradecer y también de flores. Quiero agradecer a vamos a ver por acá, a la familia Ajvac. No sé si hay alguien de la familia Ajvac que el día de hoy, mire, trajo estas bonitas flores. Ahí está la hermanita, hermanita, a usted y a su esposo, a su bebé, les agradecemos con todo nuestro corazón por este regalo que le han hecho a nuestro Padre Celestial trayendo estas bonitas flores. ¿Cómo le decimos a la familia Akbak? Digo así porque así me lo anotaron. Ojalá que lo esté diciendo bien. Amén. Gloria a Dios. Gloria sea el nombre del Señor. Dice al hermanito Juan y a hermana Maribel. Dios les bendiga de una manera muy especial. Muy bien, ya tiene la escritura. Cantares capítulo 4 y en su verso 16. Si gusta ponerse de pie, póngase de pie, como siempre lo decimos, por reverencia a la palabra del Señor. Dice así la bendita palabra de Dios en el nombre de Jesús. Despierta viento del norte, ven acá, viento del sur, sopla sobre mi jardín y esparzan sus fragancias. Ven a tu jardín, amado mío, y prueba sus deliciosos frutos. Puede sentarse glorificando el nombre del Señor. Gloria a Dios, qué preciosa es la palabra del Señor. Amén. En algunas ocasiones, voy a pedir a ver si me apagan la lucecita, por favor. En algunas ocasiones hemos hablado que el libro de Cantares tiene tres interpretaciones. Una de las interpretaciones es el pacto de Dios con el pueblo de Israel. Amén. La segunda interpretación es el pacto conyugal. Y la tercera interpretación del libro de Cantares es la relación de Cristo con su iglesia.
que somos nosotros.

Amén. Gloria a Dios. Y en esta ocasión vamos a enfocarnos, como siempre, en la tercera interpretación, que es la relación de Cristo con su iglesia. Pero antes quiero que nos detengamos en el esmero de la doncella de Cantares al cuidar el jardín de su amado. Porque dice ahí que la doncella con toda seguridad le hace la invitación a su amado diciendo: venga a mi jardín, amado mío, y deguste o pruebe los deliciosos frutos que hay en ese jardín. ¿Qué había en ese jardín? Habían deliciosos frutos. ¿Por qué aquel jardín era un jardín frondoso y fructífero? Porque la doncella se había esmerado en darle un buen cuido a aquel jardín. Seguramente lo había labrado bien la tierra, sembró con bastante dedicación la grama, las flores, las plantas frutales, es decir, la semilla, por supuesto. Amén. No fue y sembró la planta de una vez, sino sembró la semilla. Amén. Y aquel jardín poco a poco fue produciendo la grama, produciendo las plantas, tanto las plantas frutales. Y llegó el momento que en aquel jardín había una aroma sabrosa que las flores esparcían en aquel bonito jardín. Y también dice la Biblia que habían deliciosos frutos. ¿Consecuencia de qué? Consecuencia del esmero o del trabajo arduo de aquella doncella, de aquella mujer que representa la iglesia de nuestro Señor y Salvador Jesucristo. Amén. Dice así la palabra del Señor: despierta, viento del norte, y ven acá. Viento del sur sopla sobre mi jardín y esparzan sus fragancias. Ven a tu jardín, amado mío, y prueba sus deliciosos frutos. ¿Qué seguridad tenía aquella doncella? No tenía ni el menor pendiente de invitar a su amado a que fuera al jardín. Ella sabía lo que tenía. Amén. Ella sabía que había trabajado, que se había esmerado para que aquel jardín produjera unos deliciosos frutos. Ahí en ese jardín había un ambiente especial. Ojalá que nosotros como iglesia procuremos que donde nos reunimos haya también un ambiente especial. Que tanto nuestro amado celestial como las personas que asistan a nuestros cultos o a nuestras reuniones descubran que aquí hay un ambiente especial. Amén. Porque hay personas que se están esmerando para que en el jardín de Dios, que somos nosotros su iglesia, haya un ambiente especial, hayan frutos de labios que confiesen el nombre glorioso de nuestro gran Dios y Salvador Jesucristo. Démosle un aplauso al Señor en este día precioso. Gloria a Dios. Vuelvo a repetir, hermana, hermano, qué esfuerzo, qué esmero para aquella doncella que labró aquel jardín, que sembró de las mejores semillas y luego cuidó que las plagas no llegaran a dañar aquel jardín, aquellas plantas hermosas que la doncella con mucho esmero
había sembrado. Ahora que ya había una buena cosecha de frutos, yo no sé qué frutos habían ahí. Quizás habían frutos del amor, como lo relata Gálatas 5:22. Amén. Los frutos del Espíritu Santo es amor, gozo, paz. Yo no sé qué frutos habían en ese jardín, pero ella invita al amado, a su amado, y dice: amado mío, ven a tu jardín y prueba sus deliciosos frutos. Ven a tu jardín, amado mío, y prueba sus deliciosos frutos. Vuelvo a repetirle, hermana, hermano, ¿con qué esmero aquella doncella que nos representa a nosotros como iglesia de Cristo, con qué esmero había plantado aquel jardín, donde ahora había un ambiente agradable? Habían árboles donde se podía descansar tranquilo. Había una bonita grama. Y habían árboles frutales que habían producido una tremenda cosecha de deliciosos frutos. No frutos ahí, decía mi papá, argeñaditos. Como aquellos bananos, plátanos que ahora venden en el mercado, madurados a la fuerza, que no dan ganas de comerse uno un banano, un plátano o un mango. Madurados a la fuerza, porque a la gente lo único que les interesa es hacer plata. Y verdes con cortan las cosechas y los maduran ahí a la fuerza. Yo no sé cómo le hacen, pero los maduran. Y el consumidor tiene que consumirlos a como caiga. Pero en aquel jardín, dice la Biblia, habían deliciosos frutos. Amén. Había deliciosos frutos. Y por ello, con confianza, la doncella le dice a su amado: ven a tu jardín, amado mío, y prueba o degusta o come sus deliciosos frutos. Amén. Con confianza invita a su amado que entrara a su jardín. No tenía de qué preocuparse la doncella. No tenía de qué avergonzarse. Qué bonito es cuando uno no tiene pendientes y el Señor viniera hoy y no nos preocupamos porque estamos preparados. Nuestro jardín esparcido su olor por todos lados, el olor de evangélico cristiano, en el trabajo, en el negocio, en la calle, en la casa, en todos lados estamos esparciendo el olor de Cristo Jesús. La gente dice: qué agradable es esa señora, qué agradable es ese señor. Somos feitos, chaparritos, morenitos, pero somos agradables porque la gracia de Dios está en nosotros, porque hemos invitado al viento del sur a que nos sople. Es decir, hemos invitado, le hemos rogado al Espíritu Santo de Dios que llene nuestra vida. Démosle un aplauso al Señor en este día precioso. Aleluya. ¿Cómo se llama el mensaje que hoy estamos compartiendo? Ven a tu jardín y prueba sus deliciosos frutos. Gloria a Dios. Ojalá que nosotros, la iglesia, el misterio de Dios y los hermanos que nos están escuchando a través de la radio, a través del Facebook, que son miembros de otra congregación, pero somos la misma iglesia.
Nosotros, la iglesia de Cristo, somos el jardín de nuestro amado celestial, Cristo Jesús. ¿Amén o no amén? Nosotros, la iglesia de Cristo, a nivel mundial, somos el jardín de nuestro amado celestial, Cristo Jesús. Ojalá que estemos cargados de frutos. Pero para ello hay que esforzarnos. Decíamos que para que el jardín de Cantares 4:16 fuera un jardín frondoso, un jardín agradable y un jardín fructífero, aquella doncella había trabajado, se había esforzado, había invertido, amén. Porque las cosas no se dan solo por así. Hay predicadores que le dicen a la gente: no más con creer, mire, con eso es suficiente. Ese es el primer paso. Pero de ahí nosotros tenemos que esforzarnos para ir expandiendo por todos lados el olor de Cristo. Y eso cuesta. Identificarnos nosotros en este mundo como hijos de Dios, como hablábamos hace unos días, que Noé, dice, fue el único a quien Dios vio agradable en medio de una generación perversa, porque todo mundo hacía lo que quería, pero Noé se esforzaba para consagrarse a Dios, y dice la Biblia que Noé halló gracia delante de Dios, amén, y también delante de la gente. Dice: gloria a Dios. Aquella doncella de Cantares capítulo 4 verso 16 se había esforzado, se había esforzado, y después de un proceso de esfuerzo, de trabajo, plantando aquel jardín hermoso, aquel jardín frondoso, aquel jardín fructífero, ahora le dice a su amado. No esperó que su amado llegara así, por así. No, ella lo invitó. Amén. Y le dice: venga mi amado a su jardín y pruebe sus deliciosos frutos. Ahí no dice la Biblia que el amado fue, pero seguramente fue. Porque cuando nosotros invitamos a nuestro amado celestial a un desayuno, a una cena, el Señor asiste con nosotros. Nosotros no lo invitamos porque somos meros cabezones. Preferimos invitar al vecino, a la vecina o al compañero de trabajo. Es que mira, por mi compañero de trabajo o por el jefe de la empresa, es que yo tengo esto, tengo lo otro. No lo tiene por él ni por ella, lo tiene por Dios. Antes de invitar al jefe de la empresa, al gerente de la empresa, invite al Rey de Reyes y Señor de Señores, a todas sus actividades, a todas sus fiestas, a la inauguración de su casa, a la graduación de su hija, de su hijo. Amén. Pero nosotros somos tan cabezones que preferimos invitar, vuelvo a repetir, a esas personas antes que al dueño de nuestra vida. Pero la doncella dice: venga mi amado a su jardín, que ya todo está listo, y venga y deguste sus deliciosos frutos. ¿Puede usted decir lo mismo? ¿Se ha esforzado usted para que su vida sea una vida agradable delante del Señor, y que con toda confianza le diga: Señor, ven a mi vida? Que este lugar, que es mi corazón, está limpito. Hay un ambiente agradable aquí adentro. ¿Cuántos dan gloria a Dios? He procurado no contaminarme con las plagas que pueden dañar mi vida, es decir, con las cosas malas de este mundo. He procurado no contaminarme. Amén. Dele un aplauso al Señor. Espero que no me caiga.
Hermana Modesta corre a agarrarme. Gloria a Dios. Procuremos nosotros como iglesia de Cristo, que somos el jardín de Él. Nosotros somos el jardín de Dios. Procuremos que en nuestro corazón, en nuestra familia, en nuestra congregación haya un ambiente agradable. Seamos un jardín frondoso, es decir, un jardín vivo, verde, no un jardín marchito. Hay un canto de los antiguos que todavía se canta por ahí. Vamos a pedir a la familia de Lecar que nos traiga discos de los de las décadas del 60, 70. Pero hay un canto que dice: no quiere flores muertas en su jardín, mi Dios, como las flores, algo así, ¿verdad? Mire, yo estoy bien dañado, ore por mí para que Dios me devuelva mi garganta. Ustedes se acuerdan que antes como cantábamos coros, acá estamos hablando de unos 10 años atrás, cuando se empezó la iglesia, el misterio de Dios, hace 20, casi 26 años, cantábamos, dábamos la bienvenida, gritábamos. Yo tenía una garganta, hermana, hermano, que gritaba y gritaba, y me quedaba igualito, como si nada había hecho. Ahora no, ya vio que va de tomar agua caliente, fría, y ni la caliente ni la fría nos cae bien. Pero ore por mí para que el Señor nos dé una garganta nueva. Amén. Se lo dejo de tarea en el nombre de Jesús. Gloria a Dios. Le decía de que estábamos hablando. Amén. Dios no quiere flores muertas en su jardín. Dios no quiere flores marchitas en su jardín. No quiere una iglesia marchita, muerta, que viene a los cultos y no tiene deseos de alabar a Dios. Avives en el nombre de Jesús. Dígale hoy: viento del sur, del norte, ven y sopla. Amén. ¿Qué representan los vientos o el viento? Al Espíritu Santo. Por ello, cuando Dios le dio la visión a Ezequiel y le mostró aquel valle de huesos. ¿Huesos qué dice? ¿Huesos qué? Huesos secos. Dios le mostró aquella visión, aquel auditorio, aquel valle de huesos secos. Y le dice Dios lo que tenía que hacer, y era decirle: aquel valle de huesos secos, huesos secos, oíd palabra de Jehová. Para que una iglesia esté viva, tiene que oír la palabra de Dios, que es la que da vida. Amén. Y dice que mientras dijo huesos secos, ojalá nos pueda hablar Dios a nosotros en este día. Oíd palabra de Jehová. Mientras él dijo esa palabra, dice que aquellos huesos empezaron a juntarse. Porque cuando la iglesia carece de la palabra, no hay unidad en la iglesia. Siempre hay desacuerdos, con nada está uno de acuerdo. El pastor dice esto, el diácono dice lo otro, y con nada estamos de acuerdo. Hay desunión, no hay unidad, porque carecemos de la palabra del Señor. Mientras escuchó la palabra, cada hueso empezó a juntarse con su hueso, pero aunque ya estaban unidos, no había vida. Entonces le dice, Ezequiel dice: llama al viento del sur, del norte, de los cuatro puntos cardinales, del oriente y del occidente, y les dice: soplad sobre estos huesos. Amén. ¿Y qué pasó cuando el viento sopló sobre aquellos huesos? ¿Qué pasó? Aquellos huesos cobraron vida. Amén. Y se empezaron a poner de pie aquellos hombres y mujeres que estaban muertos en sus delitos y pecados.
miembros de la familia israelita, porque los huesos secos representaban al pueblo de Israel, que en aquella ocasión estaban muertos en su vida espiritual, pero también representa a la iglesia de todos los siglos, amén, que dicen tener vida pero están muertos. Y dice que cuando Ezequiel llamó al viento de los cuatro puntos cardinales y sopló, aquellos huesos cobraron vida. Mientras cuando la doncella llama al viento del norte y del sur, me imagino que en aquel jardín había vida, vida espiritual, amén. Había algo agradable en aquel jardín. Los vientos se empezaron a esparcir en aquel jardín un aroma agradable. Dice gloria a Dios. Y ahora con confianza la doncella invita al amado que entrara a su jardín y degusta sus deliciosos frutos. Ojalá que la iglesia, el misterio de Dios, estemos preparados para invitar a Cristo a nuestra vida, a nuestra familia. No hay pendiente que Cristo entre a nuestra recámara. Aún en nuestra recámara hay santidad, amén. No hay lujurias. Hasta las parejitas se santifican y hacen las cosas como le agrada a Dios, no como las personas que no tienen a Cristo. Sí, me está agarrando la onda ahí, ¿verdad? Amén. ¿Verdad, hermano Dani? Yo sí no sé de eso, dice el hermano Dani. Soy inocente. Gloria a Dios. ¿Quién vive? Estamos preparados para que Cristo venga a nuestra vida, venga a nuestra familia, a nuestras reuniones. No hay nada fuera de las Escrituras. Todo lo que hacemos, lo hacemos basados en la palabra del Señor. Ojalá que la iglesia, el misterio de Dios, seamos una iglesia frondosa, una iglesia fructífera, para que nuestro amado celestial no venga de vez en cuando a comer de los frutos, sino que aquí esté con nosotros compartiendo, como él dice ahí en Apocalipsis capítulo 3:20, dice: yo estoy a la puerta y llamo. Si alguno oye mi voz, entraré a él, cenaré con él y él cenará conmigo. ¿Qué quiere decir eso? Compartir con Dios en el desayuno, en el almuerzo y en la cena. ¿Cuántos dan gloria a Dios? Compartir con él en nuestro cumpleaños, en nuestras celebraciones. Que sea Cristo el centro de cada reunión, de cada actividad familiar y también en la congregación. Ojalá que no tengamos la triste experiencia de aquella higuera, ¿se acuerda usted? Aquella higuera muy bonita, con una buena presentación, que dice la Biblia que tenía hojas verdes. De lejos se miraba aquella higuera atractiva. ¿Se acuerda usted de ese pasaje? Una higuera que tenía una buena apariencia, una buena presentación. Y dice que nuestro Señor Jesús tenía hambre. Y él ya sabía que en aquella higuera no había nada bueno. Por fuera lo reluciente, decían allá en mi pueblo, y por dentro lo que se siente. Aquella higuera tenía una bonita apariencia, hojas verdes, y Jesús la vio de lejos y le dijo a sus discípulos: vayamos a aquella higuera, quizás haya algo para comer, porque tengo hambre. Y encaminaron sus pasos, dice, para donde estaba la higuera, aunque Jesús ya sabía que ahí no había nada, porque Dios todo lo sabe. ¿Usted cree que Dios todo lo sabe? Él sabe cuando realmente hay algo
aquí adentro de parte de Dios. Y cuando solamente es bulla la que hacemos. Él lo sabe todo. Él lo sabe todo. Yo no puedo fingir que voy a llorar para predicar si adentro estoy seco, no tengo nada. Amén. Hay gente que finge. Había un hermanito que le dice al hermano: mire, hermano, yo voy a predicar hoy. Ahí me toma fotos. Y cuando yo le haga señas que me tome la foto, yo voy a hacer como que estoy orando, le dice. Y mire, qué engaño más feo ese, ¿verdad? Le dice el Señor a sus discípulos: miren, allá hay una higuera muy bonita. Y Pedro, Jacob y los discípulos: así es, Señor, seguramente allí hay algo para comer. Ahí van los sus discípulos contentos atrás de Jesús. Pero ¿qué pasó cuando llegaron a donde estaba la higuera? Dice que vieron que solamente tenía hojas, pero no tenía frutos. No había nada bueno en aquella higuera. Y dice que el Señor se molestó y maldijo aquella higuera. Amén. Y le dijo: nunca más nadie vuelva a comer nada de ti. Y se fueron, dice. Porque Jesús, con una palabra, con un pensamiento, acaba no solo con una higuera, sino con el mundo entero. Si algo no nos ha pasado es porque Él es bueno y nos está dando tiempo para que demos frutos, como en la parábola de aquello que dice, y aquella higuera que no tenía frutos. Si viene el Señor y le dice al viñador: ¿sabes qué? Arranca esa viña, esa higuera, perdón, arráncala, porque está ocupando no más terreno y nada bueno hace, nada bueno va. Y viene el viñador y le dice: mi señor, déjela un añito más. Yo voy a cavar alrededor y le voy a echar abono y la voy a cuidar. Y de aquí a un año, quizás de fruto. Esa es la longaminidad de Dios. Dios le está dando tiempo a Juanito, ¿qué? Vázquez, ¿no? Dejemos 40 años más a Juanito en esta tierra. Quizás de frutos en 40 años va a llegar a sus ciento y pico de años, hermano Juanito. Ese Luis Flores no da frutos ni a patadas. Démosle unos 60 añitos más. 60 añitos más me va a tener más aquí usted. Amén. Ay, qué aburrido, hijo de hermana Blanca. Mire la cara que hizo. Muy bien, dice que cuando llegaron a donde estaba la higuera, tenía hojas, una buena apariencia. Aquí no se valen las apariencias, hermana, hermano. Aquí hay que ser honestos con Dios. No se vale llorar solo por llorar. Porque hay personas que han, si no, pregúntele a las artrices. Ellas saben llorar aunque no lloran, de verdad. Amén. No hay que aprender a llorar. Hay que hacer las cosas porque sentimos algo aquí adentro. Amén. Hay que hacer las cosas porque sentimos algo aquí adentro. Hay que dar frutos dignos de arrepentimiento, dijo aquel pregonero de Dios llamado Juan el Bautista. Dice gloria a Dios. Aquella higuera tenía solamente apariencias, hojas verdes. Y el Señor tenía hambre y le dice a sus discípulos: vamos, tal vez en aquella higuera haya algo para comer. Y cuando llegó no había frutos, no había higos. El Señor maldijo aquella higuera. ¿Por qué no leemos la Biblia? Porque nomás le estoy hablando y hablando y usted me está diciendo: ¿y dónde dice eso? A ver, dígame. Pues se lo digo. Venga conmigo a Marcos, capítulo 11, verso 13, 14 y 20. Muy bien.
Y viendo de lejos una higuera que tenía hojas, fue a ver si tal vez hallaba en ella algo. Pero cuando llegó a ella, nada halló sino hojas, pues no era tiempo de higos. Verso 14. Entonces Jesús dijo a la higuera: nunca jamás coma nadie fruto de ti. Y lo oyeron sus discípulos. Verso 20. Y pasando por la mañana vieron que la higuera, ¿qué pasó con aquella higuera? Se había secado desde las raíces. Ay, ay, ay, hermana, hermano. Aquí o damos, o al rato vamos a aparecer sin vida. Amén. Hay que dar frutos, hay que procurar, hay que trabajar para que el jardín esté bonito, frondoso y fructífero. Eso no es fácil, hay que trabajar, hermana, hermano, para que su vida, mi vida, sea agradable ante Dios. Hay que esforzarnos. ¿Amén o no amén? Hay que esforzarnos, hay que matar todas las plagas que puedan dañar nuestra vida espiritual. Es decir, tenemos que acabar con todas las cosas malas de este mundo. Tenemos que procurar, aunque nos guste aquello, nos guste lo otro, tenemos que decirle no a lo que a Dios no le agrada. Porque sabe, hermana, hermano, que las cosas de este mundo, o para decírselo así en español, el pecado es atractivo. ¿Acaso no le gustó a doña Eva cuando vio el fruto? Dice que era agradable y era, se miraba delicioso. Primero no quería, es que el Señor dice que no, porque el día que él comamos vamos a morir, y no, y no, y no. Pero no pudo resistir, porque era agradable aquello. Amén. ¿Verdad? Era agradable aquello. Y cuando fue, tomó del fruto que Dios le había dicho que no comiera, y comió. ¿Y qué pasó con ella? Se murió espiritualmente doña Eva y don Adán también. Amén. Gloria a Dios. Y eso pasó con la higuera que no tenía fruto. Dios la maldijo. Y se fueron, dice, y cuando regresaron otro día por la mañana, ¿qué pasó? Aquella higuera bonita, con hojas verdes, con una buena apariencia. ¿Qué pasó en aquella reunión, vos? Hay un velorio, se murió la higuera. Amén. Se murió la hermanita, que tan bonita se miraba. Ya no tiene vida de Dios. Y es un cadáver sin vida en este mundo. ¡Qué triste! No se deje morir, hermana, hermano. Procure dar frutos. Y no que mañana digan los hermanitos: ¿y qué pasó con el hermanito? Aquel de camisa blanca y chalequito azul de la iglesia El Misterio de Dios. Se murió, hermano. ¡Ah, el hermano Luis! No, hombre. Ya el hermano Luis ya no está con nosotros. Qué triste para mí y para los que me tienen un poquito. Yo tal digo, tal vez alguien lloraría por mí de acá. Y alguien va a decir: ah, qué bueno, porque ahora se quedó Isaac con nosotros. Él es patojo. Amén. Y Isaac contento acá, ¿verdad? Amén. Gloria a Dios. Otro día por la mañana había velorio. ¿Y quién murió? Se murió doña higuera. La higuera que ayer tenía hojas verdes, bonitas, apariencia. Otro día estaba seca desde la cabeza hasta la coro, hasta la planta de sus pies. Qué triste. Hermana, hermano, trabajemos. Esforcémonos. Llamemos al viento del sur, del norte, del occidente y de dónde más, y de oriente, que venga y sople sobre nuestra vida. Llamemos
O roguémosle a Dios que Él nos envíe pues la lluvia temprana y tardía para que venga y riegue este jardín tan bonito. Que los que estamos acá nos pongamos más bonitos de lo que estamos. Porque estamos bonitos, ¿verdad que sí? Si no, pregunte a don Romualdo. Él cada rato se toma fotos y se ve en el espejo y dice: qué bonito soy, ¿verdad vos? Le dice a su esposa. Sí, Romualdo, le dice. Ya no sé por qué cada día te miro más guapo, le dice. Amén. Usted mira más guapo a don Romualdo. Párese, don Romualdo, ahí. Párese, no tenga pena. Aquí estamos entre amigos, entre familia, ¿verdad? ¿Verdad, verdad? Usted lo mira más, más guapo, hermana Ceci. ¿Cómo lo viste? Aleluya. Pidámosle a Dios, hermana, hermano, que Dios nos envíe la lluvia temprana y tardía. Cuando los hermanos de la antigüedad le clamaban al Señor, se consagraban a Dios, Dios les enviaba la lluvia temprana y tardía. Deuteronomio 11:14. Anótelo ahí y lo lee en su casita, porque hay que aprovechar el tiempo, el viento, digo yo, el tiempo. Dice que cuando los hermanos de la antigüedad se portaban bien con Dios, se consagraban a Dios, le obedecían a Dios, Dios les enviaba la lluvia temprana y tardía para que en sus tierras hubieran frutos buenos. ¿Y sabe qué representa la lluvia temprana y tardía? Representa al Espíritu Santo de Dios. Juan 7, 37 y 38 dice: el que cree en mí, como dice la Escritura, de su interior correrán ríos de agua viva. Verso 39. Esto dijo del Espíritu que había de recibir los que creyesen en Él. ¿Qué representa la lluvia temprana y tardía? ¿O qué representa el agua, pues? Representa al Espíritu Santo de Dios. El que cree en mí, Juan 7:38. Como dice la Escritura, la Biblia lo dice, de su interior correrán ríos de agua viva. Hermana, hermano, si nosotros queremos ser un jardín frondoso, un jardín lleno de vida, un jardín hermoso, un jardín fructífero, que en nuestra iglesia hayan frutos espirituales, que podamos tener en nosotros el amor de Dios, el gozo de Dios, la paciencia de Dios, y que cuando los hermanos, amigos vengan a este lugar, sientan que es un lugar agradable, un lugar fructífero. Por ello yo le pido, hermana, hermano, en el amor de Jesús, amémonos unos a otros en el amor del Señor. Amén. Procuremos ser una iglesia llena con el Espíritu Santo de Dios. Clamémosle a Dios, o clamémosle a los vientos de los cuatro puntos cardinales, que vengan y soplen en nuestro jardín, en nuestra vida, en nuestra iglesia. Dígale al Señor, nuestro Dios: yo quiero ser un huerto frondoso, Señor. Yo quiero tener vida para poderte adorar, para poder dar frutos. ¿Usted cree que el hermano Luis Flores no le pide: Señor, yo quiero tener vida? Porque los muertos no pueden adorarte, no pueden alabar tu nombre. Pero los que viven, los que viven, los que viven, por ello dice el Señor, todo lo que respire, que dice la Biblia. En otras palabras, todos los que tienen vida espiritual, pues, porque hay gente respira, están bien cuadrados,
pero no pueden alabar a Dios porque no tienen la vida de Dios en ellos. Pero nosotros podemos ser chiquitos, flaquitos ahí, pero tenemos vida de Dios aquí adentro y decimos amén, gloria a Dios, aleluya, Cristo vive. ¿Cuántos dan gloria a Dios? Tenemos vida para adorar a Dios, para servir a Dios. ¿Cuántos podemos alabar a Dios? ¿Qué dice la Biblia? Todo lo que respire, todo lo que respire, alabe a Dios. ¿Usted puede alabar a Dios? ¿Cuántos podemos alabar a Dios? Aleluya, gloria a Dios. Gloria a Dios. Que dice la Biblia en Cantares 4:16. Despiértate, viento del norte. Ven acá. Viento del sur, sopla sobre mi jardín. Hermana, hermano, llamemos al viento. Ahora no solo del norte y el sur, sino como Ezequiel, al viento de los cuatro puntos cardinales. Rogémosle al viento que Dios sople en nosotros, como sopló en sus discípulos en aquella ocasión. ¿Se acuerda que Jesús sopló en sus discípulos? Después de resucitado, sopló en ellos y les dice: recibid el Espíritu Santo. Y luego les dice: como me envió el Padre a mí, a este mundo, yo los envío a ustedes. ¿Cuántos dan gloria a Dios? Pidámosle a Dios que Él sople en nosotros, que envíe su santo y bendito Espíritu a nuestra vida, y que hoy salgamos como las águilas volando en las alturas. ¿Cuántos dan gloria a Dios? Con nuevas fuerzas, porque el viento de Dios ha venido a nosotros y nos ha dado vida, nos ha dado salud. Usted, hermana, hermano, que viene triste, viene enferma, viene enfermo, no pida sanidad, no pida que el hermano Julano vaya y ponga las manos sobre usted. Solamente dígale al Espíritu Santo o a Jesús: sopla en mi vida, sopla en mi ser, Espíritu de vida, Señor. Y cuando usted sea llena, sea lleno con el Espíritu Santo de Dios. El que viene enfermo o venía enfermo, ya no va a estar más enferma, más enfermo. Va a recibir la sanidad de Dios. Amén o no amén. Los que venían con poca fuerza van a recibir nuevas fuerzas. Los que venían medio amarillos ahí por el... ¿Por qué? Por el paludismo, por la anemia. Hay hermanas que dicen: ay, yo no sé por qué duermo tanto, duermo 13 horas y no se me quita el sueño, hermano. ¿No será que tengo anemia? ¿A poco sí? ¿A poco sí tenga? Pero no importa si tiene, pídale a Dios hoy que sople espíritu de vida en usted. ¿Por qué no nos ponemos de pie y le pedimos al Señor que Él sople espíritu de vida en nosotros? Pídale al Señor, levante sus manos y empiece a decir como la doncella de Cantares: viento del norte y viento del sur, ven y sopla sobre este jardín, porque usted es el jardín de Dios. Si usted lo cree, así lo es. Si no lo cree, no lo es. Pero si usted cree que usted es el jardín de Dios, saque desde lo profundo de Dios este clamor y diga: viento del norte. Pero no me deje gritando solo, hágalo usted también. No deje que yo lo haga por usted, usted saque ese gemido desde lo profundo de su ser. Clámele hoy al Señor.
desde lo profundo de su alma. Y dígale, viento del norte, viento de los cuatro puntos cardinales, sopla hoy en este jardín.

0: Sopla hoy en este jardín y ven a darme vida, Señor. Quiero ser un jardín fructífero. Quiero ser un jardín fructífero, un jardín frondoso, un jardín que esparza tu fragancia en este mundo. Háblele, háblele, háblele, háblele, háblele. Háblele, háblele. El Señor está en medio nuestro. Él dice en su palabra: clama a mí y yo te responderé. Clámele, clámele, clámele, clámele. Hay personas que están recibiendo. Hay personas que están sintiendo como que algo está soplando en su ser. Uy, rabaya canda, sí, rabaya canda. Alábele, alábele, alábele, alábele, alábele, alábele, alábele, alábele. Ahí está el poder de Dios. Ahí está el poder de Dios, ahí está el poder de Dios, ahí está el poder de Dios. Hay una unción sobre de ti, hay una unción sobre de ti, hermana. Hay una unción sobre de ti, hermano. Es la gloria de Dios, es la gloria de Dios cayendo sobre de ti. Santo, santo, santo, santo, santo, santo. Oh gloria, oh gloria, oh gloria, oh gloria. Oh gloria a Dios, oh gloria a Dios, oh gloria a Dios. Oh gloria a Dios, oh gloria a Dios. Ahí está, ahí está, ahí está. Ahí está el poder de Dios, ahí está el poder de Dios. Ahí está el poder de Dios. Santo, santo, santo. Oh santo, santo, santo. Alaba, alaba, alaba, alábale, alábale, alábale. Alaba al Señor, alaba al Señor, alaba al Señor, alaba al Señor, alaba al Señor. Oh, gloria a Dios, embriágate de Dios, embriágate de Dios, embriágate de Dios, embriágate de Dios, embriágate de Dios. Alábale, alábale, alábale. Alábala, alábale, alábale, alábale. Oh, gloria a Dios, oh, gloria a Dios. Ya podemos decir ahora: amado Señor Jesucristo, ven hoy a tu jardín. Ven hoy a tu jardín, ven hoy a tu jardín. Para que comas de los deliciosos frutos. Oh, santo, santo, santo. Hay algo precioso, hay algo precioso. Hay algo precioso, hay algo precioso. Hay algo especial, hay algo especial. Oh, gloria a Dios. Aleluya. Oh, gloria a Dios, démosle un aplauso al Señor. Nuestro Dios Todopoderoso. El tiempo con nuestro hermano Seas. Gloria a Dios.
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Muy buenas tardes, mis amados hermanos. Qué gusto poder ya saludarles en esta bellísima tarde, una tarde maravillosa, una tarde calurosa acá en la ciudad capital. Estamos nosotros disfrutando, sí, bastante fuerte el calor, ¿verdad? Pero qué bueno que en esta hora pues de la tarde usted disfruta de esta temperatura acá en la zona 2 de Misco, 27 grados, sí. Estamos entonces en esta linda tarde, así que gracias por estar con nosotros o seguir con nosotros en esta linda tarde. Ya su servidor, hermano Amílcar Hernández, para acompañarle en esta bonita tarde de acá, 2 de la tarde para las 8 de la noche. Así que será un gusto, sí, poder acompañarles a ustedes en esta bonita y maravillosa

Maravillosa tarde, le decía. Así que mis hermanos, mis hermanas, vamos a darle gracias a nuestro Dios Todopoderoso, porque a Él le ha placido bendecirnos y darnos esta nueva oportunidad, sí, de estar con ustedes hoy, sábado 9 de mayo. Padre y buen Dios, te damos gracias en esta bendita hora, Señor, ya de la tarde de este día sábado. Estamos totalmente agradecidos, bendecidos, fortalecidos por ti, Señor. Por ello, en esta tarde te damos gracias y seguiremos dándote gracias, Señor, por todos tus favores, por todas tus bendiciones que cada instante, Señor, tú nos regalas, Señor. Gracias por cada hermano, cada hermana también que ha estado durante este día ya con la programación. Y muchos que te continúan en esta hora de la tarde también, sígalos bendiciendo, sígalos fortaleciendo también, para que juntos alabemos y exaltemos tu santo y bendito nombre, Señor. Muchas gracias, Señor, te damos en esta hora de la tarde.

Muy bien, así continuamos entonces, continuamos con ustedes en esta linda tarde, mis hermanos. 16 minutos pasan de las 14 horas, 2 de la tarde, nosotros por acá ya muy contentos, muy alegres para poder así acompañarles a ustedes. Va a ser un gusto, ¿cierto?, de acompañarles a ustedes en esta linda tarde, como también va a ser un gusto poder atender su comunicación. Nuestra vía telefónica 2250-6681. 2250-6681, nuestra línea telefónica para que usted pueda comunicarse con nosotros. Y también nosotros por acá, pues muy contentos, vamos a estar atendiendo su comunicación. También lo puede hacer vía de WhatsApp, ¿sabe? El WhatsApp disponible para que usted también pueda escribirnos, como también pueda usted enviarnos nota de voz únicamente, ¿verdad que sí? Entonces, el 5421-8102, línea de WhatsApp. Usted nos escribe, usted nos envía nota de voz o audio, como usted le llame, pues puede hacerlo. Para nosotros va a ser un gusto el poder atenderle a través de esta línea de WhatsApp. Nosotros ya estamos con ustedes entonces. Yo espero que los hermanos se reporten, nos cuenten a esta hora de la tarde cómo se están pasando, cómo se está gozando usted allá en casa con la familia. Yo espero que en esta tarde, pues usted diga: hermano, aquí nos estamos gozando. Dice el Salmo número 92, verso número 1, dice: bueno es alabarte, oh Jehová, y cantar salmos a tu nombre, oh Altísimo. ¿Sí? Dice: bueno es alabarte, oh Jehová, y cantar salmos a tu nombre, oh Altísimo. Así que mis hermanos, mis hermanas, en esta linda hora de la tarde, usted nos va a contar en qué zona, en qué departamento, en qué municipio, en qué aldea nos sintoniza a través del TuneIn. Saludamos a los hermanos que están a través del TuneIn también en esta tarde. Dios bendiga sus vidas, mis amados hermanos, hermanas que están acá en la ciudad capital escuchándonos también, como también los que están fuera de nuestras fronteras. Que el Señor les continúe bendiciendo. Nosotros ya por acá, sí, nosotros por acá ya muy contentos, muy alegres, trayéndole toda la información de que se viene para el fin de semana, que ya lo estamos disfrutando, que ya estamos acá nosotros en el fin de semana, hoy día sábado. Y es que el día sábado se celebra el servicio Nuevas Fuerzas en el Señor a partir de las 5 de la tarde en la Iglesia Central El Misterio de Dios. Por ello, le extendemos esta invitación a usted para que pueda estar acá también usted gozoso, contento, alabando al Señor con todo su corazón. Le esperamos entonces a partir de las 5 de la tarde, hoy día sábado, y todos los sábados a partir de las 5 de la tarde. Mañana domingo, sí, mañana domingo estaremos celebrando, gozándonos en el Señor a través de la alabanza, a través de los cantos de adoración, como también a través de la palabra de Dios en la voz de hermana Mari de Flores. Así que será una bendición entonces que el día de mañana también usted se dé cita a Iglesia Central El Misterio de Dios a partir de las 10:30 de la mañana. Les esperamos. Les esperamos entonces. Será un gusto poder darle la bienvenida a cada uno de ustedes. Bueno, así que seguimos entonces. Seguimos en esa tarde, hermanos y hermanas, nosotros por acá muy contentos, muy alegres. Para nosotros va a ser un gusto el poder atender su comunicación. Yo dejo las dos líneas totalmente libre para que usted se comunique si usted desea hacerlo. Ahí están las dos líneas, ¿sí? Yo dejo las dos líneas para que usted nos escriba, nos envíe nota de voz o bien nos llame también al 2250-6681. Así que entonces nosotros continuamos. Continuamos, y es que nosotros vamos a continuar alabando al Señor y vamos a seguir cantándole a nuestro Padre Celestial en esta hora de la tarde. Así que yo espero que usted también, sí, se siga gozando, siga alabando al Señor. Y nosotros pues vamos ya entonces con la primera alabanza. Y si usted dice: hermano, yo también quiero escuchar esta alabanza, pues con mucho gusto nosotros por acá se lo estaremos incluyendo. Viene la agrupación Los Nazareos en esta hora de la tarde, cuando ya pasa 21 minutos de las 2 de la tarde, nosotros con ustedes en esta linda tarde acompañándoles con la buena programación de
Radio Horizonte. Vamos entonces con la primera alabanza mientras usted se prepara y haga con su teléfono, su celular, y así poder activar nuestras líneas.

0: Muy bien, de esta manera nosotros seguimos con la programación de Radio Horizontes, cantando, alabando al Señor, sí, claro. Nosotros por acá muy gozosos, muy contentos, espero que también usted la esté pasando, sí, muy bien allá en casa. Nosotros por acá muy contentos, muy alegres, disfrutando del calor, fíjese usted, en esta linda tarde. Pues qué bueno, porque Dios nos envía, bueno, sus bendiciones, porque todo lo que Dios nos da son buenas y son bendiciones para nuestra vida. Nos da frío, es una bendición, nos da calor, gloria a Dios, nos da la lluvia, mucho que mejor. Nosotros por acá disfrutamos de la lluvia y estamos ansiosos de esperar esta lluvia que seguramente vendrá ya en unos días, ¿verdad? Que sí, entonces nosotros seguimos cantando, seguimos alabando al Señor. Mis hermanos, la línea telefónica disponible, bueno, disponible para que usted se siga gozando, siga deleitándose en el Señor Jesucristo. Y bueno, se viene el próximo domingo, bueno, el próximo domingo, una mañana de alabanza, una mañana de alabanza donde glorificaremos y exaltaremos al Señor. Bueno, hermana Zulmi Mejía será una de las participantes este domingo 17 de mayo en la Iglesia Central El Misterio de Dios a partir de las 10:30 de la mañana. Ahí estaremos cantando, alabando al Señor. Le invitamos para que también usted se una al gozo, a la alegría de poder alabar a Dios, de poder exaltar a Dios en esta mañana de alabanza, domingo 17 de mayo, en la Iglesia Central El Misterio de Dios. Hermano Seas también estará uno de los participantes, será uno de los participantes, hermano Seas Leví. Y así, en la palabra de Dios, nuestro hermano pastor general Luis Armando Flores. Así que le esperamos, mis amados hermanos. Haga preparativos usted, haga su tiempo, porque cada día Dios nos sigue sorprendiendo, cada día Dios nos sigue bendiciendo, y es que debemos de aprovechar estas bendiciones porque, hermano, hermana, recordemos que la misma palabra de Dios nos dice que ya los tiempos se nos han acercado, y es que está a un poquito de venir, dice, y el que ha de venir, vendrá. Por ello, alabemos, exaltemos a Dios entonces. Este próximo domingo, bueno, este próximo domingo, mañana domingo, estaremos en una mañana cantando, alabando al Señor también y escuchando Palabra de Dios con hermana Mari de Flores. El día de hoy también estaremos en el servicio Nuevas Fuerzas en el Señor. Así que mis hermanos, entonces, esta invitación pues hoy a través de Radio Horizontes, bueno, llevándole a usted hasta su lindo hogar. Bueno, quiero saludar a los hermanos que están a través del TuneIn en esta tarde. Dios bendiga a los hermanos que están a través del TuneIn, entonces. Espero que los hermanos que están ahí gozosos, contentos, escuchándonos también a través de la página en www.rh1480.com, también se estén gozando, se estén deleitando en esta hora de la tarde. Y va a ser un gusto, entonces, hermanos y hermanas, pues qué bendición va a ser, ¿verdad?, que ustedes se gocen allá en casa. Y es que hoy fácil usted nos puede escuchar a través de la página. Entre a Google usted y ya le aparece allí. Usted escribe y dice, bueno, en la página www.rh1480.com y ya le aparece Radio Horizontes para que usted se goce, ¿verdad que sí? Entonces, esperamos que en esa tarde usted se comunique con nosotros. Quiero saludar a todos los miembros de Iglesia Central El Misterio de Dios en todo el lugar de Guatemala, en todo nuestro país de Guatemala. Dios bendiga a todos los hermanos, como hermanas también que nos están escuchando, miembros de Iglesia Central El Misterio de Dios. Que Dios les bendiga de una manera muy especial, como también quiero saludar a toda la familia de la RH en esta tarde maravillosa, a toda la familia de la RH, es decir, a todos los hermanos que nos sintonizan. Dios les bendiga a cada uno de ustedes. Ahí donde se goza, ahí donde está deleitándose. Algunos pues van de regreso a casa porque tuvieron que estar en el trabajo, en el negocio durante mediodía. Pero ya van de regreso a casa y qué bueno, ¿verdad? Porque se van a incorporar a la familia para pasar un fin de semana juntos, juntos alabando al Señor. Y qué mejor manera hacerlo acompañándose de la programación de Radio Horizontes. Es una bendición, entonces, mis hermanos. Vamos a seguir cantando. Usted me dice en esta tarde, hermano, a través de la línea telefónica. He dejado la línea totalmente libre para que usted se comunique, ¿cierto? Usted nos diga, hermano, mire, yo quiero escuchar esta alabanza. Con gusto, su servidor se lo estará incluyendo. Nosotros por acá Seguimos cantando. Entonces, ¿qué le parece? Usted en casa dice, hermano, yo quiero escuchar esta alabanza, hermano Amílcar. Para mí va a ser un gusto entonces poder incluirle su alabanza en esta hora de la tarde. También quiero saludar a todas las madres, sí, a todas las hermanas que Dios les ha dado el privilegio de ser madre acá en Guatemala y fuera de nuestras fronteras. Que Dios les continúe bendiciendo. Ya más adelante les voy a estar incluyendo una alabanza para saludar a todas ustedes que de seguro están ya muy ahí esperando, diciendo cuál será el regalo que me va a dar mi hijo, el regalo que me va a dar mi esposo. Y es que es normal que usted se goce, aunque los regalos es todo el tiempo, ¿verdad? Pero bueno, saludos entonces para todos ustedes, hermanas, que Dios les ha dado el privilegio de ser madres. Gócese usted el día de mañana, porque el día de mañana dice 10 de mayo, pero nosotros nos gozamos siempre en el Señor Jesucristo. Vamos a seguir cantando, vamos a seguir cantándole al Señor en esta hora de la tarde. Yo espero que usted allá en casa se siga gozando, siga disfrutando de la programación de Radio Horizontes. Así que dejamos entonces, dejamos línea disponible entonces para que usted nos diga, hermano, aquí estamos, hermano Amílcar, aquí estamos nosotros muy contentos, muy alegres para seguir cantándole a nuestro Dios. Si usted se comunica con nosotros, va a ser un gusto entonces poder incluirle su alabanza, saludar a su hermano, saludar a su hermana en esta hora de la tarde. Vamos a seguir cantando entonces, escuche usted esta bonita alabanza, y es que a eso nos ha mandado el Señor en esta linda tarde.
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Muy bien, continuamos en esta bonita hora de la tarde, hermanos. Ya, mire usted qué rápido pasa el tiempo, 35 minutos son los que pasan ya de las 2 de la tarde. Y nosotros por acá seguimos, sí, seguimos cantando, seguimos alabando al Señor. Y usted me dirá allá en casa, hermano, pues aquí estamos nosotros también. Muy contentos, muy alegres en esta lindísima hora de la tarde. Yo espero que usted esté gozando. Espero que usted la esté pasando muy bien, ¿cierto? Así que muchas gracias a los hermanos que están en casa. Quiero saludar a hermano Cruz Solís, allá en Cerro Corado. Allá nuestro hermano Cruz Solís, escuchándonos a esta hora de la tarde. Que el Señor bendiga su vida. Y así a todos nuestros hermanos allá en Amatitlán. Sí, nos escuchan muchos hermanos en Amatitlán. Uno de ellos, hermano Catalino, allá escuchándonos en Amatitlán, hermano Víctor Hugo Méndez también, allá nos sintoniza, así que muchas gracias. Muchas gracias entonces, gracias a los hermanos de Amatitlán, como también a los hermanos de Villanueva. Dios bendiga sus vidas, a cada uno de ustedes bendiga su familia entonces. Así que yo espero que usted en casa la esté pasando muy bien, sí, muy contentos, muy alegres. Y claro, nosotros por acá pues vamos a seguir cantándole. Vamos a seguir cantándole al Señor. Y usted me dice, hermano Amílcar, pues nosotros por acá también estamos muy contentos, muy alegres también. Y bueno, qué bendición va a ser entonces poder escucharle a esta hora de la tarde. 2250-2250-6681. Entonces, allí está la línea telefónica. Si usted desea comunicarse, con gusto, nosotros vamos a incluirle las alabanzas que usted desea, sí, desea escuchar. Y con mucho gusto, acá nosotros pues tendremos la oportunidad también de seguir cantándole, alabándole al Señor. Bueno, vamos a seguir cantando, solo que ahora lo vamos a hacer con hermana Zulmi Mejía, una de las hermanas que estará en la mañana de alabanza, alabando al Señor, sí, estará cantando con nosotros. Y claro, usted está cordialmente invitado para que pueda estar con nosotros el día domingo 17 de mayo. Así que les esperamos a todos. El día domingo 17 de mayo, entonces, ahí estaremos cantando y alabando al Señor junto a hermana Zulmi Mejía. Y escuchemos esta alabanza, dice así.

Muy bien, así que mis hermanos, nosotros seguimos cantando. Ella es Zulmi Mejía. Ella estará cantando en la mañana de alabanza el domingo 17 de mayo en la Iglesia Central El Misterio de Dios. Así que será un gusto entonces que usted también pueda estar este domingo. Bueno, ahí nos conoceremos, ahí nos gozaremos, ahí nos alegraremos en el Señor Jesucristo y va a ser una de las muchas bendiciones que Dios nos estará regalando para este próximo domingo 17 de mayo, porque de aquí en adelante son puras bendiciones las cuales Dios trae para nosotros. Así que mis hermanos, mis hermanas allá en casa, sígase gozando, siga disfrutando usted de la programación de Radio Horizontes. Dios bendiga a mi hermano Rufino Pérez allá en Piedra Parada. Dios bendiga su vida allá donde nos escucha. También quiero saludar a mi hermano Andrés Vázquez allá en Fraijanes. Saludos para él también entonces. Y un saludo hasta allá en el Petén, donde nuestro hermano Carlos de la Cruz también nos sintoniza. Gracias por estar con nosotros entonces. Muchísimas gracias a ustedes que están a través del TuneIn también. Que el Señor les continúe bendiciendo. Ya estamos ya 2 de la tarde, 43 minutos. Solamente 17 minutos nos restan para llegar a las 15 horas, 3 de la tarde, donde viene ya palabra de Dios. Así que entonces, en este momento nosotros dejamos la línea disponible. Dejamos la línea disponible en estos momentos. Así que yo espero que usted pueda decirnos, hermano, aquí estamos. En esta hora de la mañana. Bueno, de la tarde, ¿verdad que sí? Entonces, en estos momentos, bueno, ahí dejamos línea disponible. Entonces, en estos momentos, para que usted pueda seguir diciéndonos, hermano, aquí estamos muy contentos en esta hora de la tarde. Y con mucho gusto, nosotros vamos a incluirle las alabanzas, bueno, en esta linda hora de la tarde. Así que vamos entonces a seguir cantando, vamos a seguir alabando al Señor, y usted en casa pues sígase gozando, siga disfrutando en esta bonita hora de la tarde. ¿Qué le parece si nos gozamos escuchando esta alabanza dedicada a las madres? Sí, hoy estamos apenas 9 de mayo, mañana en lo normal 10 de mayo, pues estaremos cantando también alabanzas, ¿por qué no? Entonces vamos con esta alabanza. Quiero esta alabanza para todas las madrecitas. Le decía, no solo en Guatemala, sino en todo el mundo, que se sigan gozando, sigan deleitando.

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1: Bueno, ahí está el canto para todas las madres, ¿verdad que sí? Bendiciones para cada una de ellas. Que Dios bendiga a todos los hermanos también que están allí, porque sabe usted, en ocasiones o en situaciones a veces, pues los padres también han tenido que formar parte de una madre como padre en el hogar. Similar a las hermanas que también forman parte como madre y como padres de familia también en el hogar, porque son ellas las que han sacado adelante a su familia, ya no estando el esposo, y también los esposos también, pues ya no está su esposa, pero ahí están dando un buen ejemplo. Nosotros seguimos cantando, seguimos alabando, claro, seguimos cantándole a nuestro Dios Todopoderoso. Yo espero que usted en casa se siga gozando, siga alabando al Señor. Y en esta hora, pues usted siga comunicándose con nosotros. Para nosotros es un gusto entonces poder acompañarles el día de hoy, sábado, servicio Nuevas Fuerzas en el Señor a partir de las 5 de la tarde. Mañana domingo, 10:30 de la mañana, nuestra gloriosa escuela dominical, donde también cantaremos, alabaremos a Dios y escucharemos palabra de Dios con hermana Mari de Flores. Y así vamos acercándonos a la mañana de alabanza, que es el domingo 17, entonces, domingo 17 de mayo, a partir de las 10 de la mañana, en la Iglesia Central, El Misterio de Dios. Cantará nuestra hermana Zulmi Mejía, como ya lo escuchó usted, hermano Seas Leví, que ya va a escuchar su canto también, y también, bueno, en la palabra de Dios, nuestro hermano pastor general Luis Armando Flores, así que será de mucha bendición que usted también pueda disfrutarlo, pueda deleitarse en el Señor. Bueno, seguimos cantando, mis hermanos, seguimos alabando a nuestro Dios Todopoderoso, y usted en casa, pues siga activando nuestras líneas. Va a ser un gusto entonces, sí, poder en esta tarde, pues incluirle sus alabanzas. Así que entonces, vamos con esta alabanza de Oseas Leví, dice así.

Solamente 7 minutos nos separan de las 3 de la tarde y nosotros por acá pues sí, seguimos cantando, seguimos alabando al Señor. Yo creo ya tengo esta última alabanza para que ustedes siga gozando, siga deleitándose allá en casa y nosotros por acá también muy contentos, muy alegres. Espero que usted la esté pasando muy bien. Nosotros por acá también muy contentos, muy alegres. Y vamos entonces con esta bonita alabanza, hermanos, hermanas, para que usted se siga deleitando y se siga gozando en el Señor Jesucristo. Escuche esta alabanza y sígase gozando.

Bueno, seguimos cantando, seguimos alabando al Señor entonces en esta bonita hora de la tarde. Muchas gracias por estar con nosotros. Gracias por haber escuchado la programación de Radio Horizonte de esta hora. Dios bendiga a todos los hermanos entonces. Dios bendiga a cada uno de ustedes que se encuentran allí en casa. ¿Verdad que sí? Entonces, nosotros por acá también pues muy contentos, muy alegres de llevarle esta programación a cada uno de ustedes allá en su lindo hogar. Nosotros seguimos cantando. Seguimos alabando al Señor. Vamos a ir al corte. Ya regresamos para poder escuchar palabra de Dios. Así que usted en casa, pues sígase gozando. Siga alabando al Señor.

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2: 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Proverbios 31:29.
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2: Entonces la palabra del Señor. Evangelio según San Juan capítulo 6 y versículo número 5.
3: Cuando alzó Jesús los ojos, vio que había venido a él gran multitud. Dijo a Felipe, ¿de dónde compraremos pan para que coman estos? Pero esto decía para probarle, porque él sabía lo que había de hacer. Puede sentarse, mi hermana, mi hermano, glorificando el nombre del Señor. Él sabía, dice, lo que debía de hacer. ¿Cuántos creen que Dios lo sabe todo? Vemos en la Santa Escritura que aunque Dios puede hacer todo sin nosotros, porque Dios todo lo puede, amén. Él siempre nos invita a participar en su obra. Ahora, ¿con qué fin nos invita Dios a participar en su obra? Dígame usted. Si Él todo lo puede hacer sin nosotros. Él tiene todos los recursos para llegar a cabo sus planes sin nosotros. Entonces, ¿por qué Él decide invitarnos a nosotros para que nos involucremos en su obra? ¿Con qué fin cree usted que lo hace nuestro Señor Jesucristo? ¿Sabe con qué fin? Con el fin que nosotros seamos bendecidos. Porque cuando nosotros participamos con Él en su obra, no solo estamos siendo nosotros canales de bendición, conductos de bendición, instrumentos que Dios está usando para bendecir a otras personas, sino que nosotros mismos somos bendecidos cuando nos involucramos en la obra del Señor. Amén. Acuérdese lo que dice la Biblia en Primera de Corintios capítulo 15 verso 58, dice que el trabajo que nosotros hacemos en favor de la obra del Señor, dice, no es en vano. Todo lo que usted y yo hacemos en favor de la obra del Señor, hermana, hermano, tiene su recompensa. Por esa razón, el Señor nuestro Dios, aunque Él lo puede hacer todo sin nosotros, Él ha decidido invitarnos a nosotros para que nos involucremos en los negocios del Señor nuestro Dios. Amén. Mateo capítulo 10 verso 42, solo lléveselo en su corazón, en su mente, dice que todo aquel que da un vaso, imagínese que es un vaso con agua, todo aquel dice que dé un vaso con agua a uno de los más pequeñitos en el reino de Dios, dice el Señor, dice, de cierto les digo que no perderá su recompensa. Eso quiere decir que por muy poquito que nosotros digamos hacer en la obra del Señor, porque cada uno aporta conforme sus fuerzas. Y sabe, hermana, hermano, Dios que todo lo sabe, Él conoce lo que tenemos. Él conoce lo que somos. Y dice Mateo capítulo 10, verso 42, que todo aquel que da un vaso con agua a uno de sus pequeños, de cierto, les digo, dice el Señor, que no perderá su recompensa. Vemos entonces la razón por la cual el Señor nuestro Dios nos invita a participar con Él en sus negocios. Y por ello es que en esta ocasión, Aunque el Señor sabe hacer las cosas y puede hacer las cosas sin nosotros, Él le dice a Felipe. ¿Qué le dice a Felipe, a uno de sus discípulos? ¿De dónde compraremos pan?

Jesús los ojos y vio que había venido a él gran multitud, dijo a Felipe: ¿De dónde compraremos pan para que coman estos? Pero esto decía para probarle, porque él sabía lo que había de hacer. Vuelvo a repetirle, hermano, Dios siempre sabe lo que va a hacer con cada uno de nosotros. Él puede hacer las cosas sin nosotros, pero Él que es bueno siempre nos invita a que nosotros nos unamos con Él en sus proyectos. Amén. Vemos que Andrés, uno de los discípulos de nuestro Señor Jesucristo, el nombre de Andrés significa varonil. El ministerio de Andrés era un ministerio personal, no era un ministerio público, como en el caso del apóstol Pedro. El ministerio de Andrés era un ministerio personal, él se dedicaba a llevar almas a nuestro Señor Jesucristo. Él presentó a Pedro, a su hermano Pedro. ¿Y quién llegó a ser Pedro? Llegó a ser, dice la Biblia, uno de los apóstoles usados por el Señor tremendamente. Usted sabe la historia de Pedro. Y acá Andrés le presenta a Jesús a un muchacho. A un muchacho, no a un señor ya grande. Muchas veces pensamos que los jóvenes no pueden ser útiles como uno ya de años avanzados, pero quiero decirle, hermana, hermano, que los jóvenes muchas veces son aún más útiles que nosotros los viejos. Si no, acuérdese quién era José, cuántos años tenía José cuando Dios lo empezó a usar tremendamente, 17 años. David, cuando fue llamado por Dios, de igual modo tenía 17 años. Dios puede usar a los jóvenes de una manera muy especial. Por ello, el apóstol Pablo le decía a Timoteo: que ninguno te menosprecie por ser joven. Y yo le digo a los jóvenes de la iglesia, el misterio de Dios, métanse con Dios, hermanitas, hermanitos jóvenes, para que nadie los menosprecie, porque ustedes pueden llegar a ser instrumentos útiles en las manos poderosas de nuestro gran Dios y Salvador Jesucristo. Los viejos nos podemos quedar con la boca abierta al ver cómo Dios puede levantar a nuestras generaciones para la gloria de su nombre. A los jóvenes, a las señoritas, Dios los puede usar tremendamente. ¿Cuántos lo creen así? Démosle fuerte ese aplauso al Señor. Dice la palabra del Señor que Andrés le presentó a nuestro Señor Jesucristo a un viejo de 90 años. No, a un muchacho, dice. Cuando habla de muchacho, está hablando tal vez de un adolescente. Dice, le presentó a un muchacho. Dice el verso 9, aquí está un muchacho que tiene, dice, 5 panes de cebada. ¿Cuántos panes tenía ese joven? 5 panes y 2 pececillos. ¿Sabe, hermana, hermano, que la cebada, los que comían pan de cebada en ese tiempo, eran personas de bajos recursos? Porque la cebada era, como decimos nosotros, era barata. Ese producto era barato. Cuando leemos la Biblia nos damos cuenta, allá en el libro de Apocalipsis, que con un denario, dice, se compraban solamente 3 libras de trigo. Apocalipsis 6:6. Se compraban 3 libras de trigo. Sin embargo, con un denario se podían comprar hasta 6 libras de cebada. Con eso queda claro que el que comía pan de cebada eran las personas de bajos recursos.
y los que comían pan de trigo.

0: Ese ya era otro nivel, más o menos como el hermano que está sentado por acá. Es como que usted vaya y compre un panito por acá en la tienda, mientras otros van a la panadería San Martín o otros lugares por ahí donde el pan es más sabroso. Amén. Dice que los que comían pan de cebada eran personas de bajos recursos, porque la cebada era un producto barato. Se compraban 6 libras de cebada con un denario. Apocalipsis 6:6, ahí lo lee en su casita. Pero anótelo en la computadora de la mente. Y mientras trigo solamente se compraban 3 libras. Y la Biblia dice que este muchacho no solo era joven, era patojo, era adolescente, sino era de una familia de bajos recursos. De bajos recursos. Tenía, dice, 5 panes de cebada y 2 pececillos. No eran pescados, eran pescaditos de aquellos que, yo no sé si usted antes compraba esos pescaditos que se compran en el mercado y se ponen en el comal y qué sabrosos con chirmolito de tomate, ¿verdad? Eran pececillos, eran pescaditos pequeños. Era un joven, era un patojo, era un adolescente, perdón, de una familia de bajos recursos. Pero dice la Biblia que este joven fue presentado a Jesús. Porque Andrés le dice, aquí hay un joven, hay un muchacho que tiene 5 panes de cebada y tiene 2 pececillos más. ¿Qué es esto para tantos? Pero la Biblia dice que este joven que tenía 5 panes de cebada y 2 pececillos, viene a Jesús. Viene a Jesús y coloca en las manos de nuestro Señor Jesucristo aquel poquito recurso que él tenía. Viene, dice la Biblia, y coloca en las manos de Jesús estos 5 panes de cebada y estos 2 pececillos en las manos de nuestro Señor Jesucristo. Leamos nuevamente Juan capítulo 6, versículo 8 y 9. Dice, uno de sus discípulos, Andrés, hermano de Simón Pedro, le dijo, aquí está un muchacho que tiene 5 panes de cebada y 2 pececillos. ¿Mas qué es esto para tantos? Verso 11 dice, y tomó Jesús aquellos panes, porque aquel muchacho se los entregó, los colocó en las manos de Jesús. Viene Jesús, tomó Jesús aquellos panes y habiendo dado gracias los repartió entre los discípulos y los discípulos entre los que estaban recostados, asimismo de los peces, cuanto quería. Vemos en la palabra del Señor que este joven viene y coloca en las manos de Jesús los 5 panes y los 2 pececillos. Luego nuestro Señor Jesucristo toma aquellos panes, porque Dios no desprecia, hermana, hermano, aquellos que vienen a Él y le dicen, Señor, aquí estoy, no tengo recursos, no tengo fuerzas, pero aquí estoy, Señor. La Biblia dice que el que viene a Cristo, Él no le echa fuera. Así que usted no puede decir, hermano, es que yo no estoy capacitado para servirle a Dios. En el Señor todos estamos capacitados, porque Dios no necesita nuestra fuerza física. Él no necesita de muchos recursos. Él necesita solo corazones que estemos dispuestos para servir a Dios, para honrar a Dios, para alabar a Dios. Personas que le digamos como el profeta Samuel, heme aquí, Señor, aquí estoy. Habla, que tu sierva o tu siervo escucha. Démosle fuerte ese aplauso al Señor. Dice la palabra del Señor que este joven, o muchacho, o adolescente, viene y coloca aquellos 5 panitos de cebada y los 2 pececillos en las manos de quién? En las manos de Jesús. Luego nuestro Señor Jesús toma aquellos panes y dice la palabra del Señor y da gracias. Sabe que Dios es agradecido. Dios no es como muchos de nosotros que a veces no aprendemos ni siquiera a dar gracias. Pensamos que la gente tiene obligación de regalarnos un pan. No, nadie tiene obligación de regalarnos nada. De manera que cuando alguien nos regala algo, hay que ser personas agradecidas. Amén. Dice la palabra del Señor que cuando Jesús tomó los panes, primero da gracias. Leamos el verso 11 nuevamente, Juan 6:11. Y tomó Jesús aquellos panes y habiendo dado gracias, vuelvo a repetir, Jesús en su humanidad, en su vida terrenal, era una persona agradecida. Le agradecía a sus discípulos cada gesto de cariño que ellos mostraban en su obra. Y nos agradece a nosotros, sabe que Dios nos agradece. ¿O usted cree que Dios no es agradecido con lo que usted y yo hacemos en favor de su obra? Sí lo es. Tal vez el hombre no nos agradece, pero quiero decirle, hermana, hermano, que el Señor nuestro Dios, a quien ustedes y yo le servimos, Él es agradecido. Amén. ¿Qué hizo Jesús cuando tomó los 5 panes de cebada y los 2 pececillos de las manos de aquel joven? ¿Qué hizo? Dio gracias. Yo creo que con una sonrisa, imagínese la sonrisa de Jesús. Qué bonita sonrisa ha de haber tenido. Con una sonrisa le dice al joven, gracias muchacho, que Dios te bendiga. Y toma aquellos panes y también le da gracias a Dios. Amén. Le da gracias a su Padre. En muchas ocasiones encontramos a Jesús dándole gracias al Padre Celestial. Y en esta ocasión da gracias al joven seguramente y luego le da gracias a Dios. Y enseguida, ¿qué hizo enseguida el Señor Jesús? Lea la Biblia, lea el verso 11. Y luego dice, repartió entre los discípulos, les dio trabajo a sus discípulos, involucró no solo al muchacho, sino a todos sus discípulos, porque les dio, los repartió entre de ellos, y ellos, dice, lo repartieron entre la multitud de las personas. Vuelvo a repetirle, hermana, hermano, Dios siempre nos involucra en su obra, nos invita para que participemos con Él en su labor, en sus negocios. Qué bonito es cuando nosotros no hacemos caso omiso a la invitación que Dios nos hace, sino que Él nos invita y nosotros estamos prestos para hacer lo que Él nos pide que hagamos. Amén. Dice la palabra del Señor que el Señor toma los 5 panes de cebada, los 2 pececillos de las manos del muchacho, luego da gracias y enseguida lo reparte entre sus discípulos y sus discípulos entre la multitud de personas. Y la palabra del Señor dice que la gente en aquella ocasión comió hasta saciarse, hasta quedar satisfechos, gloria sea el nombre del Señor, con aquel poquito de recurso que aquel joven había colocado en las manos de nuestro Señor Jesucristo. Qué bendición, hermana, hermano, es cuando hay gente dispuesta para servirle a Dios. ¿No cree usted eso? Es una tremenda bendición cuando hay gente dispuesta para servirle a Dios, no importa la edad. Vuelvo a repetirle, hermana, hermano, en la obra del Señor todos somos útiles. Todos somos necesarios. No solo los adultos, no solo los ancianos, no solo los jóvenes, no solo los niños. Todos somos necesarios. Cuando estamos dispuestos para servirle a Dios, Dios usa nuestros recursos, usa aquel poquito de fuerzas que tengamos, aquel mini talento que tenemos, y venimos y lo colocamos en las manos del Señor. Dios usa aquel mini talento, o aquel talento, o aquel gran talento, no importa el tamaño. Dios no está viendo el tamaño, Él ve la disposición del corazón de las personas que se ponen a la orden del Señor. Amén. Es una gran bendición cuando hay gente dispuesta para servirle a Dios. No importa, le vuelvo a repetir, la edad. ¿Qué le dijo Pablo a Timoteo? Que nadie tenga en poco tu juventud. Porque tú puedes ser un instrumento útil en la obra del Señor. Puedes ser un ejemplo, una vida ejemplar en todo sentido en la obra del Señor. Por ello le repito, no importa la edad, no importa si tiene mucho o tiene poco, si tiene muchos talentos o no tiene nada de talentos, no importa. Si usted viene y se coloca en las manos del Señor, el Señor puede darle toda la sabiduría necesaria para que usted llegue a ser el instrumento que Dios desea que usted sea para gloria de su nombre. Amén. Gloria sea el nombre del Señor para siempre. Este muchacho que vemos en la palabra del Señor, en Juan capítulo 6, versículo 5 en adelante, era un joven, era un adolescente de bajos recursos. Seguramente no había ido a una escuela académica, menos una escuela teológica. Pero fue un instrumento útil con aquellos 5 panes de cebada y los 2 pececillos que colocó en las manos de nuestro Señor Jesucristo. Y nuestro Señor Jesucristo alimentó, dice la Biblia, 5,000, imagínense, 5,000 personas hambrientas. ¿Cuántos dan gloria a Dios? Cuando nosotros leemos la Biblia, por ejemplo, en el libro de Jueces, capítulo 6 y capítulo 7 y capítulo 8, nos damos cuenta que ahí Dios invita a un hombre llamado Gedeón. Gedeón era también de una familia de bajos recursos, era joven, era el miembro más joven de esa familia. Gloria a Dios. Y dice la palabra del Señor que cuando Dios llamó a Gedeón, Gedeón empezó como a quererse justificar porque no se sentía capaz. Y seguramente le dice: Señor, no tengo casi fuerzas en ningún sentido, soy de una familia pobre, no he ido a la escuela, no tengo dinero, no tengo nada. Pero el Señor le dice a Gedeón: ve con esa fuerza que tienes. Y dice la Biblia que con esa fuerza o mini fuerza que Gedeón decía tener, Dios salvó a Israel de la mano de los madianitas. Israel estaba siendo oprimido por los madianitas en ese entonces. Y dice la palabra del Señor que con esa mini fuerza que Gedeón colocó en las manos del Señor, porque era todo lo que tenía, Dios salvó a Israel de las manos de los madianitas. Cuando usted quiera enterarse de eso que le estoy contando, lea Jueces capítulo 6, capítulo 7 y capítulo 8. Lea los 3 capítulos y usted va a leer la historia completa de Gedeón. ¿Cuántos alaban a Dios? ¿Cuántos alaban a Dios? Hermana, hermano, si le va a dar un aplauso al Señor, déselo. Porque él se merece ese aplauso. Dios salvó, le vuelvo a repetir, con aquella fuerza, mini fuerza que Gedeón tenía, o aquellos recursos poquitos que Gedeón tenía, pero que los colocó en las manos de Dios. Dios, vuelvo a repetirle, salvó a Israel de las manos de los madianitas. Eso quiere decir, hermana, hermano, que Dios no necesita cantidades. Claro que si usted tiene cantidades grandes y de todo corazón coloca esas cantidades grandes, grandes talentos, grandes títulos universitarios, grandes títulos teológicos, pero usted con humildad los usa para la gloria de Dios, Dios también usa esos talentos grandes. Pero si usted no tiene talentos grandes, tiene mini talentos, y también coloca esos mini talentos en las manos del Señor, Dios puede usar ese poquito que usted tiene para hacer cosas grandes para gloria de su nombre. Amén. Para Él no hay nada imposible. Dios no necesita mucho. Él necesita corazones que estén dispuestos a servirle a Dios. Él necesita mujeres, varones que le digan: Señor, yo no tengo mucho, pero como dijo Pedro, pero lo que tengo te doy. Lo que tengo lo coloco en tus manos, Señor. Úsame para gloria tuya. Cuando usted le ruegue con lágrimas, con humildad, con lamentos, úsame para alimentar a multitudes de personas, Dios va a usar eso, ese poquito que usted viene a colocar en las manos del Señor. Dios lo va a usar, lo va a triplicar, lo va a hacer sobreabundar, y con ese poquito Dios hará maravillas para gloria de su santo nombre. ¡Gloria a Dios! Dice la palabra de Dios, Juan capítulo 6, versículo 11 y 12, dice así: tomó Jesús aquellos panes, y habiendo dado gracias, los repartió entre los discípulos, y los discípulos entre los que estaban recostados, asimismo de los peces, cuanto querían. Y cuando se hubieron, ¿qué dice la Biblia? Lea lo que estábamos viendo en la Biblia. Cuando se hubieron, ¿cómo quedó aquella multitud de personas? ¿El Señor medio les dio alguito ahí o los dejó full? Todos se quedaron full, hasta agarrándose el estómago ahí de que ya no les cabía más. Dice, se quedaron saciados. Dios sació el apetito que aquella multitud de personas tenía. Eran, dice la Biblia, 5,000 personas. Imagínese usted. Eran 5,000 personas, y esas 5,000 personas quedaron, dice, totalmente saciadas. Quedaron saciados, todos quedaron full. Con aquellos 5 panes de cebada y los 2 pececillos que este muchacho colocó en las manos del Señor Jesús, nuestro Señor Jesús alimentó, dice la Biblia, a 5,000 personas hasta quedar saciados. Saciados. ¿Cuántos dan gloria a Dios por ello? ¿Cuántos dan gloria a Dios por ello? Hermanos, queridos que me están escuchando, ¿se ha preguntado usted, hermana, hermano, cuántas vidas están siendo alimentadas con la ofrenda que usted da para la obra del Señor? ¿Cuántas vidas están siendo alimentadas espiritualmente? ¿Se ha preguntado usted? Posiblemente usted dirá: hermano Luis Armando, pero yo soy una persona de bajos recursos. Y lo que yo aporto para la obra del Señor es demasiado poquito. Que a veces hasta vergüenza, hay hermanas, hermanos que me dicen, sabe que hasta vergüenza me da pedir un sobre. Y por ello yo mejor lo coloco ahí en el recipiente de la ofrenda, porque es demasiado poquito lo que yo doy, pero eso es todo lo que puedo dar, eso es todo lo que tengo. Y sabe, hermana, hermano, vuelvo a repetirle, ¿se ha preguntado usted cuántas vidas están siendo alimentadas espiritualmente con ese poquito que usted dice que da con mucho amor, con todo el corazón para la obra del Señor? Son muchas almas, son multitudes de personas, hermanas, hermanos, que están siendo alimentados espiritualmente con ese poquito que usted está colocando en las manos de Luis Flores. No, claro que nosotros somos los sirvientes de Dios en esta tierra, los que administramos las finanzas de Dios en esta tierra. Pero cuando usted viene y da su ofrenda, da su diezmo, da lo que usted da, no lo está dando solo para el hombre, lo está dando para la gloria de Dios, lo está dando para que más almas sean alcanzadas, lo está dando para que la palabra de Dios corra y sea glorificada, lo está dando para que mucha gente que nos ve a través del Facebook, que nos escucha a través de la radio, sean alimentadas espiritualmente. Démosle fuerte ese aplauso al Señor nuestro Dios. Gloria a Dios. La Biblia dice en Juan 6, 11 y 12. Que con los 5 panes y los 2 pececillos que este joven, este adolescente colocó en las manos de nuestro Señor Jesucristo, nuestro Señor Jesucristo alimentó a 5,000 personas. Así lo dice la Biblia literalmente. Amén. Así lo dice la Biblia literalmente, que con estos 5 panes de cebada y los 2 pececillos que este adolescente, bendito adolescente, colocó en las manos de Jesús, él alimentó, dice la Biblia, a 5,000 personas hambrientas. Cuando yo leía eso, le decía, Señor, con razón, con mucha razón, con aquellas ofrendas que durante el año que pasó, usted sabe la historia, ¿qué sucedió el año pasado? No teníamos asistencia de hermanas, de hermanos que vinieran a las reuniones. Pero alguien se asomaba en el transcurso de la semana cuando no había encierro. Y venían con un sobre, con una ofrenda. Y con lágrimas nos decían, hermanos, sabemos que la situación está difícil. Sabemos que no hay servicios presenciales. No hay ofrendas, no hay diezmos. Tiene razón, hermana. Pero Dios ha colocado en mi corazón el deseo de venir a entregar esta ofrenda. Luego venía otra persona, otro día, a los 3, 4 días, otra persona. Y sabe, hermana, hermano, que con esas ofrendas, 2, 3 ofrendas que recibíamos, que nosotros literalmente mirábamos que tal vez eran los 5 panes de cebada, 5 pesos, por decirlo así, o 500 quetzales para todo lo que se invierte. Pero nuestro Padre Celestial tomaba aquella ofrenda en sus manos y Él hacía sobreabundar. Y pagamos el primer mes cuando cerraron los templos, amén. Cuando nos restringieron, pagamos el primer mes. Luego pagamos el segundo, el tercero, y así pasó el año, y el Señor siguió llevando a cabo su obra con aquello poquito que ingresaba, porque el Señor, vuelvo a repetir, Él no está pidiendo cantidades, Él está pidiendo corazones dispuestos, mujeres que se interesen por su obra, mujeres y hombres que le digan: Señor, yo no tengo mucho, pero lo que tengo vengo y lo coloco en tus manos, úsalo para gloria de tu nombre. Y el Señor lo hace, y a través de ese poquito Dios está haciendo y seguirá haciendo maravillas para la gloria de Él. Amén. Amén. Con aquellos 5 panes y los 2 pececillos que aquel joven adolescente colocó en las manos de Jesús, él alimentó a 5,000 personas. Y eso lo sigue haciendo nuestro Señor Jesús a través de esas ofrendas que ustedes traen, hermanas, hermanos. Ustedes y yo sabemos que en esta congregación nos reunimos personas, tal vez que si bien nos va, comemos pan de cebada. Aquí no venimos personas que tengamos empresas grandes. No venimos personas que tengamos alguna oficina de abogados. Somos personas de bajos recursos. Pero sabe, hermana, hermano, que Dios se ha glorificado a través de este ministerio donde nos reunimos gente de bajos recursos. ¿Cuántas vidas Dios está alimentando a través de lo poquito que estamos dando? Porque eso es todo lo que tenemos. Yo quisiera dar más, pero ya no tengo más. Pero lo que tengo lo doy de corazón. El mensaje que te comparto tal vez no es un mensaje elocuente, pero Dios sabe que lo que te doy, te lo doy de corazón. Durante toda la semana le paso pidiendo a mi Dios que Él coloque su palabra en mi mente, en mi corazón, pero también en mis labios, para poderte dar algo que te nutra, algo que te anime, algo que te sane, algo que te liberte, algo que cuando salgas de este lugar salgas bendecida, bendecido, salgas llena, lleno del poder de Dios, algo que te haga sobrevivir, que te rejuvenezca. Eso es lo que le pido a mi Dios. Le digo: Dios, eso es todo lo que tengo, ya no tengo más. Además de orar, de leer, de buscar la bendición de Dios, a veces siento que la mente se me cierra. Y a veces: Dios mío, ya no doy más, ya no doy más, ¿qué hago? Y escribo, y escribo, y escribo, y borro, y escribo, y vuelvo a borrar, y vuelvo a borrar. Y así me paso más borrando que escribiendo. Hasta que por fin el Señor me da, porque Él ve el deseo que hay en nuestro corazón. Y el Señor nos da lo que venimos a compartirte cada vez que nos reunimos. Pero qué precioso es cuando estamos dispuestos, cuando buscamos, cuando le pedimos a Dios recursos para usarlos para gloria de su nombre. Amén. Hay hermanas, hermanos que buscan la manera de traer sus ofrendas. No dan porque tienen, dan porque buscan la forma, buscan la manera. Se restringen, tal vez no se toman un vaso de licuado. En lugar de licuado, mejor toman un vasito de con un limón, hace un gran pichel de fresco para 2 días. Con tal de ahorrar y traer un poquito para la obra del Señor. ¡Qué precioso! ¿Cuántas ofrendas entran acá de mujeres y varones que se esfuerzan, sacrificadas esas ofrendas? Hay hermanas, hermanos que tal vez hasta si abstienen de comerse un pedazo de pollo para traer su mejor ofrenda y que aquí en la obra del Señor haya recursos para pagar la luz, recursos para pagar la emisora, recursos para darle la ayuda al personal que trabaja en el ministerio. Se están esforzando. Y esas ofrendas sacrificadas de mujeres y hombres que con todo el corazón traen para la obra del Señor, Dios las toma en sus manos y Él da gracias. ¿Cuánto dan gloria a Dios? Les da gracias no solo a ustedes, sino también a Dios. ¿Cuántos alaban al Rey? Porque nuestro amo celestial es un amo agradecido, es un amo que recompensa. Leíamos al principio que todo aquel que da un vaso con agua a uno de sus pequeños, dice el Señor, no pierde su recompensa. Bendito sea el nombre del Señor. Sigue diciendo la palabra de Dios en el versículo número 13. Gloria a Dios. Vamos a leer el verso número 13. Leamos el 12 y el 13. Y cuando se hubieron saciado, dijo a sus discípulos: recoged los pedazos que sobraron para que no se pierda nada. Dios no quiere que lo que usted da se desperdicie. Por ello, los que administramos los bienes del Señor, porque no solo yo soy administrador, aquí todos somos administradores. No desperdiciemos lo que Dios nos da. Luego dice el verso 13: recogieron pues y llenaron 12 cestas de pedazos, que de los 5 panes de cebada sobraron y los que habían comido. Imagínese, hermana, hermano, con aquellos 5 panes de cebada y 2 pececillos que este joven colocó en las manos de nuestro Señor Jesucristo, dice la Biblia que 5,000 personas comieron hasta quedar satisfechas. Pero también dice, sobraron. ¿Cuánto sobró? 12 cestas. Cuando vemos qué quiere decir cestas, es un canasto, un megacanasto. Cestas no es una cosita chiquita, cesta es un mega canasto. Y dice la Biblia que sobraron 12 cestas de aquellos 5 panes y de los 2 pececillos. Eso quiere decir, hermana, hermano, que cuando nosotros venimos y colocamos aquello poco que tenemos en las manos de Jesús, Dios usa eso poco que colocamos en sus manos para bendecir a multitud de personas. Pero también nosotros somos bendecidos por el Señor, porque Él no se queda sin recompensar a sus hijas y a sus hijos que de corazón le servimos a Él. ¿Cómo regresaría aquel adolescente a su casa? Salió con 5 panes para la reunión y 2 pececillos. Y ahí los llevaba por cualquier cosa. Y cuando se presentó la oportunidad de colocar esos panes en las manos de Jesús, Él no lo pensó dos veces. Él no dijo, ay, es que esa es la comida para la semana. Porque nosotros eso es lo primero que pensamos cuando Dios nos está pidiendo algo, estamos ahí, no, ya traemos los 5 pesos aquí apartados para dar la ofrenda. Y aunque Dios nos está pidiendo, porque uno siente cuando Dios le está pidiendo algo y uno a veces se hace de oídos sordos. Dios nos está hablando, pero no le hacemos caso. ¿No le ha pasado a usted muchas veces así? Que Dios le está hablando, le está pidiendo que haga algo o que dé algo, pero nos hacemos como decimos los desentendidos o los locos, dicen los muchachos. ¿Amén o no amén? Pero este muchacho no se hizo el loco. Cuando Andrés dijo, aquí hay un joven que tiene 5 panes y 2 peces. ¿Qué dijo aquel joven? Inmediatamente se levanta. Sí, señor, aquí estoy. Aquí están mis 5 panitos, señor. Me los dio mi mamá para la refa. Y los 2 pescaditos, mini pescados, señor. Aquí están. Los coloco en tus manos. Y viene Jesús y no le dijo, no, eres muy joven, mejor que te queden los panitos, mijo. No, Jesús los toma. Porque él sabía lo que iba a hacer con él. ¿Cuántos dan gloria a Dios? Él sabía lo que iba a hacer con la multitud, pero también sabía lo que iba a hacer con él. O con la persona que se dejara usar, pero entre 5,000 personas, ¿usted cree que no había alguien que tenía un poquito más por ahí? Si Pedro era dueño de barcas. ¿Cuántos alaban a Dios? Juan también era dueño de barcas. Ahí había gente que tenía billete, pero no había gente que estuviera dispuesta en ese momento. Pero había un joven que estaba dispuesto. Tenía ahí lo de su comida, tal vez lo vuelvo a repetir, lo de la semana. Y cuando Andrés dice, aquí hay un joven que tiene 5 panes. Porque muchas veces decimos al hermano, ¿por qué no da el hermano? ¿Por qué no da el otro hermano? Y empezamos a señalar. ¿Y por qué no damos nosotros? Es que si yo tuviera, diera. Si yo tuviera carro, dicen a muchos, a yo diera. No es así, hermana, no espere tener carro para dar. De hoy que no tiene carro. Y cuando tenga carro, ahí se acuerda de seguir dando. Porque mucha gente cuando no tiene, da. Y cuando ya tiene, en lugar de que se haga más dadivoso, se hace más mezquino. Pero la palabra del Señor dice que este joven va y coloca los panes en las manos de Jesús. Jesús bendijo a 5,000 personas a través de ese joven. Pero también ese joven regresó a casa. ¿Cómo regresó ese joven? Bendecido, no solo espiritualmente. Yo me imagino que él iba feliz, iba contento de haber sido el instrumento que Dios usó para alimentar a aquellas 5,000 personas, sino que también llevaba una tremenda bendición material. Salió de casa con 6 panes y 2 peces y ahora regresa con 12 megacanastas de comida. ¿Cuántos dan gloria a Dios? Regresó bendecido de la reunión donde estaba nuestro Señor Jesucristo exponiendo enseñanzas acerca del reino de Dios. Mira, hermana, hermano, qué glorioso es cuando uno puede aportar lo poco que uno tiene en las manos del Señor. En las manos del Señor jamás se pierde, hermana, hermano, lo que uno da. Ay, el enemigo muchas veces le dice a la gente que ofrenda, que diezma, estás tirando tu dinero vos. No le regales el dinero a esos vividores llamados pastores. Hermana, hermano, el diablo, que el Señor lo reprenda, dice que vino a robar, matar y destruir. Y el diablo no quiere que la iglesia de Cristo seamos bendecidos. Y por ello nos mete tantos pensamientos negativos. No des esto, porque si das, te vas a quedar sin nada. Eso te va a servir para esto. Te va a servir para comprarle una playera o un pantalón a tu hijo. No des nada. ¿Y cuántos pensamientos nos introduce Satanás en la mente para que nosotros no aportemos para la obra del Señor? Hermana, hermano, pero hay que tener en mente y en el corazón lo que dice la Biblia, que lo que nosotros damos y hacemos para la gloria de Dios, por muy poco que sea, eso tiene su recompensa. Hermana, hermano, Dios bendice a multitudes de personas con lo poco que nosotros damos, pero también nos bendice a nosotros. También nos bendice a nosotros. ¿Cuántas bendiciones hemos recibido del Señor? cuando yo apenas empezaba en el ministerio hace ya muchos años. Hermana, hermano, muchas veces en la casita, porque yo me había dedicado a tiempo completo a la obra del Señor y no teníamos muchas veces, a veces, se lo confieso, yo me acuerdo que en ese tiempo yo dejaba 5 quetzales para la comida. Y éramos como 6, 7, 8 en la casa. Con eso le digo de que no teníamos comida. A veces un pedazo de pan para cada niño de los hijos que Dios me prestó. Pero yo venía y entregaba el mensaje y lo entregaba de corazón. Y cuando terminaba de predicar, yo daba lo que traía, lo que Dios me había concedido dar. Y al finalizar el mensaje, Dios a alguien ponía por ahí que se acercaba, hermano Luisito, qué bendición, mire que Dios me bendijo a través de ese mensaje. Y yo lo quiero bendecir, hermano. Y me regalaba un billete. Y llegaba otro y me regalaba otro billetillo por ahí. Y cuando yo regresaba a la casa, yo regresaba contento, bendecido espiritualmente. Y llevaba bendición material para compartir con mi familia. Porque Dios, hermana, hermano, no se queda con nada. Este joven, este adolescente, dice, viene y coloca los 5 panes de cebada. Era una familia de bajos recursos. Pero cuando regresó de aquella reunión donde estaba Jesús y donde él había dado todo lo que tenía, dice la Biblia que regresa con 12 cestas de pan, 12 cestas de comida, 12 cestas de bendición. ¿Cuántos dan gloria a Dios? Hermana, hermano, yo te digo en el nombre de Jesús, que cuando nosotros venimos y colocamos en las manos del Señor aquello poquito que tenemos, Dios lo hace sobreabundar de una manera maravillosa. Por ello el mensaje que hoy estamos compartiendo se titula, lo poco es mucho en las manos de Dios. Lo poco es mucho en las manos de Dios. ¿Cuántos creen que eso es cierto? Lo poco es mucho en las manos de Dios. Por ello que cuando aquella mujer que relata, primero de Reyes capítulo 17 versículo 18 en adelante, me parece, viene y coloca aquel poquito de harina, el último poquito de harina y el poquito de aceite que tenía en aquella botella. Viene y lo coloca en las manos de Dios. Lo dio para el ministerio del profeta Elías. ¿Qué pasó con esa viuda? Dice que no le faltó la bendición de la comida. Tenía de todo. En el tiempo de hambruna que visitó al pueblo de Israel por desobediencia a los mandamientos de Dios, aquella mujer tuvo comida en abundancia, porque lo poquito que tenía lo colocó en las manos de Dios. Lo aportó para el ministerio del profeta Elías. Comió Elías, comió ella, comió su hijo. Y dice, la harina de la canasta no escaseó y el aceite de la vasija tampoco menguó. Es que hermana, hermano, cuando nosotros venimos y colocamos aquello poquito en las manos del Señor, Dios lo hace sobreabundar para bendecir a multitudes de personas, pero también nos bendice a nosotros. Por ello es que yo le digo a mi familia, a los administradores, les digo, preocupémonos primero por lo de Dios. ¿Sabe que yo no me preocupo por el pago de la escuela de mis hijos? No me preocupo por mi comida, no me preocupo por lo mío, yo me preocupo por lo del Señor. Que se hagan los pagos correspondientes al ministerio de personal, radio, luz, etcétera, etcétera, etcétera. Y luego si hay para mí, gloria a Dios, Y sabe, hermana, hermano, siempre ha habido. Ha habido para la obra del Señor y ha habido para los alimentos de mi familia y de este que les está hablando. No estamos aguantando hambre, tenemos todo lo necesario porque Dios a quien le servimos es bueno. ¿Cuántos dan gloria a Dios? Y Él se ha encargado de hacer sobreabundar lo que usted viene y coloca en las manos de Él. Y lo que yo vengo y coloco también en las manos de Él. Él lo hace sobreabundar y todos somos bendecidos por el Señor. Yo lo invito, hermana, hermano, que está presente acá, usted que me está escuchando a través de la radio, usted que me está viendo a través del Facebook, lo poco que tengamos, vengamos y coloquémoslo en las manos del Señor. Si es dinero, venga y coloque aquello poco que tiene. Si son talentos académicos, teológicos, venga con humildad y dígale: Señor, aquí están estos talentos. Ponga esos talentos a los pies del Señor. Y Dios se va a encargar de usar esos talentos para gloria de su nombre. Entreguémosle los talentos al Señor. Si son grandes, si son pequeños o si son mini talentos, no importa el tamaño, no importa la cantidad, importa lo que hay aquí adentro. Eso es lo que importa. Hermana, hermano, cuando venimos a Él con humildad y le decimos: Señor, eso es todo lo que tengo. Hay un canto que dice: con manos vacías vengo a ti, Señor. Qué precioso es cuando reconocemos que no tenemos nada. No tenemos nada. Pero eso poquito que tenemos, venimos y lo colocamos, a veces hasta con vergüenza. Me imagino como aquella mujer que dice la Biblia que cuando pasaban a ofrendar, dice que los ricos sacaban grandes cantidades. ¿Cómo cree usted que se sintió aquella mujer que solamente tenía dos blancas, dos monedas, pero eso era todo lo que tenía? Mientras los ricos, dice, echaban cantidades grandes de dinero. Y cuando todos ofrendaron, dice que Jesús, que todo lo sabe, que todo lo ve, porque Él conoce lo que hay allá dentro de nosotros. Dice que dijo: mi Señor, en verdad les digo que esta mujer viuda ha dado más que todos, porque todos han dado de lo que les sobra, pero esta mujer ha dado todo lo que tiene. Dios ve el corazón. Por ello Dios le dijo a Samuel: ustedes los hombres ven lo externo de las personas, pero yo miro lo que está allá adentro. Yo me imagino que aquella mujer hasta con vergüenza pasó y depositó aquellas dos blancas, pero Dios recibió aquella ofrenda como una ofrenda generosa. Era la ofrenda más grande, porque había salido de un corazón puro, de un corazón limpio, de un corazón sincero. Lo poco es mucho en las manos de Dios. Eso poco que usted trae y lo coloca en las manos de Dios, Dios se encarga de multiplicarlo y de hacer maravillas, milagros, alimentar a miles y miles de personas espiritualmente a través de la emisora. ¿Es así o no es así? Pero ustedes también, no me vayan a dejar mentir, ustedes han sido bendecidas y bendecidos por el Señor. Que usted no pase y lo testifique, no es otra cosa. Pero cuando usted quiera un tiempo, se lo doy. Pero yo sé, estoy seguro, porque sé a quién le estoy sirviendo. Estoy seguro que aquí hay personas que con todo amor han colocado en las manos de Jesús esa ofrenda, esos diezmos que han traído, y han visto la gloria de Dios en su vida personal, han visto la gloria de Dios en su familia, han visto la gloria de Dios en su trabajo, han visto la gloria de Dios en sus finanzas, no les ha hecho falta nada, y le seguimos pidiendo a Dios que ustedes tengan todo lo necesario para que puedan ser, seguir siendo instrumentos de bendición en las manos de nuestro Dios Todopoderoso. Finalicemos con un aplauso fuerte a nuestro Dios Todopoderoso.
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1: Muy buenas tardes para todos los hermanos y hermanas que, bueno, siguen disfrutando, siguen deleitándose ahí en casa. Nosotros por acá muy contentos, muy alegres, sí, estamos acá nosotros ya en esta hora de la tarde. Esperamos poder atender comunicación de los hermanos como de las hermanas que están ahí en casa. Entonces, en esta hora ya de la tarde, 4 de la tarde con 15 minutos, 4 de la tarde, 15 minutos. Nosotros continuamos en esta bonita hora ya de la tarde. Espero que también usted se esté gozando, esté disfrutando de la programación de Radio Horizontes. Y nosotros por acá, pues también muy contentos, muy alegres, esperando poder atender más comunicación de los hermanos como de las hermanas. 2250-6681, 2250-6681. Queda totalmente disponible para que usted se comunique, nos cuente allá en casa cómo la está pasando, cómo se está gozando usted en esta bonita tarde del día sábado 9 de mayo. Bueno, así que seguimos cantando. ¿Qué le parece si usted en casa, hermano Amílcar? Yo quiero escuchar esta alabanza. Aquí estoy en Villanueva, estoy en Amatitlán, estoy acá en San Miguel Petapa. Estoy acá entonces en Villa Canales, en Boca del Monte, en Fraijanes, en esta hora de la tarde. Pues créame, con gusto, nosotros vamos a atender su comunicación. 2250-6681, 2250-6681, la línea totalmente libre para que usted se comunique por ella. A través del WhatsApp únicamente puedo atender mensaje de texto o notas de voz. Usted me envía su mensaje de texto o bien su nota de voz y con mucho gusto nosotros acá estaremos atendiendo su comunicación a través del WhatsApp. Solamente mensajes y nota de voz al WhatsApp y la línea directa, sí, usted puede llamarnos en esta hora de la tarde.
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1: Bueno, tendremos comunicación entonces. Horizonte, buena tarde.
2: Dios le bendiga, hermano.
1: Dios le bendiga. ¿Con quién tengo el gusto?
2: Con hermana Fabiola de Amatitlán.
1: Hermana Fabiola, muy buenas tardes. ¿Cómo está usted?
2: Bien, muchas gracias, hermano. Bendecida aquí escuchando la programación.
1: Amén.
2: Sí, hermano, quería molestarlo con mi canto.
1: Usted me dice cuál es su canto.
2: Escogido fui de Dios.
1: Escogido fui de Dios. ¿Con alguien lo quiere escuchar especial?
2: No, hermano, ahí con el que lo tenga ahí.
1: Muy bien.
2: Sí, hermano.
1: Le vamos a incluir con los voceros de Cristo.
2: Va, está bien, hermano. Muchísimas gracias. Bendiciones.
1: Pase igualmente, buena tarde, mi hermana.
2: Gracias, hermano.
1: Muy bien, así que entonces, allá mi hermana Fabiola, escuchándonos entonces allí en casa, en Amatitlán, mire usted. Allá en carretera hacia la costa sur, están escuchándonos. Dios bendiga a mi hermana Fabiola, toda su familia entonces, que ahí nos están escuchando en Amatitlán. Muchas gracias. Yo sé que hay muchos hermanos que nos sintonizan allá, están amplificando la programación en Amatitlán. Y qué bueno, nos gozamos nosotros al saber que los hermanos y hermanas ahí están muy contentas, muy contentos en esta hora de la tarde. Hermano Milcar, aquí está, aquí escuchando en Quetzaltenango, dice, gozando con el programa. Por favor, ponga el canto de Rubén Contreras, Revelación. Sí, con mucho gusto, nosotros se lo vamos a incluir, hermano, nuestro hermano Ricardo, allá en Quetzaltenango. Ahí cuéntenos usted cómo usted está disfrutando de este clima. Está el clima normal, hay frío, hay calor. Pues cuéntenos en esta hora de la tarde. Horizonte, buena tarde.
3: ¿Qué tal, hermano Amílcar?
1: Hermano Catalino, ¿cómo está usted?
3: Aquí escuchándolo, fíjense.
1: ¡Qué bendición, hermano Catalino! ¿Qué tal de calor, hermano Catalino?
3: A regular.
1: Sí, ¿verdad?
3: Sí.
1: ¡Qué excelente, hermano!
3: Sí, pero que sea la voluntad de Dios.
1: Sí, claro. Lo importante es que haya agua, hermano.
3: Sí, así es.
1: Hay que tomar mucho agua para no sentir calor.
3: Cabal, cabal, es cierto, hermano Amílcar. Que Dios me lo bendiga, oye.
1: Muchas gracias.
3: Que Dios bendiga su entrada y su salida.
1: Muchísimas.
3: Y adelante y saluda a su familia. Y quiero la alabanza con el hermano Latín. Ayúdame.
1: Ayúdame, Señor.
3: Sí, por favor.
1: Con mucho gusto, hermano. Vamos a incluirle su alabanza, hermano Catalino. Que tenga bonita tarde.
3: Gracias.
1: Muy bien, así que entonces ahí está mi hermano Catalino desde la ciudad también de Amatitlán. Muchísimas gracias, hermanos, por estar con nosotros. Que el Señor bendiga su vida ahí donde usted se encuentra en esta hora de la tarde. Así que entonces, gracias, gracias por estar con nosotros entonces. Gracias por estar con nosotros entonces. Muchas gracias, muchas gracias. Bueno, ahí está bien el ambiente, dice, bien templado. Horizontes, buena tarde.
4: Buenas tardes, hermana Milcar.
1: Dios le bendiga, ¿con quién tengo el gusto?
4: Aquí en la zona 6 de Villanueva.
1: Hermano Pedro, el hermano Marcos, ¡pum!
4: Hermano Marcos, sí, así es.
1: Eso, ¿qué dice mi hermano Marcos?
4: No me puede colocar en mi cante que el agua cristalina.
1: El agua cristalina con Julio Elías.
4: Así es, hermano.
1: Con mucho gusto, hermano, vamos a incluirle su alabanza.
4: Va pues, hermano.
1: Que tenga bonita tarde, hermano Marcos.
4: Gracias, hermana Milcar.
1: Bueno, así que entonces, bueno, por ahí está nuestro hermano Marcos. Bueno, muy contento en la zona 6, ¿verdad que sí? Muchas gracias. Muchas gracias. Bueno, gracias por la sintonía. Gracias por estar ahí gozándose también con la programación de Radio Horizonte. Nosotros por acá muy contentos también, ¿verdad? Gracias a los hermanos que se están comunicando con nosotros. Y bueno, sígalo haciendo usted. Nosotros tenemos el espacio para incluirle las alabanzas que bendicen su vida. Y acá pues nosotros estaremos incluyéndole las alabanzas que acá nos están solicitando nuestros hermanos. Que Dios bendiga a mi hermana Fabiola allá en Amatitlán, a hermano Catalino también que se comunica desde Amatitlán, sí, ahí están en carretera hacia la costa sur, nuestro hermano Ricardo allá también escuchándonos en Quetzaltenango, nos dice el hermano, aquí dice bien, está de el ambiente templado, mire usted, allá en Quetzaltenango, es que el calor en estos días pues ha estado siendo bastante fuerte, pero qué bueno, Dios bendiga su vida, hermano Ricardo. Hermano Marcos, puh, también allá dice en la zona 6 de Villanueva, ahí también están escuchando Radio Horizonte, muchas gracias. Repórtenos usted en qué zona, en qué colonia, en qué departamento. Mire acá, tenemos el reporte de 4, una hermana, 3 hermanos de carretera, bueno, 3 hermanos, 2 hermanos de carretera hacia la costa sur, 3 hermanos, sí. Y hermano Ricardo, ahí en carretera hacia el occidente, ¿sí? Entonces, ahí están nuestros hermanos muy contentos. Muchas gracias por la sintonía. Bueno, la línea telefónica queda disponible, entonces nosotros vamos a seguir acompañándoles. Recuerde que hoy sábado, a partir de las 5 de la tarde, servicio de Nuevas Fuerzas en el Señor. Les esperamos a partir de las 5, entonces, hoy sábado y todos los sábados, para que juntos alabemos al Señor. ¿Qué le parece? Y seguimos ya en esta tarde. Vamos a seguir cantando. Vamos a seguir alabando al Señor. Y usted me dice, hermano, sí, aquí estamos, hermano Amílcar. Bueno, vamos a cantarle al Señor. Y con mucho gusto, nosotros tenemos ya los cantos por acá. Y bueno, así que usted me dice, hermano Amílcar, aquí estamos muy contentos, muy alegres para seguir alabando al Señor. Bueno, vamos a ir entonces con el canto, con el vocero de Cristo. Escogido fui de Dios allá a Matitlán. Y así que seguimos cantando, siga marcando, siga comunicándose. 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

Así que entonces, usted ahí en casa, pues sígase gozando, siga disfrutando usted de la programación de Radio Horizontes y nosotros por acá, sí. Ya viene entonces este canto, sí, este canto de los voceros de Cristo que dice así: gócese allá en casa.

Bueno, seguimos, gracias a Dios, ya el clima, bueno, la temperatura cada hora que pasa, pues está bajando, porque estuvimos en la temperatura número 28, ¿verdad? Estuvo a 28 el día de hoy por la al mediodía, pero ahora ya estamos a temperatura 25 grados, entonces, bueno, ahí estamos disfrutando una tarde bastante, sí, en lo normal. Estamos, bueno, ya con... Sí, es cierto, hay calor, pero ya es menor. Es menor, ¿verdad que sí? Entonces, nosotros seguimos cantando, seguimos alabando al Señor. La línea telefónica está allí. 5, bueno, de la tarde, servicio Nuevas Fuerzas en el Señor. Este día sábado y todos los sábados. Les esperamos entonces para que usted pueda estar gozoso, contento, alabando al Señor todos los sábados a partir de las 5 de la tarde. Mañana domingo, 10:30 de la mañana en el servicio, dominical. Sí, estaremos cantando, estaremos alabando al Señor y nosotros pues estaremos gozándonos también, escuchando palabra de Dios con hermana Mari de Flores, sí. Estará compartiendo la palabra de Dios y nosotros pues seguimos cantando. Seguimos alabando al Señor, me dice usted, hermano Amílcar, ya le solicité mi alabanza. A ver quién me dice, ya va en el orden en estos momentos para, sí, seguir cantando. Y sí, aquí tenemos esta alabanza en estos momentos para que usted pueda decirnos, hermano Amílcar, quiero escuchar esta alabanza con Manuel de Jesús Latín. Ayúdame, Señor, sí. Entonces nosotros vamos a seguir cantando, vamos a seguir alabando al Señor. Cuéntenos usted en qué lugar nos sintoniza a esta hora ya de la tarde.

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1: Bueno, seguimos en esta bonita tarde. Gracias a la sintonía también de nuestro hermano Eladio Santay, allá en Rivera del Río. Escuchándonos, dice, y también saludando a hermano Fridolino Soto, sí, de cumpleaños el día de mañana, dice. Bueno, así que entonces nosotros agradecemos a los hermanos que siguen activando, siguen marcando nuestras líneas. Y bueno, nuestro hermano Ricardo, allá en Quetzaltenango, también nos solicitó la alabanza de Rubén Contreras. Sí, con mucho gusto. Nosotros vamos a incluirle entonces la alabanza Revelación. Con mucho gusto entonces, en esta hora de la tarde nosotros se lo incluimos. Claro, con mucho gusto. Vamos entonces con esta alabanza, sí, para que los hermanos sigan gozando, sigan alabando al Señor allá en Quetzaltenango, donde nos sintoniza hermano Ricardo. Gracias por sintonizarnos. Y así seguimos cantando, ya 24 minutos nos separan de las 5 de la tarde.
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0: Bueno, seguimos cantando, seguimos alabando al Señor en esta bonita tarde, hermanos. Ya 4 de la tarde, 40 minutos, es decir, 20 minutos nos separan de las 17 horas, 5 de la tarde. Y nosotros seguimos por acá gozosos, seguimos contentos. Dios bendiga a los hermanos que se están comunicando, los hermanos que se están reportando a esta hora de la tarde. 20 minutos, llegamos a las 5 de la tarde, donde el servicio Nuevas Fuerzas da inicio hoy y todos los días sábados, así que les esperamos a todos los hermanos y hermanas que el día de hoy puedan estar en el servicio Nuevas Fuerzas en el Señor. Seguimos cantando, mis hermanos, seguimos cantando mañana domingo también. Mañana domingo a las 10:30 de la mañana les esperamos para que juntos alabemos al Señor, cantemos a Dios y también escuchemos palabra de Dios con hermana Mari de Flores. Vamos a seguir cantando. El canto viene, la alabanza de Julio Elías, El agua cristalina. Sí, hermano Marcos Pú, allá entonces en la zona 6 de Villanueva. Vamos entonces con esta bonita alabanza para que usted siga gozando, deleitándose en el Señor Jesucristo. Recuerde, domingo 17 de mayo, mañana de alabanza, donde nos gozaremos cantando, alabando al Señor junto a hermana Zulmi Mejía y hermano Seas Leví, y en la palabra de Dios, hermano pastor Luis Armando Flores. Así que será una bendición. Seguimos cantando. Viene Julio Elías con el tema El agua cristalina.
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0: cantando, seguimos alabando. De esta manera nosotros seguimos acompañándole con la bonita programación de este día sábado 9 de mayo.
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0: rito. Saludamos hermano Pedro Martínez. Ahí está nuestro hermano Pedro Martínez. Dios bendiga su vida, su familia, ahí donde nos están escuchando. Bueno, muchas gracias por esa sintonía. Gracias por estar siempre disfrutando de la programación de Radio Horizonte. Seguimos cantando. El 2250-6681 está totalmente disponible para que usted se siga comunicando, siga marcando la línea telefónica. Y bueno, con mucho gusto, nosotros vamos a estar entonces por acá también atendiendo su comunicación. 2250-6681 está disponible. Está disponible para que usted se siga gozando, siga disfrutando. Bueno, acá estamos nosotros incluyéndole las alabanzas. Bueno, viene el canto de hermano Eladio Santay, allá en Ribera del Río. Saludando, dice, a hermano Fridolino Soto, sí, con este canto de cumpleaños. Viene la agrupación Arca de Noé. Así que mis hermanos, entonces seguimos cantando. Dios bendiga a mi hermano Jeremías, allá en San José de las Rosas. Ahí también nos está escuchando hermano Jeremías, su familia. Saludos para toda la familia en esta linda hora de la tarde. Vamos entonces de cumpleaños, mi hermano, entonces de cumpleaños, mi hermano Jeremías allá en San José Las Rosas, zona 6 de Misco, y nosotros por acá seguimos acompañándoles, sí, seguimos acompañándoles con la buena música que bendice su vida en esta hora ya de la tarde. Vamos entonces, vamos con esta alabanza de Los Auténticos, Arca de Noé. Feliz cumpleaños, hermano Frido, por adelantado.

Bueno, seguimos entonces solamente 10, bueno, 8 minutos. 8 minutos y llegamos a las 5 de la tarde. Bueno, así que entonces nosotros esperamos entonces que usted siga disfrutando, siga deleitándose allá con la programación de Radio Horizonte, sí, así que entonces espero que usted siga marcando nuestras líneas. Tenemos un espacio más de música para que usted siga alabando al Señor. 2250-2250-6681 está disponible entonces para que los hermanos se sigan gozando, sigan deleitándose allá en casa. Entonces vamos a escuchar esta bonita alabanza y usted siga activando, siga marcando nuestras líneas. 7 minutos, llegamos a las 5 de la tarde, donde se viene el servicio Nuevas Fuerzas en el Señor. Y mañana domingo 10 de mayo, estaremos cantando, alabando al Señor y escuchando Palabra de Dios con hermana Mari de Flores. Seguimos cantando, alabando al Señor.

0: Seguimos cantando, solamente 2 minutos nos separan. Sí, 2 minutos nos separan de las 17 horas, 5 de la tarde. Muchas gracias a los hermanos que han estado con nosotros. Gracias por estar con nosotros siempre, escuchando la programación de Radio Horizonte. 2250-2250-6681. Nosotros vamos a ir al corte. Regresamos en unos instantes para seguir alabando, alabando al Señor. Así que mis hermanos, mis hermanas, nosotros vamos entonces ya en esta hora de la tarde, bueno, para seguir alabando al Señor. Y usted sigue activando nuestra línea. Muchas gracias a los hermanos que estuvieron con nosotros en este espacio musical. A las 5 viene otro espacio musical donde estaremos cantando y alabando al Señor.
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0: Bueno, continuamos en esta bonita hora de la tarde, mis hermanos, ya con ustedes nuevamente para llevarle más música, música que bendice.
1: ¡Aleluya! Esto está buenísimo, mi hermano.
0: Usted me dice, hermano Amílcar, yo quiero escuchar esta alabanza o quiero dedicarle esta alabanza a mi mamá, a mi papá, a mi hermano, o quiero escuchar esta alabanza, con mucho gusto, nosotros vamos acá nosotros a incluirle su alabanza. Así que entonces, yo espero que en esta tarde los hermanos hagan esta programación. Bueno, estamos en la antesala del día de mañana domingo, donde vamos a estar cantándole al Señor. Vamos a estar alabando al Señor entonces y espero que usted el día de mañana se goce alabando al Señor, cantándole al Señor con todo el corazón. Bueno, así que yo dejo la línea disponible entonces para los hermanos que en esta tarde deseen escuchar esta alabanza. Yo quiero entonces, quiero escuchar a los hermanos que nos van a llamar en esta tarde. A ver de qué zona, de qué colonia, de qué lugar nos van a estar llamando. Pero yo dejo disponible la línea para que usted active en estos momentos y nos diga, hermano Amílcar, aquí estamos, hermano Amílcar, en Villanueva. Aquí estamos en Amatitlán, aquí estamos en San Miguel Petapa. Estamos acá, hermano Amílcar, en Boca del Monte, Villa Canales. Hermanos, aquí estamos en la zona 21, estamos acá en zona 12, acá en Villahermosa, en Ciudad Real 1, Ciudad Real 2. Usted me dice, mi hermano, mi hermana, o puede ser que usted nos llame de Santa Catarina Pinula, hermanos de San José Pinula, Piedra Parada, allá en Fraijanes, carretera El Salvador. Bueno, así que yo dejo la línea disponible entonces, a ver quién es el primer hermano que en esta tarde dice, hermano Amílcar, quiero escuchar esta alabanza. Así que entonces, con gusto, nosotros estamos acá para servirles. Estamos acá para incluirle las alabanzas que usted nos sugiere a través del 2250-6685. Bueno, no, 2250-6681 es la línea directa. La línea de WhatsApp 5421-8102 es la línea de WhatsApp. Vamos al teléfono entonces, hermanos y hermanas, en esta hora de la tarde. Así que entonces usted me dice, hermano Amílcar, aquí estamos gozosos, aquí estamos contentos, aquí estamos alabando al Señor. Mire, aquí estoy en la pila, aquí estoy en la sala haciendo la limpieza, aquí estoy en la cocina. Aquí estoy, hermano Amílcar, aquí estoy bastante ocupada, pero le estoy escuchando. Sí, aquí le estoy escuchando y quiero que me incluya esta alabanza y con mucho gusto se lo vamos a incluir en este espacio musical. Yo dejo la línea de WhatsApp, el 5421-8102, para que nos escriba al 5421-8102 o pueda también enviarnos nota de voz. Bueno, puede llamarnos también al 2250-6681. A ver, entonces aquí está la línea disponible. A ver quién es el primer hermano o hermana que dice, hermano Amílcar, quiero escuchar esta alabanza y con mucho gusto nosotros vamos

0: A todos los hermanos, en esta hora de la tarde le invitamos, le invitamos. Bueno, vamos a seguir cantando entonces, vamos a seguir llevándole más música, música que bendice, música que alaba el nombre poderoso de nuestro Señor.
1: Sí.

Bueno, seguimos cantando, seguimos alabando mi hermana Matilde. Sí, hermana Matilde, entonces, allá escuchándonos en la zona 6 de Villanueva. Dice, ya quiere escuchar el canto de Julio Elías. Sí, el canto de Julio Elías, te seguiré. Sí, con mucho gusto. Vamos entonces, en esta hora de la tarde, vamos con esta bonita alabanza mientras los hermanos siguen activando, siguen marcando en esta hora de la tarde, y con mucho gusto nosotros vamos a seguir alabando y glorificando el poderoso nombre de Cristo Jesús.

Bueno, seguimos cantando, seguimos alabando al Señor en esta bonita tarde. Seguimos complaciendo el gusto musical de los hermanos, como hermanas también que se comunican con nosotros. Dios bendiga a mi hermana María Luisa, allá en Bocas del Monte. Saludos para ella entonces, allá hermana María Luisa. También quiero saludar a hermano Felipe Guzmán, sí. Entonces, ahí está mi hermano Felipe Guzmán, muy contento, muy alegre en esta hora de la tarde. Que Dios le bendiga entonces allá a los hermanos que siempre están con nosotros. Gracias, gracias, gracias, gracias por estar con nosotros entonces. Nosotros vamos a seguir cantando. Usted me dice el canto que quiere escuchar y con mucho gusto nosotros se lo incluiremos. 2250-6681, 2250-6681, en esta linda tarde. 16 minutos pasan de las 5 de la tarde y nosotros acá pues seguimos cantando, seguimos alabando al Señor, mientras usted sigue marcando nuestras líneas, mientras usted sigue activando nuestra línea, y con mucho gusto nosotros vamos a seguir acá gozándonos entonces. Saludos para mi hermano Carlos de la Cruz, allá en el Petén, con su amada esposa. Saludos para ellos entonces allá en el Petén en esta linda tarde. También saludamos a los hermanos allá en Zumpango, allá en Chimaltenango. Los hermanos que nos escuchan allá también en San Lucas. Muchas gracias, Santa María de Jesús. Hermanos ahí escuchándonos entonces. En Magdalena también, no sé si nos escucha hermano Germán. Que Dios bendiga hermano Germán, allá en Magdalena, Milpas Altas. Y así nosotros seguimos cantando, sí. Seguimos cantando, seguimos alabando al Señor, mientras usted sigue gozoso, contento, gozándose con la programación de Radio Horizontes. A ver quién me dice en esta tarde, hermano Milcar, quiero escuchar esta alabanza que me bendice, y con mucho gusto vamos a incluirle su alabanza. Vamos con esta bonita alabanza para que los hermanos sigan gozando allá en casa.

0: sí.
1: Bueno, seguimos cantando, seguimos alabando en esta hora de la tarde, mis hermanos. Gracias a los hermanos que siguen activando nuestras líneas. Que el Señor siga bendiciendo allá a los hermanos en Quetzaltenango. Entonces, vamos con esta bonita alabanza. Entonces, recuerde, viene el domingo 17 de mayo, mañana de alabanza, donde estará participando, bueno, en la alabanza, hermana Zulmi Mejía, bueno, y claro, hermano Sea Leví, y en la palabra de Dios, hermano Pastor Luis Armando Flores. Así que seguimos entonces, seguimos en esta hora de la tarde, vamos con el canto del dúo Primavera del Rey. Así que vamos entonces con este canto del dúo que nuestro hermano nos ha solicitado.

Seguimos cantando, 5 de la tarde, 27 minutos. Mañana domingo, 10 de mayo, estaremos cantando, alabando al Señor. Yo espero que el día de mañana pueda usted también estar con nosotros, ¿verdad que sí? Así que les esperamos, entonces les esperamos a todos, del más grande hasta el más pequeñito, ¿sí? Entonces, usted me dice, hermano Milcar, mañana ahí vamos a estar cantando, ahí vamos a estar alabando al Señor, y qué bueno, qué bendición va a ser entonces que el día de mañana usted se deleite en el Señor Jesucristo. Así que entonces, mis hermanos, nosotros vamos a seguir cantando, vamos a seguir llevándole más música, música que bendice su vida. El 2250-2250-6681 está disponible entonces en esta hora ya de la tarde.

0: cantamos Lo único que quiero es alabar a Dios. Lo único que quiero es alabar a Dios. 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
1: quiero. Seguimos entonces en esta hora de la tarde. Mis hermanos, muchas gracias por estar con nosotros. Gracias por estar ahí muy contentos, muy alegres. Entonces, Dios bendiga a mi hermana Abigail Estrada, entonces allá en San Miguel Petapa. Hermana Abigail, saludos para ella. Hermana Brisma, hermana Jacqueline, también saludos para él entonces, para ella. Saludamos hermano Manuel Morales en la zona 1 de Misco. Allí está mi hermano Manuel, Dios le bendiga hermano Manuel. Su amada esposa también que ahí nos escuchan. También quiero saludar a mi hermana Jocelyn, también de Villanueva. Hermana Griselda, también de Villanueva. Hermana Demetria, saludos allá en la zona 11. Hermana Loida también, que Dios bendiga su vida, hermana Loida. Saludamos hermana María Martínez, que nos está escuchando ahí en casa entonces. Sí, hermana Verónica Hernández, también para ella. Va el saludo para mi hermana María Sánchez, también saludos para ella. También quiero saludar a mi hermana Mariana y mi hermana Dulce. Sí, allá entonces, en estos momentos, ahí escuchándonos también. También quiero saludar a mi hermana Cristina Méndez. Hermana Cristina Méndez, hermana Yuyi. Sí, hermana Yuyi, ahí escuchándonos también. Hermana Vitalina, le saludamos también. También saludamos hermano Felarmino, allá en Villanueva. Hermano Felarmino y hermana Olga y hermano Sebastián. Saludos para ellos entonces. En esta hora de la tarde les saludamos en el nombre de Cristo Jesús. También quiero saludar a la familia Luna Morales. Saludamos a la familia Luna Morales entonces, ahí donde se encuentran en esta hora de la tarde. Muchas gracias por la sintonía. Gracias por estar con nosotros también, ¿verdad que sí? También quiero saludar a la hermana María Elena. Saludos para ella. También en estos momentos también quiero saludar a mi hermana Karina Pérez. Saludos hermana Karina Pérez. Hermana Juliana, también les saludamos. Hermano Uriel Ríos, saludos para él. Hermano Pedro Martínez, saludos para mi hermano Pedro. Hermana Betsaida. Hermana Juana Tizol. Sí, hermana Juana Tizol entonces, escuchándonos allá en la zona 14. Así que muchas gracias a los hermanos y hermanas que siempre, siempre están allí entonces, muy contentos, muy alegres en este lindo día, sábado 9 de mayo. Así que vamos mis hermanos entonces, vamos a seguir cantando, vamos a seguir alabando al Señor. Usted me dice cuál es la alabanza que desea escuchar y con mucho gusto nosotros estamos para incluirle las alabanzas que bendicen su vida. Así que entonces hermana Zulmi estará con nosotros entonces cantando el próximo domingo 17. Domingo 17 entonces. Esta hermana Zulmi Mejía cantando entonces con nosotros. Así que usted en casa, pues dice hermano Milcar, vamos a tomar bien en cuenta esta invitación. Y claro, nosotros vamos entonces a esperarle entonces el día domingo 17 entonces de mayo. Vamos con más música. En esta hora de la tarde, ahí donde usted se encuentra, ahí donde usted está en esta tarde, pues diga hermano Milcar, yo quiero escuchar esta alabanza y con mucho gusto vamos a incluírselo en esta hora de la tarde. Vamos con esta alabanza entonces, yo espero que usted siga gozando, siga marcando nuestras líneas allá en casa. Y acá pues nosotros con mucho gusto seguimos cantando.

Muy bien, así que mi hermana Zulmi Mejía estará cantando entonces el domingo 17 de mayo en la Iglesia Central El Misterio de Dios, celebrando la mañana de alabanza. Así que le esperamos entonces que usted pueda estar con nosotros el día domingo 17 de mayo. Así que esperamos que usted siga gozando, deleitándose en el Señor Jesucristo. Así que seguimos cantando, solamente 20 minutos nos separan de las 18 horas 6 de la tarde, en donde ya viene Palabra de Dios. Sí, ya viene Palabra de Dios. Y usted, en esta hora de la tarde, elija la alabanza que desea escuchar. Dios bendiga a mi hermana María Elena. Me dice, quiero escuchar alabanza, agradecimiento. Con mucho gusto se lo vamos a incluir, hermana María Elena, allá escuchándonos en la zona 12, dice El Bosque. Dios bendiga su vida, hermana. Dios bendiga a todos los hermanos de la zona 12. Zona 12, ahí nos están escuchando entonces en esta linda tarde. Y vamos a seguir cantando, vamos a seguir cantándole al Señor. Y la línea telefónica está disponible. Así que mis hermanos, mis hermanas, pues nosotros por acá en esta hora de la tarde, pues acá nosotros agradeciendo a los hermanos que nos ayudaron con su ofrenda, su ofrenda que hicieron posible, pero usted nos escuchó, estuvimos, varias horas fuera del aire, incluso me atrevo a decir día y medio aproximadamente de estar fuera del aire. Y debido a todo ello, pues nos informan, ¿verdad?, que no se llegó a la cantidad de las metas, que acá la meta estaba fijada para alcanzarla. No llegamos. Entonces, usted allá en casa dice, hermano, bueno, entonces, hermano, yo estaba esperando esa información, hermano Amílcar, pues si no llegaron, pues yo voy a estar dando mi ofrenda para poder cumplir con esa meta, ¿verdad? Pero si usted desea seguir apoyando la obra de Dios, pues hágalo de todo corazón. Es una invitación voluntaria que le hacemos. Así que entonces yo dejo la línea disponible para que usted se comunique con nosotros y vamos a seguir cantando entonces con hermana Reina Enrique de Guzmán.

0: Bueno, seguimos solamente 13 minutos, 13 minutos y llegamos a lo que es entonces ya las 6 de la tarde. Viene Palabra de Dios, 2250-6681, entonces disponible. Usted me dice cuál es el canto que desea escuchar en esta hora de la tarde. Dios bendiga a todas las hermanas, hermana Esperanza Ulloa, allá en Molino Las Flores, escuchándonos entonces. Dios bendiga su vida, Dios bendiga su vida, hermana Esperanza Ulloa, hermana Leonor, allá escuchándonos entonces en esta linda hora de la noche. Bueno, así que entonces, bueno, de la tarde todavía estamos, ¿verdad que sí? Estamos en el atardecer del día sábado 9 de mayo, así que usted en casa pues sígase gozando, sígase deleitándose en esta linda tarde. ¿Cuál es su alabanza que usted desea cantarle a Dios en esa tarde? Pues solicítela. Nosotros con gusto acá se la vamos a incluir. Vamos a incluírsela entonces en esta bonita hora de la tarde. 2250-6681 en esta hora de la tarde. 2250-6681 está disponible entonces para que usted se comunique con nosotros o bien pueda escribirnos al 5421-8102. Ahí está la línea entonces totalmente disponible. Vamos con la siguiente alabanza entonces en esta linda tarde, hermanos, hermanas. Allá sígase gozando usted, siga disfrutando de la programación de Radio Horizontes. Y nosotros por acá pues seguimos cantándole al Señor, llevándole música, música que bendice el nombre de Cristo Jesús. Viene Aníbal Marroquín con esta alabanza que dice así.
1: Para Dios.

Saludos a todos, hermanos y hermanas que nos siguen escuchando allá en casa. Muchas gracias por su fiel sintonía. Gracias por estar con nosotros 5 minutos. Llegamos a las 6 de la tarde. Que el Señor les continúe bendiciendo. Que el Señor siga fortaleciendo sus vidas de una manera muy especial. Así que entonces, en esta hora de la tarde, nosotros ya vamos a ir al corte, ya regresamos en unos instantes para acompañarles a, bueno, seguir llevándoles más programación, y vamos a hacerlo con palabras de Dios ya en unos momentos. Así que usted en casa, mi hermano y mi hermana, pues puede seguir activando nuestras líneas, puede seguir marcando nuestras líneas, y con mucho gusto nosotros se lo vamos a incluir. Bueno, este mensaje, que estoy seguro que Dios va a bendecir su vida de manera muy especial. Nosotros dejamos entonces ahí la línea disponible para que usted siga gozando, siga disfrutando en esta hora de la tarde, noche. Ya estamos casi cerca de la, bueno, estamos entonces ya cerca de la noche, ¿verdad? Estamos a 4 minutos. Y bueno, así que entonces nosotros seguimos acá entonces en esta hora de la noche, esperando que usted, bueno, de la tarde, para que usted siga gozando. Bueno, así que entonces vamos a escuchar, palabra de Dios ya en unos momentos. Así que entonces usted en casa sígase gozando. Vamos al corte, ya regresamos en unos instantes.

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